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Son las 9.

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Son las 10. 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

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Son las 11. 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

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Son las 12. 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

0: Son las 4. 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

0: 5 de la mañana, 7 minutos, 5:07. Muy buenos días. ¿Cómo están? Saluditos, un abrazo, bendiciones. Feliz y bendecida mañana de martes. Día 29 de septiembre con Olímpica Estéreo. Yo escucho Olímpica. Buenos días, ¿cómo están? Olímpica. Saluditos, un abrazo. Llovió y parece que va a seguir lloviendo. Está encapotado el cielo en Villavo la Bella. Agüita durante la madrugada, el amanecer de este día martes. ¿Cómo están? Muy buenos días. Saludos a ustedes, escuchando Olímpica Estéreo, una emisora que se metió. Un abrazo, bendiciones, feliz y bonita mañana. Escuchando Olímpica Estéreo, una emisora que se metió, la dueña de la sintonía olímpica.
1: Yo solo quiero...
0: ¿Qué quieres?
1: Un poco de café.
0: Bueno, yo no tanto, ya tengo el mío, ya hoy sí coroné.
1: Dame café.
0: Hoy sí tengo mi cafecito que me brinda el viejo Carlos, el Charlie, el Carlangas, el Mudo, que anda ahí en la sintonía rodando, escuchando Olímpica Estéreo. ¿Y ustedes quieren cafecito? Porque por acá tengo para brindarles. Un poco, no tengo mucho para brindarles. Aparte de cariño, de muchos saludos, de darles las bendiciones y decirles, son los mejores oyentes del mundo mundial, Dios nos bendiga a todos. Que el dueño del apartamento azul, el rey de reyes, señor de señores, Alfa y Omega, nos acompañe. Que sea un fantabuloso martes para todos. Bendiciones miles. 5:08. Ya casi 9 en 7, 6, 5, 4, 3, 2, 1. 5:09. 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Revisamos. La temperatura ambiente hasta ahora es de 21 grados centígrados. Está parcialmente nublado. Es que no sé si confiarme de esto, porque anoche, antes de acostarme, yo reviso. Yo, bueno, vamos a ver cómo vamos a pasar la noche. Si va a llover, a qué horas más o menos llueve. Y anoche marcaba igual, que no había amague de lluvia, no mostraba nada. Y mire, se armó de buenas a primeras. Y está cayendo y ya cayó y parece que va a caer más. Porque así lo muestra el cielo. Vamos a ver. Porque si reviso el estado del clima en el celular o en Google, me indica que no. Que la probabilidad hoy es mínima del 40%, 35-40%. Que la temperatura máxima será de 30 grados centígrados. Que la mañana estará con un sol, pero también con una nubecita ahí medio equivocada. A ver. Que si acaso hay lluvia, será 2 horitas de 4 y 5. Y con una probabilidad del 10% cada uno. Que es mínima. Si se mantiene y no cambia la vaina, no hay lluvia hoy. Ya para mañana es más alta, es del 70. Ya el jueves sí comienza a llover en forma, 90, 95 y todo el fin de semana. Veremos a ver si se mantiene. O cambia de hoy a mañana, si llegan o no llegan esas nubes. 5:10. Muy buenos días a ustedes. ¿Cómo están? ¿Cómo amanecen? ¿Cómo se topan? ¿Qué tal de cosas? ¿Cómo vamos? ¿Qué andan haciendo aparte de escuchar Olímpica Estéreo? Buenos días, hola.
2: Olímpica Estéreo, la número uno.
3: ¡Se metió!
2: Buenos días, Freddy Luna.
0: Hermano,
2: Freddy,
0: ¿cómo vamos?
2: El número one de los DJs de Olímpica Estéreo. Freddy, señor. Un saludo muy especial ahí para todos los amarillitos.
0: Dele.
2: Freddy Luna, 5:05, con la bendición de Dios, que ocuapé a partir de la hora. 5:05 por la avenida Catama, 5:05.
0: Listo, mi rey. Cuídate mucho, un abrazo, el gran Ivancho de Colombia. Buenos días, mi rey. Un excelente turno, bonita mañana. Que tenga muchas carreras. Igual Eliberto Riaño. Mi querido olímpico conductor de Buseguay, el gran Arturito Reyes, que anda en la sintonía escuchando Olímpica Estéreo. Con los buenos días, hola.
4: Buenos días, Dios
0: mi hermano, buenos días.
4: Olímpica desde la Buseguica, aquí tocándole el pecho a trabajar hoy.
0: Dele.
4: Dios nos bendiga con la Rosita, La Rosita Covizán.
0: Dale, mi hermano. Un abrazo igualmente. Feliz turno, excelente. Mañana escuchando Olímpica Estéreo. Saludos a los que llevan ahí en la Buseguay. En la ruta de la Rosita, escuchando Olímpica Estéreo. Yo escucho Olímpica, la emisora que se metió Olímpica Estéreo. Hola.
3: Buenos días.
0: ¿Cómo amanece?
3: Hay ratitas que no madrugo tanto, entonces por eso no me comunico.
0: Ah, bueno, entiendo.
3: Pero aquí siempre, siempre en sintonía con Olímpica y con un sueño, Freddy, que hasta la una y algo.
0: Ay, no se me trasnoche. Mi querida Blanquita, por favor. El cuerpo necesita descansar. Listo, un abracito. Bueno, ya en darle duro y parejo en la tarde, si hace un buen climita, Dios mediante, se echa la foqueada. Por ahí a las 2 de la tarde, más o menos. ¿Dónde escucho Olímpica?
5: Señor. Freddy, ya empezó a llover nuevamente.
0: ¿En dónde?
5: Aquí el 12 de octubre con el cliente de seguridad. Ya empezó a llover nuevamente.
0: Ya está lloviendo por allá en el 12 de octubre, mi hermano. ¿Listo? Ya se veía venir, viejo Carlangas. Y ya está cayendo también. Yo escucho Olímpica, buenos días.
6: Buenos días, Freddy.
0: Mi corazón.
6: Deseándote un feliz martes a ti y a todos los oyentes. Yo escucho Olímpica Estéreo.
0: ¡Se metió!
6: Desde Teruel, España.
0: Teruel, en España, tío. ¿Qué hay por ahí cerquita de Teruel, mi querida Omaira? No sé, Valencia, Mallorca, Barcelona, Madrid, Sevilla, Las Palmas, Móstoles. Yo escucho Olímpica, buenos días.
7: Buenos días.
0: Hola,
7: buenos días,
0: mi corazón.
7: Buenos días, Freddy Luna.
0: ¿Cómo vais?
7: Aquí ya iniciando labores en el segundo día de la semana.
0: Eso.
7: Agradeciéndole al dueño del apartamento azul.
0: Eso.
7: Y deseándole a todos mil y mil bendiciones.
0: Me gusta que se aprendan mis frases. Eso sí, voy a cobrarte, mi querida Janet. Eso es derecho de autor del costeño sabrosón Freddy Luna. ¿Vale? Me debes un helado. Ya está lloviendo en La Esperanza. Ah, bueno, mira vos. Ya comenzó a llover en algunos sectores de la ciudad. Entonces, si se mantiene, pues ya saben, lleve la chaquetica, lleve el impermeable. ¿Qué más? La sombrilla, el paraguas. Escuchando Olímpica Estéreo. Yo escucho Olímpica. Buenos días.
8: Buenos días, mi Brady.
0: Buenos días.
8: Ya levantadita, haciendo desayuno y almuerzo para los hijos y el esposito, que nos vamos todos a trabajar, a estudiar. Desde Calamar, Guaviare, full sintonía con Olímpica Estéreo. ¿Qué se metió?
0: ¿Cómo está Calamar hoy? ¿Cómo amanece? ¿Con lluvia? ¿Con calorcito? Mi querida Sandrita Torres, con los buenos días.

en el hospital departamental, en las diferentes clínicas de la ciudad también. Ahora les sirvo un cafecito a todos para que anden activos, así como yo, llenos de energía, de alegría. Con Olímpica Estéreo, ya les voy a entregar música de Millano, que les estoy debiendo, comenzando el cachito madrugador. Pero voy a despertar gente primero que nada. Pues para que no los coja la tarde, ¿no? Para que no pierdan ese compromiso que tienen hoy, algunos de llevar la hoja de vida, algunos otros de una reunión especial e importante, otros más que van al colegio o la universidad. Levantarse, buenos días, y levantarse, levantarse, levantarse. Buenos días. Si ya no te levantas con 3, 4 alarmas. Uy, es que esa está, se le ingresa a uno a los oídos y le queda uno retumbando. Uy. Esta sí de las clásicas. Del reloj ese que tenía una gallinita y unos pollitos. Oh. Y dos campanitas arriba y sonaban, pero durísimo. Oh. Yo escucho Olímpica. Qué culpa si soy de los clásicos, pues. Música de Millano. En Olímpica Estéreo, levantarse mi inmenso llano. Muy buenos días a todos.

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1: Música de mi llano. De mi inmenso, lindo, hermoso llano con un bello amanecer. Escuchando Olímpica, 5 de la mañana con 20 minutos. Luego de las 6 de la mañana estamos con Temprano Es Más Bacano. Con la sonrisa de la mañana. El alegre despertar. Como siempre, con la gozadera. Con invitados hoy. Con Mascoteando Ando. De Olímpica Estéreo. 5 de la mañana, 21 minutos, 5 con 21. Una mañana bonita, me manda foto por acá en Calamar. Wow, mañana sí, bella, muy bella. Sin una nube, ya resplandece el amanecer, el sol. Que va a llegar sobre el departamento de El Guaviare. 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Hola, buenos días, hola. Yo escucho Olímpica.
2: Hola, Costeño, mamaburro, buenos días.
1: ¿Cómo vamos?
2: Aquí reportando novedades de Barcelona, España, con dos hondureños, mamahuevos. Aquí estamos.
1: Listo.
2: Reportando sintonía, parcero. Excelente, excelente día para todos.
1: Dele, manito, un abrazo, papá. La buena para ti, escuchando Olímpica Estéreo. Ahí están los oyentes al 321-514-1053 en España, vamos. Escuchando Olímpica Estéreo, yo escucho Olímpica. 321-514-1053, el WhatsApp de Olímpica Estéreo. Yo escucho Olímpica, buenos días, hola.
3: Hola, mi Freddy.
1: Hola, mi corazón.
3: Buenos días, yo escucho y los invito a escuchar Olímpica Estéreo.
1: ¡Se metió!
3: Anita Moreno.
1: Ajá.
3: Fiel oyente, olimpiquista de corazón, no posición, Freddy.
1: Eso me gusta.
3: Esperando la oración del padrecito Giovanni.
1: Ok.
3: Por toda mi familia, por mis hijos, por mi esposo, por mi nieta, Isabela, y por mí. Mucha oración, padrecito. Dios nos bendiga.
1: Listo, mi corazón. Listo, saludos, un abrazo, bendiciones para ti. Bonita mañana. Jackson Chachacha Martínez y ya llegó a Colombia. Y ya se vistió con la camiseta del Deportivo Independiente Medellín. Era otra de las negociaciones que se hablaba hace poco. James, Cuadrado y Jackson. Pues ayer ya tuvo su primer entrenamiento con Independiente Medellín. Y también invitó a los seguidores, fanáticos, hinchas del Deportivo Independiente Medellín para que lo vayan a ver en su presentación oficial. Jackson Chachacha Martínez, que vuelve al fútbol. ¿Se acuerdan esas épocas gloriosas cuando estuvo en Atlético de Madrid? Cuando estuvo con la Selección Colombia. ¿Será que juega este día contra...? No creo, no alcanza, ¿no? No alcanzará frente a Millonarios, no creo. No creo. Ya escucho Olímpica, 5 de la mañana con 23 minutos. En el Gallito Madrugador. De Olímpica Estéreo. Yo escucho Olímpica, buenos días.
0: Buenos días con Olímpica Estéreo.
1: Con Olímpica decimos buenos días con la dueña de la sintonía, Olímpica Estéreo. Hay oyentes al 321-514-1053, el WhatsApp de Olímpica, y voy con ellos. Que quieren por acá su saludito y se los voy a enviar. Al 321-514-1053. Diciéndome, Freddy, ando en tu sintonía, levantándome y escuchando Olímpica Estéreo. El Gallito Madrugador. Si hay que darle Gallito Madrugador a alguien, me dicen. Envíemele Gallito a mis niños, mis niñas, a mi esposa, algún trabajador que no se ha levantado. Escuchando Olímpica Estéreo. Hola.
3: Muy buenos días.
1: Buen día.
3: Freddy Luna, escuchándolo de aquí a la vereda Santa Rosa. De
1: eso.
3: Acacias Meta.
1: Bueno.
3: Un excelente día, Freddy Luna.
1: Muchas gracias.
3: Freddy Luna, una pregunta.
1: Señora.
3: Por allá en Villavicencio está cayendo agüita, porque sí. Por aquí está cayendo agüita.
1: Sí, señora.
3: Gracias, Olímpica.
1: Sí, señora, está cayendo, cayó en forma, pues va y viene, está como que va y viene, cae un poquito, luego cierran la llave, luego la abren de nuevo, y ahí... Pero si viene, traiga su sombrilla, no está de más. Puede que caliente, pues le sirve para el sol. ¿Vale? 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Bueno, estaba leyendo entonces la nota. Jackson Martínez, que llega ya al Deportivo Independiente Medellín. Una invitación especial para toda la hinchada poderosa. Nos vemos mañana, dice, en la presentación. En el mundo del fútbol, se viene fin de semana con partidos de la fecha FIFA. Jugará nuevamente nuestra selección Colombia, esta vez frente a Paraguay. Partidos interesantes. Yo escucho Olímpica, 5:26 minutos en la mañana. En Olímpica Estéreo, yo escucho Olímpica. Dorita, ¿cómo estás? Buenos días.
4: Olímpica Estéreo, muy buenos días.
1: Buenos días.
4: Gallito madrugador.
1: Para.
4: Lloviendo durísimo en Ciudad Porfía.
1: Está lloviendo durísimo en Porfía.
4: La mesa Olímpica, muy buenos días, bendecido día.
1: Listo, mi señora, saludos, un abrazo. La lluvia se fue para Porfía, señores, entonces para que sepan ahí, se fue para allá la lluviecita que está cayendo y que es tremenda en Porfía. Algunos sectores de la ciudad donde está cayendo el agüita a esta hora. 5:26 minutos.
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0: Vamos a agradecer al Señor Jesucristo por todo lo que vivimos hasta el día de hoy. Gracias, mi Señor Padre Celestial, por este nuevo día, por este nuevo amanecer, por este nuevo despertar. Gracias, Señor Jesucristo. Llegamos a ti para escuchar la palabra del Padre Giovanni, esa palabra que tú nos das cada mañana. Y escuchamos a través de Olímpica Estéreo. 5:32, 5:32. En el silencio de este día que nace, vengo a pedirte paz, sabiduría, entendimiento, fuerza. Siempre hacia adelante, mirando el mundo con ojos llenos de amor, ser paciente, ser comprensivo, ser humilde, ser bueno. Gracias, mi Señor Jesucristo, por este nuevo día. Hoy es 29 de septiembre, mes bonito para muchos. Otros más que necesitan de ti, mi Señor Jesucristo, para cerrar bien esta etapa del mes de septiembre. Ya viene octubre, 31 días más, con tu presencia, Señor. Yo escucho Olímpica. Los oyentes ya esperan por usted, mi querido padre. Tómese el cafecito, hoy sí hubo su cafecito, para que arranque muy bien la mañana. Yo escucho Olímpica. Oyentes, vamos a revisar por acá. Algunos piden salud, otros piden por su familia, otros más por sus labores. Buenos días, Dios lo bendiga. Claudia, también está por acá Giovanni. Oiga, su tocayo, padre, en España. Paulita y sus niñas hermosas, ahí en Puerto López, que van rumbo al cole. La familia Camacho en Porfía, desde Bélgica. Para mi querido Miguel, ahí en Barranca de Upía. Carlos Linares, doña Dora, Anita Moreno, que escribió también hace poco, que anda por ahí en la sintonía escuchando Olímpica Estéreo. Blanquita, que llegó también en Estados Unidos, escuchando Olímpica. Para Marta Daisy, para María. ¿Cómo estás, María? Hola, Janady, ¿cómo estás? Oyentes, algunos a descansar, otros más que van rumbo a labores, mi querido padre. ¿Cómo amanece usted? ¿Cómo está? Buenos días. ¿Se mojó o no se mojó? Está haciendo frío, ¿cierto, padre? Con los buenos días, ¿cómo está?
1: Feliz Luna.
0: Señor.
1: Buenos días, familia Olímpica, hacer unos días.
0: Buenos días.
1: Hoy la iglesia nos invita a hacer memoria, celebrar la fiesta de los santos arcángeles Miguel, Rafael y Gabriel. Vamos a pedir su protección. El Salmo 137. Te doy gracias, Señor, de todo corazón, porque escuchaste las palabras de mi boca. Delante de los ángeles tañaré para ti, me postraré hacia tu santuario. Que te den gracias, Señor, los reyes de la tierra, al escuchar el oráculo de su boca. Gloria al Padre, al Hijo y al Espíritu Santo, como era en el principio, será y siempre, por los siglos de los siglos. Amén. Buenos días, mi Padre, mi Dios y mi Señor. Gracias por dejarnos a los santos arcángeles como custodios de nuestra vida. Por eso, gloriosos santos arcángeles, Miguel, Gabriel, Rafael, custodios, defensores celestiales, hoy nos dirigimos a ustedes con humildad y confianza. San Miguel, príncipe de las milicias celestiales, defiéndenos en la batalla contra el mal y las acechanzas del enemigo. San Gabriel, mensajero de Dios, anúncianos la buena nueva, ayúdanos a escuchar siempre la voz del Señor. San Rafael, ángel de la salud, de la curación, acompáñanos en nuestro camino y trae salud a nuestro cuerpo y a nuestra alma. Intercedan ante el trono del Altísimo para que obtengamos gracia, protección, paz en nuestros hogares y fortaleza en las dificultades. Y la bendición de Dios Todopoderoso, que es Padre, Hijo y Espíritu Santo, descienda sobre ti, tu familia, tu trabajo los acompañe siempre. Bendecido día para todos, fuerte abrazo en el Señor.
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0: yo escucho Olímpica, 5:42 minutos. Ya aclara la mañana. Escuchando Olímpica, esta era la emisora que se metió. La dueña de la sintonía Olímpica. Yo escucho Olímpica y saludos por acá. Vamos a reportarlos a ellos. Buenos días, Olímpica, estaré escuchando desde Cumaribo, Bichada. Listo, saluditos. El gran Lucho Enrique. ¿Qué pasa, Luchito? ¿Ya se arregló la mano? ¿No se arregló la mano? Me contaba ayer que la vaina estaba delgadita. ¿Cómo estuvo? Bueno, en la mañana. ¿Cómo estuvo el resto del día? ¿Ya se arregló la vaina? ¿Y cómo vamos hoy? ¿Con actitud? ¿Con toda? Deben haber carreritas porque está lloviendo. Entonces la gente va a necesitar mucho más del taxi. ¿Ya está moviéndose o qué? ¿Cuándo la vaina? ¿Y dónde anda? ¿Cómo está 5-5? ¿Cómo está la Tawel? Oye, Víctor Ramírez. Dice, está solo la vaina. ¿Y a qué horas más o menos sale la gente? ¿6 de la mañana? ¿6:30? ¿O qué? Viejo Tobir, que anda ahí en la sintonía. Mireya está en la sintonía escuchando Olímpica desde el recreo. Villa Juliana. La familia Forero Hoyos desde Washington, en los Estados Unidos. Escuchando Olímpica Estéreo. A todos, un abrazo. Buenos días, excelente mañana escuchando Olímpica Estéreo. Que Dios me los bendiga, que tengan un excelente descanso. Si es así, los guardas de seguridad que ya entregan y se van a descansar. Los que toman turno, recién están calentando motores, tomándose un cafecito. Y a vender con Olímpica Estéreo.
1: Muy buenos días.
0: ¡Cántala!
1: Buenos días, aquí reportando sintonía acá del Amarillito. Por acá en La Rochela está cayendo agüita.
0: Sabroso.
1: Y aquí reportando la mejor sintonía acá.
0: Bacano.
1: Ahí como siempre, Lunita, con
0: cántala.
1: El permiso de papito y mamita María, cuape, cuape. Mil bendiciones para todos.
0: Dele, manito mío, R con R cigarro, R con R barril. Rápido corren los carros. Y hasta ahí me lo sé. 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Voy a dejar habilitado el 321-514-1053 en WhatsApp de Olímpica Estéreo para que me cuenten lo que pasó anoche con un accidente que pillé por ahí en el sector del anillo vial, ¿no? 321-514-1053, el amanecer, ¿cómo está? Si hay alguna novedad con el servicio de energía eléctrica, si hay alguna novedad con esta lluvia, trancones, accidentes, semáforo que dejó de funcionar durante el transcurso de la mañana. 321-514-1053. Cualquier novedad, Olimpi Reportero, a cualquier hora. Ahí estoy conectado.
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0: Vamos a estar repasando lo que pasó ayer al mediodía. La noticia del incendio que se presentó ahí en la avenida Puerto López. Grave incendio, ¿no? Yo escucho Olímpica, la emisora que se metió. 321-514-1053. Voy a dejarlo por aquí habilitado. Listo. El WhatsApp de Olímpica Estéreo. Yo escucho Olímpica. Artista de la casa. Él se llama Julián Daza. Yo escucho Olímpica. Los Judas modernos. ¿Qué estás haciendo? ¿Qué estás haciendo?

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1: La 5 de Olímpica, 48 minutos, 5:48. 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
2: Amiga mía, amigo mío, son palabras de corazón. Dios anhela que seamos prosperados en todas las áreas, tanto espiritual como material. Pero Dios no te da riquezas a ti, Dios te da la habilidad para obtenerlas. De manera que mayor pobreza que no tener dinero es poseer una mente incapaz de generar ideas creativas. La pobreza no es económica, la pobreza es mental. La pobreza mental empieza por el comportamiento. Por eso, no te quejes de tu vida. Mejor levántate y resplandece. Explota el don que Dios te dio. Recuerda, para que las oportunidades lleguen a ti, debes tener la mente abierta para poder recibirlas. Hoy te invito a que cambies tu manera de pensar para que así cambie tu manera de vivir. Proverbios 4:23. Cuida tu mente, cuida tu corazón, porque ella es fuente de vida, porque de él mana la vida. Que Dios te bendiga inmensamente y que tengas un hermoso día, agarrado de la bendición de Dios. Recuerda que Dios es bueno. Dios es grande.
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2: Hay accidente, vamos con el accidente de una vez antes de saludar, hombre, porque parece que necesitan urgentemente a esta hora. Ambulancia, ambulancia, buenos días.
3: Muy buenos días, Luna. Hay para reportar accidente de particular y moto. Ahí la persona está tirada en el piso, pero al parecer no fue tan grave, pero la persona sí está en el piso. Uh-huh. Ahí en toda la entrada de Llano Centro, antes de coger el subnivel. Ahí pasó el accidente.
4: Listo, mi estimado, el reporte de los oyentes. Eso llegó recién, 100, muy a las 6 de la mañana. Ahí está el reporte, entonces.
2: ¿Hay foto o algo?
4: No, como tal no, pero sí, igual que llegue la ambulancia ahí para checar.
5: Yo acabé de pasar y no vi eso. No, acabé de pasar.
4: Entonces no estaba tan mala.
2: ¿Pero por qué lado de Llano Centro? ¿Será frente a Llano Centro, sea Unicentro? A Villacentro.
5: Él dice su nivel. Y si es su nivel, pues uno viene por FIA y nosotros acabamos de pasar.
2: Y el otro está cerrado. Porque pues está dañado el puente de adelante.
4: Sí, no pasó a mayores y se paró.
2: Y lo que es frente a Llano Centro, al subnivel, ahí no pasó nada. Y si ya es Llano Centro frente a Villacentro, de pronto ahí sí no hizo.
3: Ahí
2: no,
3: enseguida de la bomba a la estrella. O sea, antes de coger el subnivel, el que está bloqueado, antes de coger ese, o sea, por la parte de arriba.
4: ¿El que va hacia...?
2: ¿Por la parte de arriba?
5: No, o sea, él viene en el sentido centro por FIA. Ajá. Ahí fue el accidente y nosotros venimos del otro lado.
2: De pronto fue frente a la escuelita especial de niños especiales.
5: No, Mateo, ponga cuidado, bomba a la estrella, pero en el sentido contrario al que nosotros venimos. O sea, centro fundadores.
4: Y usted sabe que el subnivel lo cerraron, pero uno tiene que cogerle la orejita para ir al Llano Centro. En ese pedazo, ahí, ¿ya?
5: O sea, el que se cae viene del centro y va para Porfía. Y frente a la bomba la estrella sucede el accidente. Ahí donde está el subnivel que está tapado.
4: Que ahí en la esquina venden...
2: No, pero ahí... Perros, sí, pero ahí no pasó nada. Yo pasé por ahí, no pasó nada. Yo no vi nada, claro, porque yo vengo de abajo y me toca agarrar hasta ahí porque esa es la ruta mía siempre. Desde abajo, de Acatama hasta acá, y arranco y me meto por Llano Centro y no vi nada. La verdad no vi nada.
4: Bueno,
2: A las 6 de la mañana y 5 minutos.
5: Mira,
2: mañana,
5: no, oyente, pero minutos. ¿A quién le creo?
2: No, yo no vi nada, pero yo estoy.
5: Pero el chiste se quedó callado, no volvió a decir nada.
4: La persona dijo, no, viene Mateo, levantémonos rápido. Nos pillan aquí, ¿no?
2: Oiga, la noticia nacional tiene que ver con que le quitaron la visa a la señora esta de los escándalos de la ONG, a la señora Peralta, que ha sido investigada por. Igualmente ganó el Congreso, ¿no?
4: Ella puso grito en el cielo, voy a demandar.
2: De las Freya anuncia con la cooperación de Estados Unidos contra la corrupción. El presidente Abelardo de las Freya destacó la cooperación de Estados Unidos para combatir la corrupción tras la revocatoria de la visa de la senadora Marta Peralta y el empresario Euclides Torres, uno de los grandes apoyadores del gobierno de Petro en la parte económica. El mandatario también mencionó la lista OFAC, o sea, la lista Clinton, la que quitan las visas, y a las familias de ellos, no, también a todos, todos los que tienen que ver con la familia, como un mecanismo adicional de sanciones, y aseguró que su gobierno continuará impulsando investigaciones como quienes estén involucrados en posibles hechos de corrupción y más. Entonces, pues, la señora Peralta, que viene siendo investigada desde antes de haber sido reelegida en el Congreso por la plata que se perdió en la Guajira,
4: ¿sí?
2: Pues ahora le quitan la visa, y al gran empresario Clides Torres, que es uno de los de la costa más poderosos, que tiene familiares en el Congreso también, y que pues apoyó al gobierno con buena plática de Gustavo Petro, pues dentro de su capacidad que podía hacerlo, y la autoridad que le da algo, los estatutos para apoyarlo. Pero sí se ha visto en varios escándalos estos dos personajes. Ahora pues uno más, le quitan la visa a estas personas que constantemente pues viajaban a pasear rico y sabroso a Estados Unidos, pues ya no van a poder hacerlo.
4: No, eso se enojó, dijo, hasta ahora no he recibido una comunicación oficial, necesito
2: explicaciones. No, vaya al aeropuerto, doña, vaya al aeropuerto y pásela a ver si la dejan viajar.
4: Necesito explicaciones de Estados Unidos, fue lo que dijo.
2: A ver, María, 6 de la mañana, 7 minutos, accidentalidad, movilidad hasta hora de la mañana.
4: Ayer pasó uno tremendo en 8, Matius, que me reportaron 8:27.
6: Ahora, muchachos, 8:21 de la noche, anillo vial. Al frente, diagonal Alcalá, yendo para Viva. Choque, vehículos implicados aquí, a este curvo que 8 netos, estas camionetas, estas motos aquí.
4: Hay varios vehículos involucrados.
2: Sobre las 8 de la noche, ¿qué sector?
4: Anillo vial.
2: Anillo
4: frente
2: vial.
4: Frente a Alcalá.
2: frente a Alcalá. Varios vehículos accidentados ayer. Bueno, lo que vaya sucediendo, lo que está sucediendo hasta ahora, nos reportan, por favor, a través del 321-514-1053. All in Piwasa, activo hasta ahora de la mañana. Ya hoy un día más, un día menos de septiembre. Estamos a 29 de septiembre, 29. Esto se acaba mañana.
4: Mañana.
2: Mañana ya es 30, último día de este mes. Empieza el mes número 10. Uh-huh. Luego sigue el 11, el 12 y se nos fue el año, señores.
5: Sí, uno viniendo a trabajar por un sueldo que ya debe, ¿no?
2: Por eso, la gente asegura, la gente asegura.
4: La chitiva, me acuerdo que me doy de vacaciones y se me pasa. Hoy es el Día Mundial del Café. ¿Ya tomaste café?
5: Ya me he zampado tres con este.
2: Uf, está nerviosa. Sí, cuando toma café ansiosa, así como loca, sí, algo está pasando. Ay, está nerviosa, no tiene un ser. Problema.
4: Estoy esperando algo. Pues
5: es que cuando me levanto me preparo un café.
2: Sí. Y ahí le daba 20 minutos.
5: Viniendo, me traigo uno de la casa y llego acá y me sirvo.
2: Con una mano y con otra el cafetito. Pura viejita, esas que van así con la café en la mano, que le caiga ese café y le caiga. Y ya le ha caído. Y usted nos ha dicho que una vez iba manejando y ¡pum!
4: Cómprele a los que están en la vida.
5: No, yo no.
2: O sea, se toma un café en la mañana, luego otro manejando. Llega la emisora y se toma otro.
5: Ya.
2: Llega la señora de los
5: Y le recibe otro, cuatro.
2: Y le recibe otro.
5: A las ocho me tomo otro, cinco.
2: Ahí se pone bravo y
4: le dice
2: y el cortisol arriba.
5: Pero dale.
2: El cortisol que lo sube el café en ayunas.
4: Día para conmemorar este alimento y hacer un reconocimiento a los productores de grano. Día del café.
2: ¿Se le gusta el café instantáneo o el que hacen así?
4: Molido, ¿cómo le gusta? Hay tantas presentaciones, ¿no?
2: No, es que la mala fama que tiene el café instantáneo.
4: Instantáneo, sí.
2: Con los rezagos del café que queda sobrante. El café verdadero, ¿saben quién se lo toma, Chiti? Al que se lo vendemos, a los gringos.
4: Sí, se lleva la.
5: Se nos pensó una canción de Colombia que dice sabe a café y huele a panela, que está como.
2: Sí, no, y hay un café ahorita que salió con panela.
5: Sí, y hay un comercial.
4: Se llama mezclado. Sí,
5: eso.
2: Mezclado. Es una publicidad bárbara.
5: Una publicidad está más
4: agresiva. Canzona.
5: Está más canzona esa canción que la Coqueta. ¿Te acuerdas cuando sonaba? Y sonaba la canción de Coqueta.
4: Esa es la canción de fin de año.
2: Pero hay que ponerla, digo, Mateo. ¿Le gusta el café con agua o con panela?
4: Hay que ponerla.
5: Con panela.
2: O sea, agua panelita.
4: Sí, con canela. También, y con canela también, ¿no? Ese toquecito a canela.
2: A mí no, a mí me gusta. Yo hay poco de café y eso que donde yo soy toman café como locos, pero con panelita rico.
4: Oye, ya, el café es indispensable, ¿no?
2: Sí, sí.
4: Me gusta el café.
2: Me gusta el café que tiene la mañana.
7: ¡Te quiero, Colombia!
2: Ese es el himno suyo en la mañana cuando llega.
4: Sí, no, esa es esta vida. Esta. ¡Qué bonita que es la vida! Mi señor.
2: ¡Qué bonita está la mañana!
7: Me gusta el primer traguito de café.
4: Primer traguito de café de la mañana.
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2: asoma. Sí, le gustan los 20.000 traguitos de café que se toman antes de
4: sabroso.
2: ¿Qué sienten cuando toman?
4: No, pero a Andrés no le gana. Andrés es un tarrao, pero.
5: Uy, acá el que más toma es una cosa impresionante. Son posillados, es Andrés.
4: Se le subiera hace poco el café al pelo para que le volviera negro.
2: Bueno, vamos con la encuesta olímpica. Ya viene la información, las noticias.
4: Traigo noticias.
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2: Una pregunta bastante hacia las mujeres, bastante femenina. Tiene que ver con el tipo de hombre que les gusta más. Muchas veces se puede preguntar sobre qué tipo de hombre le gusta más, alto, bajito, gordo, tal cosa. En esta ocasión, pues algo también físico, lo preguntamos.
4: Sí.
2: Dice acá, ¿qué tipo de hombre te gusta más, mujeres? ¿Con pelo largo y barba, al estilo hippie, al estilo Jesucristo? ¿Calvo y con barba? Dicen que hay manes que no tienen cabello, pero les crece la barba, les crece el pelo en la cara.
4: Ajá.
2: ¿Sin barba y pelo largo? O sea, que tenga el pelo largo, pero no tenga barba. ¿O lampiños totalmente? O sea, más lampiño, que no tenga pelo, nada. Sí. Chite, ¿cuál es su preferido?
5: No, ninguno de esos cuatro.
4: ¿Cómo le gusta, no, Chite?
2: Ni lampiño,
4: no,
2: nada,
4: ni lampiño, ni barba.
2: ¿No los hombres?
4: Pelilargo.
5: Pero es que esas opciones, o sea, no pusieron un hombre normal, o sea.
2: Pero como que no, vea, sin.
5: Usted no, por ejemplo, si no, usted no clasifica en ninguno.
2: ¿Lampiños?
5: Usted, por ejemplo, usted ni el costeño clasifican. Uh-huh. Si se pone a ver con eso, el que hizo esa encuesta, yo no sé.
2: Porque yo la hice, ¿por qué? ¿Cuál es el problema?
5: Por eso, mírela. ¿Usted está ahí? ¿Usted se identifica ahí en alguno de esos?
4: ¿Cuál es usted, Mateo?
2: Yo he tenido pelo largo y barba. Pelo largo y barba.
5: Por eso, pero en ese momento no. O sea, pero en ese momento no. O sea,
2: si tengo el pelo larguito.
5: Yo con
2: el
5: pelo. No, eso no es pelo largo, Mateo. Sí, por favor, Mateo.
4: Tiene frondoso. Y manejable.
2: Calvo y con barba. No, pero es que acá si no está el suyo, pues no está.
4: Sí, sí, no.
5: Sí, por eso, o sea, por eso yo no voté porque no.
4: De otros. No, la chiti no está. Pero es que la chiti. ¿Cómo te gusta la chiti?
2: Sí, sí, no.
4: ¿Cómo le gusta la chiti?
5: No, o sea, a mí no. O sea,
2: yo creo que por él en lampiños. ¿Usted le gustan los manes con barba?
4: ¿Con barba?
2: Digamos, con barba o sin barba, esa pregunta nada más.
4: ¿Qué?
5: No, a mí sí me gusta sin barba.
2: Le gusta lampiños. Usted estaría entre los lampiños.
4: No le gusta estar bigotes.
2: No se deja crecer la barba, los manes. 46% ganó ese.
4: Ganó los lampiños.
2: 46% y tanto más dejando de crecer.
5: O sea, para usted lampiño es una persona que no tiene barba.
2: O ni pelo en pecho ni nada.
4: Sí, sí, que se afeitan todos.
2: No, que no le nace.
4: Que se hacen bikini y todo, chiste.
2: Ya ese es depilado. Pero si no le gusta ya ninguno de los que hable.
4: Hoy la hace la chiti.
2: Me gustan bajitos y sin barba.
4: La chiti a mí me gusta.
2: Sin barba y pelo largo. Bueno, acá no lampiños. Lampiño significa que no tengan barba.
4: La chiti dice.
2: Bueno, ya sí. Otra. Ay, sí, yo me hubiera metido ahí a mí. Sí. Me hubiera metido a mí especificado.
4: Sí, usted sí.
2: Pues claro. Lampiño es que no tenga nada. Barba, ni bigote, ni nada.
4: Sí.
2: Luego le gustan los manes con pelo largo y barba. Uy. Uh-huh. Así todos hippies como el renegado andando en moto.
4: ¿Cómo? Harley Davidson. ¿Cómo es el Lorenzo Lamas?
2: Lorenzo Lamas.
4: Ajá.
2: Sin barba y pelo largo. También hay manes. Ricky Martin. Ricky Martin usa el pelo largo y sin barba. Y calvo y con barba al último, 13%. Estilo que Toretto.
4: Estilo Toretto. Sí,
2: calvo aquí. Y que se dejan un poquito la barba.
4: Se invierte en el pelo el que
2: sí,
4: barre.
2: Sí, pues ahí está una encuesta rápida femenina para ellas, para las damiselas que mirarán a su alrededor si la persona con la que viven pues tiene algún tipo de estas características.
4: Ajá.
2: Pero en sí ganaron las mujeres que le gustan los manes. Por lo menos en los que opinaron acá en Villado, no sé si eso lo llega a todo lado, ¿no? A todo el mundo, la encuesta. Pero que le gustan lampiños sin un pelito. O sea, afeítense, señores. Afeítense. Porque a las mujeres les gustan los hombres sin barba.
4: Aquí está la gente enviando foticos de café tomando hoy.
2: Ah, sí.
4: Yo,
2: café.
4: Bueno, tómese
2: pero el café con qué es bueno.
4: No sé. O sea, acompañarlo, dice usted.
2: Sí, con qué es bueno. Con
4: chiti, con tostada, con qué chiti, con
2: chiti hoy trajo.
4: Pan de arroz.
2: Pan de arroz. Uh-huh. Cafecito con pan de arroz, cafecito con arepa. Uy, re delicioso.
4: Sí.
2: Y con la información de Olímpica Estéreo que ya viene en camino. Los reporteros Olímpica. La movilidad en Colombia, la movilidad de Villavicencio, de Acacía, San Martín. ¿Cómo anda la accidentalidad?
4: Que tenga la barba bien bonita, pero como la de Ángel Toro.
2: ¿Quién es Ángel Toro? Ah, el cantante. Cantante. O el tipo. Vea, un tipo pelo largo y barba, Marco Antonio Solís. Uh-huh. Que toda la vida lo ha tenido así y no se lo ha quitado nunca.
4: No, el día que lo haga.
2: Uy, no, se vería raro.
4: Sí, pues.
2: Manes raros que verían con un cambio de look, por lo menos el pibe. ¿Se imagina el pibe sin pelo como lo tiene? Se vería raro.
4: Sí, se nos hizo raro Silvestre, que nada más era cabello bajito, no era tan largo.
2: Silvestre sí quedó lampiño, sin barba y sin pelo en la cabeza.
4: Rapao.
2: A las 6 de la mañana y 15 minutos ya vienen los reporteros. Novedades y más a través del Olympi WhatsApp 321-514-1053. No más Maluma cuando se cortó la barba y qué escándalo el que hubo.
4: No, sí.
2: Que sí era bonito, que no era bonito, que para qué se la quitó, que no sé qué. En Olímpica.
4: Yo escucho Olímpica Estéreo. Buenos días, bienvenidos. Esto es Temprano, es más bacano. Dios me bendiga, si su primera cana.

0: 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Por ahí le llegó algo, mi querido Mato.
1: 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A esta hora, el primer taxista que nos mande un reporte ya de las vías, le vamos a hacer un Mazgan.
0: Listo.
1: El primero ya, el Olimpi WhatsApp. 321-514-1053. Por WhatsApp. 321-514-1053. El primer taxista que nos mande un reporte a esta hora y que pase inmediatamente. No es que paso mañana, dos, tres días y el Mazgan acá.
2: Sí, estoy haciendo
1: no,
2: carrera.
1: Sí, no. ¿Qué? Hagan la vuelta y pasen ahorita mismo. Pues no, ya, pero apenas tengan tiempito hoy mismo. Si no, pues mañana ya pues lo volvemos a regalar. Porque vamos a dar un Mazgan de los grandes.
0: Uf.
1: El del litro. Entonces vamos a ver quién nos manda un reporte de sintonía. Nos deja su placa en el WhatsApp de la emisora. Como esté en las vías, donde esté transitando, nos dice, hey, Olímpica, a esta hora en tal lado, el reportero del UTY, del que sea, a esta hora, no Olímpica.
3: Buenos días, señor Olímpica. Aquí por el anillo vial, subiendo por Cerro Campestre, está 5-5.
4: Sintonía, nos deja su...
5: Ahí está. 5-5, ¿es bien?
0: Sí, está todo tranquilo. Está todo sereno, moreno.
1: ¿Ese quién es?
0: El gran José Ramírez.

0: es el número de placa, mi rey, que lleva ahí la sintonía de Olímpica Estéreo José Ramírez. Por favor, rapidito. Y bótese de una para la emisora, tan amable, en cuanto pueda, en el transcurso del día. 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
2: Pues una lamentable situación conmociona a los habitantes de Granada, luego de que una joven fuera encontrada sin vida al interior de una vivienda ubicada en el sector de la Transversal, barrio El Amparo. La mujer fue identificada, muy bonita ella según las fotos, como Carol Lisset, tenía 23 años. Según la información conocida, fueron los familiares quienes realizaron el hallazgo al ingresar al inmueble. Ante la situación, al lugar acudieron unidades del Cuerpo Técnico de Investigación CTI de la Fiscalía, quienes adelantaron los actos urgentes, la inspección técnica y la recolección de elementos que puedan contribuir al esclarecimiento de lo ocurrido. Las circunstancias en las que Carol Lisset perdió la vida aún son materia de investigación. Por ahora, pues dicen, no se deben especular sobre las causas ni establecer responsabilidades hasta que las autoridades entreguen información oficial. Pero extraoficialmente se habla de una autoeliminación, de un suicidio, sí. Muy joven, 23 añitos.
0: Sí, Juancita.
2: Esto es lo que sabemos acerca de, pues, de esta situación que se presentó en el municipio de Granada.
0: 6 de la mañana, 22 minutos, Biomatius 6:22.
3: Escuchando Olímpica, reporteros en el 321-514-1053. A esta hora, lo que se vaya moviendo en la ciudad de Villavicencio, lo que vaya ocurriendo, nos lo hacen saber. Bueno, ya fue confirmado, se vieron las imágenes ya de este tipo, el famoso asesino de la mujer que ayer contamos al aire, que fue degollada y de varias puñaladas delante de su hijo, el hombre por celos y por demás, cuando ya no convivía con ella. El Kim Mauricio Gómez Vargas ya pues está en el detenido, a disposición de la fiscalía. Hay un video como lo muestran y lo meten a la URI ya, tras el asesinato de Yelisa Parra Prada, ocurrido en el barrio La Pradera. Será presentado ante el juez para definir su situación jurídica y se espera que le caiga todo el peso de la ley. A las 6:23 de la mañana, reportero, reportera, novedades, lo que sucede a esta hora te lo cuenta Olímpica Estéreo.
2: Volviendo al tema, compañeros, de Granada, de la niña que falleció, pues digamos que esas son las hipótesis, las especulaciones. Algunos otros medios de comunicación hablan es que la muchacha, bueno, sugieren que la víctima sufrió un cuadro de broncoaspiración, porque todo apunta a que la joven habría estado departiendo y consumiendo bebidas alcohólicas durante el fin de semana. Luego entró a su apartamento y esto pudo haber pasado. Digamos que son varias las hipótesis que se están pues manejando. Ante el reporte del caso, pues como les digo, el Cuerpo Técnico de Investigación llegaron hasta el inmueble para atender la emergencia. En el sitio, pues obviamente se llevó a cabo el acordonamiento de la zona y la inspección técnica del cadáver. Ya pues el cadáver está en medicina legal, donde se le practicará la necropsia para establecer con exactitud las causas científicas y definitivas de qué pasó con el fallecimiento de esta joven de 23 años de nombre Carol Lisset en el municipio de Granada.
0: 6 de la mañana con 24 minutos, Olímpica te acompaña, Olímpica te informa, conectado por acá con los oyentes, con las novedades y lo que tengan en el reporte al 321-514-1053, el WhatsApp de Olímpica. Ayer al mediodía un incendio, ¿no, mi querido Matius?
3: Sí, ayer hubo un incendio en el bombero rápidamente acudió. Recordemos lo que sucedió, Costeño, con este incendio que fue en un lugar muy popular de Villavicencio.
0: Sí, señor, se presentó hacia el mediodía, los oyentes llegaron con el reporte y fue exactamente en el sector de la avenida Puerto López, ahí frente a Unicentro, buscando el sector de Alcosto, una talabartería, la llaman otros le decían que era una carpintería. Total que se hizo el llamado a través de Olímpica Estéreo, llegaron los señores bomberos, se controló la situación, se revisó todo, se armó el trancón y hasta el día de hoy no ha habido reportes de víctimas fatales.
3: Escuchando Olímpica 105.3, esto podría ir en los chisportes, pero también es de interés debido a que el caso fue pasando a mayores y ya fue detenido y fue llevado a la cárcel un teniente retirado señalado de amenazas y disparar contra la casa donde vive Luis Alfonso, en la finca. El hombre ya venía pues haciendo amenazas y según la fiscalía el 29 de mayo del 2023, imagínense de dónde viene este problema, Londoño habría llegado al predio acompañado de otras personas y de acuerdo con el expediente durante la madrugada dispararon contra la portería y la vivienda, dieron plomo a la casa donde se encontraba el cantante, su esposa, sus tres hijitos, el padre de ella y trabajadores de la finca. Después del ataque, la familia de Luis Alfonso, el cantante, y trabajadores del lugar comenzaron a recibir mensajes de amenazas en las que les exigían abandonar la vereda. La fiscalía ya sostiene que estas intimidaciones terminaron provocando que él dejara la finca. La investigación también señala al entonces comandante activo de una estación de policía de Río Negro. Él era el comandante de la policía de Río Negro, imagínense, el teniente. Y según la fiscalía, fue identificado mediante cámaras de seguridad y se le atribuye haber hecho disparos de su arma de dotación contra la finca. El mismo teniente, comandante de la policía de ese pueblito de Río Negro, fue a hacerle plomo a la casa y en la finca de Luis Alfonso, el cantante, estamos hablando. Londoño fue capturado el 14 de septiembre de 2026, hace poquitos días, y el juez ordenó su detención preventiva en un centro carcelario para imputación de desplazamiento forzado. El proceso todavía no termina. La defensa del exoficial cuestionó que los mensajes fueran atribuidos directamente a su cliente y apeló la medida de aseguramiento. Bueno, a buscar la defensa como fuera, sacarlo de ese lío. El teniente ya retirado permanece en prisión mientras la justicia establece qué responsabilidad tuvo en el ataque a la finca, las amenazas y hacer ir a Luis Alfonso de esa finca y desplazarlo. Lo hizo salir del pueblo, lo sacaron a punta de plomo y ahorita sí se está aclarando toda la situación que sucedió desde el 2023 en materia judicial o artística o lo que tenga que ver con farándula, pues increíble, ¿no?
0: Sí, eso es el tema.
3: El mismo Luis Alfonso le tuvo que irse de su casa porque un teniente que era comandante en el entonces de la estación de policía de Río Negro, pues no quería que él estuviera allá. Y fue a la casa él mismo y le dio plomo con otras personas. A las 6:27, escuchando Olímpica Estéreo.
0: Qué cosas, Dios bendito.
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0: 6:27.
2: Mañana se van a presentar unos cortes de luz y lo anunciamos porque pues las personas estén ahí como pendientes, Matius, porque mañana de 5 a 6 de la mañana se van a presentar unos cortes en el sector, específicamente de Monte Carlo. Entonces esa es la información para que las personas que viven en los alrededores pues tengan, digamos, conocimiento. La electrificadora está informando la suspensión del servicio que se realizará entre las 5 de la mañana y las 6:30 de la mañana para los habitantes de varios sectores de Villavicencio. Entonces deberán alistarse para un corte programado de energía durante la madrugada de mañana miércoles 30 de septiembre. Los barrios y sectores afectados son Monte Carlo, Guatapete, Usaquillo, Rincón del Samán, Samán de la Ribera, Villa Milena, Urbanización Gramalote, Rincón de las Lomas, Loma Linda, Condominio Ciudad del Campo 2 y Conjunto Residencial Hábitat. Entonces esa es la información para que no los sorprenda mañana cuando no hay, se levanten y no haya luz de 5 de la mañana a 6:30 de la mañana.
3: Yo vivo de las 3 de la mañana en luz, las 4 en luz.
0: Avisen, hombre, que lo cogen a uno.
3: Sorpréndanos que no hay luz. Escuchando Olímpica a las 6:28, el pico y placa para hoy martes con Olímpica Estéreo, Costeño.
0: Sí, señor, se lo tengo. Hoy hay restricción para placas terminadas particulares, 7 y 8 particulares, se activa en 2 minutos, a las 6:30 de la mañana y hasta las 9:30. Luego en la tarde se vuelve a activar a las 5 de la tarde y va hasta las 8 de la noche. Para los amarillitos, olímpiconductores de amarillito, placa terminada en 6. Placa terminada en 6 y está activo desde las 6 de la mañana hasta las 12 de la medianoche.
3: Escuchando Olímpica Estéreo que te acompaña. Olímpica te informa, reporteros, lo que esté sucediendo hasta ahora, lo que esté pasando en su comunidad, en su barrio, en su municipio, en el Meta, donde llega la señal de Olímpica en los 105.3 FM, en el Casanare también, que nos escuchan. Saludo para la gente de Monterrey, de Villanueva,
0: Calamar Guaviare,
3: también la gente de Medina, Cundinamarca, Páez, Boyacá. Llega la sintonía total de esos 105.3 FM. Sonido por entre un tubo, derechito a su radio Olímpica Estéreo, en las redes sociales líderes también, y por supuesto también en la app Olímpica, descargada en su celular de manera gratuita. Nos puede tener en su celular y escucharnos sin interrupciones a través de emisora Olímpica Estéreo. Así nos buscan la lupita de sus aplicaciones que baja, emisora Olímpica Estéreo, el logo naranja que en la mitad dice Olímpica y es de naranja también la letra, esa no la baja y la aplica en su celular y nos escucha cuando quiera.
0: Correcto.
3: A través del Olímpico WhatsApp. Nos, si quieren nos las pide por el WhatsApp y se las mandamos.
0: Sí, también.
3: Le vamos mandando el link. Hoy vamos a hacer la campaña de mandar el link.
0: Ok.
3: Vamos a hacer la campaña de mandar el link por WhatsApp. Mándeme el link del WhatsApp, de la app. Y le mandamos el WhatsApp, le mandamos el link. No automático, ¿no? Sino pues individual.
0: Sí.
3: Porque automático, pues usted sabe que se nos bloquea, ¿no?
0: Estaremos el copy mega.
3: Sí, estaremos pendientes de la motazaza olímpica. 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Y si le falta alguna clave más, allá se la dan también. Sin embargo, pues acá estamos repitiendo algunas. 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Hoy martes tendremos otra clave y la del viernes le adelantamos. 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
2: Capturaron a alias Osofino en el departamento del Meta. Unidades de la SIJIN y la CIPOL de la policía capturaron por orden judicial a Diego Fernando Osorio Ramos, alias Osofino, requerido por los delitos de homicidio agravado en concurso con porte ilegal de armas de fuego. De acuerdo con la información suministrada por las autoridades, el capturado señalado como responsable del doble homicidio de dos hombres. Ustedes se acuerdan que eso ocurrió el 14 de junio al interior de una licorera en Guamal. Las personas que resultaron muertas en este ataque sicarial era Enilfo Páez y Wilmar Gallego. Pues los mataron en un ataque bajo la modalidad de sicariato. La policía informó además que alias Osofino habría pertenecido, según las autoridades, al antiguo Bloque Centauros y actualmente estaría vinculado al Clan del Golfo. Este hombre registra antecedentes judiciales y una condena previa de 28 años de prisión por homicidio y porte ilegal de armas.
3: Escuchando Olímpica, WhatsApp informativo de
0: la gente
3: reporteros.
0: Pidiendo el link ahí, ya se lo compartimos.
3: Ahorita los damos el link para que nos escuchen por el WhatsApp. Bueno, ustedes han visto que el presidente tutela contra la Estrella por decir firme por la patria.
0: Sí.
3: Tutela contra el presidente por decir Cristo Rey. ¿Cómo se
0: llama? Cristo Rey.
2: Viva Cristo Rey. Cristo Rey. Tutela porque colocó la imagen de la Virgen de Fátima en la acto de posesión. ¿Se acuerda?
3: Ah, sí. Tutela porque habla de Dios. Tutela porque mostró los cadáveres de los bandidos que el ejército ha abatido.
0: Tutela porque por eso, llevaba la pistola ahí.
3: Tutela porque llevaba una pistola. Hombre, se acabó eso. Pues las tutelas pueden ponerlo, porque eso es libertad. Aunque hay unas tutelas pues, raras. El gobierno expidió el decreto 1446 de 2026 que cambia el reparto de las acciones de tutela contra actuaciones u omisiones del presidente de la República relacionadas con sus funciones. Desde ahora estos procesos serán repartidos en primera instancia al Consejo de Estado y la norma fue firmada por el ministro de Justicia, Iván Cancino, y aclara que el cambio es de reparto, no de competencias constitucionales de los jueces. Ahí está, pues, porque ahora cualquier juez llegaba y le prohibía. Y el presidente que fuera, de derecha, izquierda, de acuerdo a pues cosas que pues algún ciudadano no le gustaba. Y a veces tutelas, pues hombre, estamos en cosas más serias, como sí, para ponerle tutela al presidente porque reza. Uh-huh. Que porque dice Dios. O sea, un poco de cosas, pues, extrañas. Cada uno libertad de creencia, además, en este país. Y pues, si él pregona su catolicismo o la religión que él sea, pues, es su religión. Cada uno tiene la suya. A las 6:33 de la mañana, escuchando Olímpica Estéreo, que te acompaña. 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
0: Yo escucho Olímpica, 321-514-1053. Llega información a esta hora de Coviandina. A esta hora se realiza cierre total en el peaje del Boquerón, sentido Villavicencio, Bogotá, debido a derrame dentro del túnel del sector. Personal de la concesión ya atiende la situación.
3: Escuchando Olímpica que te acompaña, Olímpica te informa. ¡Olímpica! Bueno, el caso de la mujer asesinada y degollada por su expareja sentimental en Villavicencio, que pues ya el tipo lo tiene en preso y demás, pues deja daños sentimentales, irreversibles, daños en el hijo, en la familia, que no contaba, nadie cuenta con que se va a morir, y menos con que alguien lo mate a uno.
2: La señora dejó dos niños.
3: Dejó dos niños y no tienen plata para el entierro, Chiti. No tienen plata, están haciendo una campaña para Yelixa, para la solidaridad de nuestra comunidad, puede hacer la diferencia, dice acá. Yelixa Parra, una mujer de la pradera, como una uno, víctima de feminicidio. Hoy dos hijos van a ver partir a su mamá. Necesitan de nuestro apoyo para darle una despedida digna. Si deseas colaborar con los gastos fúnebres, pueden consignar al NECI de Laura Trujillo. Ya lo está habilitando desde ayer. Esto lo tiene Misael, esto lo tiene las diferentes. Bueno, Misael Informa, ¿no?
2: Misael Fierro.
3: Eso lo tiene James Informa, lo tiene todos en las redes publicándolo. En mis personales yo ya lo puse. Ahorita lo ponemos en el WhatsApp de la emisora para que la gente, pues, de alguna manera pueda apoyar a estos niños que quedaron solos sin su mamá, víctimas de un descarado que fue y la asesinó porque no quería seguir conviviendo con él, sabiendo que tenía pues
2: ya habían terminado
3: y el tipo era mujeriego y tiene un poco antecedentes bárbaros, ya dijo el coronel, ¿no?
2: Sí, el Kim Mauricio Gómez, ese es el asesino, el presunto asesino, porque ahora tengo que decir presunto, registra 3 anotaciones judiciales, una por lesiones personales y 2 por violencia intrafamiliar, sí. Antecedentes que pues, obviamente serán tenidos en cuenta en el proceso que adelanta la fiscalía.
3: el NECI para apoyar a estos niños para que puedan despedir a su mamá, y porque pues de estas funerarias esperamos que les haga un descuento también donde la, donde estén velando a la señora y su destino final. 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La señora muerta, la señora asesinada, hay que recalcar que ella apenas vio comportamientos del tipo y demás, sí, siempre lo evitó. Lo sacó de su vida y el tipo era el que era encima, porque uno nunca sabe a veces con quién se meten, y las mujeres sobre sí, todo quién
2: no
3: meten a la
2: casa. Usted
3: no sabe
2: qué loco, qué problema trae, ¿no?
3: Sí. Puede ser pelado.
2: Caras vemos, salud mental no sabemos, no se no saben qué, con qué loco se está metiendo, qué antecedentes tenga.
3: Quienes deseen contribuir pueden realizar sus donaciones a través del NECI, el número 310-623-0036, a nombre de Laura Trujillo, familiar y persona encargada de recibir los aportes. La iniciativa pues busca unir a la comunidad de Villavicencio en un gesto de solidaridad con la familia tras este hecho que enluta a la familia y a las mujeres, porque una mujer más víctima de un descarado que hace quedar mal a los hombres. Gracias a Dios todos no somos de esa calaña. 310-623-0036. 310-623-0036. Laura Trujillo es quien recibe las donaciones para poder pagarle a la funeraria, el ataúd, el destino final de esta mujer asesinada por su expareja, doña Yelixa Parra, que descanse en la paz del Señor. Y va a descansar mucho mejor si sus hijos ven cómo la gente les colabora y pueden darle despedida final tranquilamente sin ninguna deuda que les quede por ahí. 310-623-0036 a nombre de Laura Trujillo.
0: 6:37. 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
2: Durante el Festival Llanero de Villavicencio, el alcalde entregará unas obras importantes para la ciudad de Villavicencio. En el corregimiento 2 habrá entregas importantes, el puesto de salud de la vereda Buenavista y la dotación tecnológica para las juntas de acción comunal del sector. También dentro del paquete de obras para la zona rural se encuentra además la cancha de fútbol de la vereda Bella Suiza, que será entregada completamente modernizada e iluminada. En el área urbana, el alcalde pues entregará a los habitantes del barrio Canaán, podrán disfrutar de una cancha de fútbol renovada e iluminada, mientras que en San Felipe se entregará el polideportivo acompañado de un plan de reparcheo por las vías del sector para atender una de sus principales necesidades. Uno de los proyectos más representativos será la entrega de la fase 2 y 3 de la avenida y la Alameda 40, intervención que mejora la movilidad, recupera pues estos espacios urbanos y aporta a la conservación del patrimonio cultural de la ciudad. Digamos que como parte de esta intervención integral, la alcaldía restauró totalmente las obras del maestro Roa Iregui, que habían sido vandalizadas, y se recuperaron las icónicas esculturas de las mariposas ubicadas frente al centro comercial Unicentro, que hoy lucen totalmente renovadas. También fue restaurada otra escultura ubicada frente al monumento de la vorágine, además de intervención de ornato y mobiliario urbano a lo largo del corredor. Estas acciones permiten recuperar espacios representativos de la ciudad.
3: Varias esculturas vandalizadas.
2: Qué cosa tan feo.
3: En,
2: ¿no?,
3: el gobierno de Harman, cuando hacían las marchas, todos estos pelados y eso, con sus sprays y todo eso, marchas que pues lógicamente no se les prohibía, pero si van a marchar pacíficamente, ¿por qué tienen que vandalizar cosas? Entonces se les pegaba lo de Bogotá. En Bogotá salen a marchar las feministas y dañan todo, rompen vidrios. Salen a marchar la comunidad LGBTI, dañan todo. Salen a marchar los que no sé qué, dañan todo. Salen a marchar los de FECODE, dañan, no, una cosa de locos. Entonces muchas de estas monumentos y demás, si usted los mira, algunos tienen todavía los spray. Vea el estadio por fuera como está de feo también. El estadio de Villavicencio por fuera, ya lo hemos dicho acá, abandonado totalmente, basura en la calle, oliendo a picho, grafiteado por todo lado, tapas de alcantarillas que lo, por alrededor, que vandalizadas o no las tienen. Una cosa impresionante. Bueno, en este caso se aplica mucho pues los sprays, pues los chinos estos que les gusta, de los barras estas que de pronto a veces han bajado, o la misma, los mismos pelados de acá que les gusta ir a grafitear por grafitear, y los habitantes de calle que han destrozado gran parte del estadio por fuera, que lo tienen bastante feito. Pero bacano que le prestan atención al estadio también por la parte de afuera, porque el estadio como tal estadio está impecable. O sea, un estadio que se mantiene todavía, gracias a Dios, bien bonito, la parte donde se juega, pero el alrededor sí está horrible. 6:39, escuchando Olímpica, en la mañana del martes con Olímpica Estéreo.
0: 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Ya por acá los oyentes, bueno, nos envían pantallazo de que ya están enviando, aportando para la noble causa.
3: Qué bueno, qué bueno. Hagan lo que esto, esto que está diciendo Olímpica Estéreo es real. No estamos inventando una campaña o que nos hayan timado con un número ahí raro o algo, no. mismo esto ya está prácticamente regado en diferentes redes sociales de nuestros compañeros de digital, periodistas de radio y Olímpica Estéreo, pues que siempre se unen estas campañas. En esta ocasión, pues están de luto estos nenes, imagínense, dos niños y sus familias, como ya hay para allá, uno dirá, bueno, ¿quién van a quedar a cargo? Dios mío, esta pobre mujer, me imagino que el papá, ya estaba, el señor este no era el papá de ellos, entonces el papá debe pues asumir la responsabilidad también, ¿no? El verdadero papá. Y pues ese apoyo económico de 10 mil, 5 mil, 20 mil, sirve, todo sirve para darle una linda despedida a esta pobre mujer. 6:40 en la mañana, escuchando Olímpica Estéreo.
0: Yo escucho Olímpica, 6:41. Quedamos conectados al 321-514-1053. Cualquier novedad, informan.
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0: es el Día Internacional de... ¿Qué se celebra hoy? ¿Y quién está de cumpleaños ahí en la family? 321-514-1053, el WhatsApp de Olímpica Estéreo. Hoy mucho más temprano, 6:57, viejo Marcos.
1: Día Mundial del Corazón.
0: Día Mundial del Soncora.
2: Mi corazón es delicado, tiene que estar en la ciudad.
3: Tu corazón, nene. Tu corazón.
1: Canciones que hablan de corazón, varias, ¿no?
0: Sí, muchas.
1: Día Mundial del Corazón.
0: Mi amigo, el
3: corazón. Ajá. Ese corazoncito negro.
1: Día Mundial de la Concienciación sobre la pérdida y el desperdicio de alimentos.
0: Ok.
1: Eso es cuando le acuerdo a una de la mamá que le decía, eso, deje la comida que hay otros niños que no tienen ni para comer.
2: Ah, sí,
1: cuando eso se hereda, usted lo ha dicho, claro, yo creo que sí.
2: ¿Cuántos niños en el África no tienen que comer?
1: Sí. La mamá, uno le dice, después sí se acuerda que la mamá lo decía a uno. Día Mundial de esto también. A ver, por países, a ver rápidamente.
0: Y la otra que está ahí que no se lee, la trombos. ¿Cuál?
1: ¿Día Mundial de la qué?
0: De la trombocitopenia.
1: Ah, no sé qué será. Hoy es San Miguel, San Gabriel y San Rafael Arcángeles. Los más duros, ¿no?
0: Ah, sí, hoy son los...
1: Los más duros.
0: San Miguel Arcángel.
1: La triada de Arcángeles. Santos de San Miguel, San Gabriel y San Rafael.
0: Todos.
1: Están en todas las oraciones que usted haga. Que la novena de no sé qué, que ahí están.
0: Correcto,
1: sí, señor. Mencionados en las Sagradas Escrituras. Miguel asociado a la defensa frente al mal. Gabriel, mensajero de Dios. Y Rafael, compañero y guía de Tobías. Bonitos santos los que se... Bueno, arcángeles que se celebran hoy santos.
0: Y en Colombia el Día del Café. Día para conmemorar café, este alimento. ¿Cuánto lleva, Chiti?
1: Dos.
0: No, es el segundo, ¿no?
1: Ya van como seis.
0: Mateo, ¿cuánto lleva?
1: Yo en primerito hasta ahora.
0: Yo llevo uno solo también.
1: Yo controlo mi cortisol. ¿Sabes qué dicen los médicos? Que cuando se toma café en ayunas, que es inevitable porque el cafetero lo toma de malas, le sube los niveles de cortisol y es cuando la gente ya empieza su día pues acelerado, estresado, le da mal genio todo, porque el cortisol se eleva y hace todo esto. ¿Y qué aumenta el cortisol? Pues muchas cosas, ¿no? Entre ellas, el café en ayunas. Entonces recomiendan, desayune primero, cómase un pancito antes, un huevito, algo, y ahí sí toma el café.
0: Ah, ok.
1: Para que no le suba el cortisol.
2: Hoy está de cumpleaños Miki Taveras, también.
1: Miki Taveras, salsero él.
0: Ajá,
1: el Miki. En Olímpica Estéreo, pues arrancamos un día como hoy. ¿Qué sucedió? ¿Quién está de cumpleaños famoso como usted que escucha Olímpica? Los del 29 de septiembre.
0: Ahí el 29. Hola, buenos días.
4: Hola, buenos días. Buenos días, buenos días. Para desearle un feliz cumpleaños a mi hijo Eitan en su primer añito de vida. Que mi Dios me lo bendiga, me le dé mucha salud para que salga adelante en este mundo, en este mundo. Que mamita lo ama mucho, que el hermanito le manda muchas bendiciones también, le manda un abrazo grande. Y que está cumpliendo su primer añito de vida. Desde ahí. Aquí, desde España, Alicante.
0: En Alicante, en España.
4: Gracias.
0: Está su mamita, listo, le envío un saludito, ahí está. Muchas gracias a ti por comunicarte con Olímpica Estéreo. Yo escucho Olímpica, buenos días, hola.
5: Hola, señora Olímpica, hola. Dios me los bendiga.
0: Sí.
5: Quiero pedirle el favor de felicitar a mis sobrinos, Eddie Esteban Urquiza López y a Stephanie López, que están hoy cumpliendo años. Que mi Dios me los bendiga siempre. Y que sigan cumpliendo muchos, muchos años más. Los quiero mucho, sobrinos, de parte de su tía Ana López.
0: Listo, Anita, saludos.
6: Olímpica, hola. Buenos días.
0: Buenos días.
6: A lo mejor me puede enviar el número del teléfono de los abogados, Cardona Abogados. Gracias, muy amable.
0: Ah, bueno, fácil.
1: Ahorita le repetimos el numerito. 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
1: 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Ahí se lo devolvemos y le contestamos. Un cantante que está en el ojo del huracán.
0: ¿Quién?
1: Por meterse últimamente. Bueno, ya estuvo en ese escándalo, volvió a meterse en ese porque una niña, ya adulta, por supuesto, cuando estaba niña, recibía mensajes de él de que venga, cuando quiera nos vemos, va a ser en el concierto. Yo paso y te recojo, no sé qué, Alex Intec, el cantante mexicano, hablaban y dicen que tiene investigaciones por meterse con menores de edad, no sabemos si entre niños y niñas o solo niñas, pero entonces pues vuelve a estar en el ojo del huracán este cantante. Hace poquito, hace dos días, estuvo pues mostrándose en un chat cómo hablaban ahí y parece que invitaba a la niña que lo viera, pues no le propone algo malo, pero sí un lenguaje no grosero, pero sí muy sugestivo con una niña menor de edad que iba a ir al concierto de él. Hoy cumple este muchacho 50, bueno, muchacho no, este
0: ya, cantante, no, ya está
1: Alex Intec cumple sus 57 años hoy, escucha Olímpica Estéreo.
0: Hola, buenos días.
7: Muy buenos días, yo escucho, invito a escuchar Olímpica Estéreo. El saludito muy especial es para mi hija, Faisuni Tatiana Gómez Bejarano. Está hoy cumpliendo sus 23 añitos. Hija de mi corazón, la amo con todas mis fuerzas. Que Dios y la Virgen Santísima me le dé muchísimos años más de vida. Me la cuide, me la proteja, me la ampare y favorezca por donde quiera que camine.
0: Listo, saluditos.
1: Escuchando Olímpica a las 7:02 de la mañana. Siempre hacía de mala, Chiti. Yo no sé si usted la recuerde. Si quiere,
8: ¿de mala?
1: Siempre hacía de mala, de suegra regañona, de, bueno, la actriz Gloria Zapata. Siempre era de las novelas de Jorge Barón.
8: Gloria Zapata. ¿Ella no era hermana de Lucero Cortés? No.
1: Tiene hoy 73 años. Siempre hacía de malita.
0: Buenas tardes. Buen día, tarde, mi tío. ¿Cómo vamos?
1: A las 7:03 de la mañana en Olímpica.
0: Se nos lo dejan llegar ahora, hermano.
1: No lo digo porque se ya había sido hace rato. Escuchando Olímpica, pues Gloria, búsquela en las imágenes.
8: Sí. La busco, Gloria.
0: Hoy está de cumpleaños Miguel Vinicio Almanzar Taveras. ¿Conocido como quién, Chiti? Miki Taveras, lo acaba de decir. Miki Taveras está de cumpleaños, lo acaba de decir la Chiti, salsa romántica, merengue y bachatica.
8: Ya la vi.
0: El 29 de septiembre de 1970, 56 años, en Santo Domingo, en República Dominicana. El gran Miki Taveras, hoy de cumpleaños. Yo escucho Olímpica, la emisora que se metió la dueña de la sintonía. En un ratico sonamos algo del Miki. ¡Hola!
9: Buenos días, señores de Olímpica.
0: Sí.
9: Para saludar a María Ramírez, que está cumpliendo años hoy, doña María. Quiero decirle que la quiero mucho y que Dios y María Santísima me la bendigan siempre con mucha salud. Ajá. Un abrazo, doña María. Dios me la bendiga.
0: Bueno, hoy está de cumpleaños, no sé si Matius o la Chiti. No creo que la Chiti. Se llegó a ver RBD, viejo Matius.
1: Claro.
0: La mamá de Roberta, la gran Nina el Conde.
1: La mamazota.
0: Nina el Conde está de cumpleaños.
1: Bueno, se ha hecho un poco de cirugía.
0: Uy, sí, quedó ya muy.
1: Se ha hecho muchas cirugías en la cara, muchas. Y pues no, pues se sigue siendo. Está buena, sí.
0: Todo
1: buena.
0: Claro. Sí.
1: Pero la cara se le ve rara. Uh-huh. Las mujeres que ya exageran con tanta cirugía en la cara, a pesar de que se sigan siendo y sintiendo bien ellas, pues físicamente se les ve el cambio y ya exageran mucho y se les empieza a deformar la cara. No es la misma cara que con la que pues uno es acostumbrado a verlas en televisión o algo, ¿no?
0: Sí.
1: Escuchando Olímpica Estéreo, ¿cuántos años cumple ella?
0: ¿Cuántos cumple mi querido Andrés? Ahí está.
10: Me ha embalado acá.
0: No, pero ¿cómo?
1: Igual que nunca busca el sitio donde le da la edad a uno. Le toca no buscarla.
0: Espere, le tengo aquí, los pongo a tirar matemática.
1: No alcanzan ni
0: 1976, viejo Matius.
1: Sí, no tiene ni 50, tiene 49 años.
0: Ahí está.
1: 49 nada más.
10: ¿Qué? ¿El 76? ¿Sí?
0: Sí. No, estamos en el 2026, 50, ¿no?
1: No, cumple 49.
10: ¿1976?
1: Sí, 49. Va para 50.
10: 50 años.
0: Está de cumpleaños, ¿se acuerdan del goleador Chechenko, el ucraniano?
10: Sí, señor, en el Milán.
0: Andrei, 1976 también. Yo escucho Olímpica.
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1: Buenos Olímpica, días. Serio, buenos días, señor cumpleaños.
9: Para saludar a María Ramírez, que está cumpliendo años hoy, doña María. Quiero decirle que la quiero mucho y que Dios y María Santísima me la bendigan siempre con mucha salud. Un abrazo, doña María. Dios me la bendiga.
0: Hoy está de cumpleaños Miguel Moli.
1: Ay,
0: Miguel Moli. Miguel
2: Moli. Mamita mía. Tú.
1: Uy, se sentan ahí en pena de verdad. No.
0: ¿Cómo se dice? Problemas técnicos.
1: Dejado los problemas técnicos en la emisora.
8: Pues señor, bájemela eso que quede sorda.
1: ¿Cuántos años Miguel Moli? Sí, dígale la edad, compadre, porque
0: espéreme, ya llegó. No Miguel Moli, compositor y productor.
1: Yo le pongo 56.
0: 1964, dijo
1: Matius. Ah, creo que tiene más. Tiene más.
0: Andrés, 1964, ¿usted qué es matemático, Andrés?
10: Andrés, tiene 62 años.
1: 62.
0: Miguel, hoy sí hay mucho para sonar. Miguel Moli.
1: Uy, ese sí tiene.
0: Este no tiene uno de cuando uno se gradúa, viejo Matheus, ¿no es? ¿O no?
1: ¿Cuál? No,
0: tiene uno de. Miguel Moli, 62 años, sí señor, 29 de septiembre. El gran Miguel Moli.
10: ¿Qué si tiene qué?
0: ¿Una canción de cuando de graduado o no?
12: Yo lo sé, tú dime.
0: Nació en Caracas, Venezuela, cham.
1: ¿Qué dijo? Esa también me gusta.
12: ¿Qué dijo? ¿Qué?
1: Sí, él es venezolano, por supuesto, el tecnomerengue.
0: Tecnomerengue le llaman.
1: Buenas correcto. Canciones que uno pone.
0: Junto a tu corazón.
1: Sí, esa es la más, ¿no? Me parece. Uh-huh. Escuchando Olímpica, sección de cumpleaños a las 7:06 de la mañana. Olímpica, cumpleañeros.
13: Buenos días, yo escucho Olímpica. Para saludar a William Solano, que está cumpliendo años hoy. Dale que Dios lo bendiga, le dé muchos años más de vida.
8: ¿Listo? También está de cumpleaños la señora Lorena Bedoya. Ayer estuvimos en la fiesta de cumpleaños. Sí. Hizo una fiesta, supuestamente era un asado y terminamos.
1: No, con doña Lorena.
8: Imagínese, la dueña de la casa de eventos, mi cabañita.
1: Dice, una fiesta termina en un Singapur.
0: La gente dice, estuvimos y fue solo ella.
1: Sí, por los que fue, ¿no?
0: O sea, representación de nosotros. Sí, en representación de nosotros.
8: Pero
0: sí.
8: Mateo lo invitan y nunca va.
0: No va.
8: Usted sabe que usted no le gusta salir.
1: Pero de esta manera chévere que no le inviten y uno puede decir, no, gracias, no.
0: Haces el rogado.
8: Pues feliz cumpleaños para doña Lorena Bedoya. Esto se puso al frente nuevamente de eventos Mi Cabañita. Ella es organizadora. ¿Eso tiene un nombre? ¿Cómo se llama? ¿Cómo es que se les dice?
1: Aquí a las
8: que organizan fiestas.
1: Casa de fiestas. ¿Sí?
0: Casa de eventos.
1: Casa de eventos.
8: No, pero a ellas, particularmente las que hacen ese oficio, web play, algo así. Sí. No recuerdo bien el término, pero bueno. Feliz cumpleaños, doña Lorena. Y es que era un asado y eso cuatro artistas. Yo ya fui para mi casa a las 11:30 y hasta ahora iban tres artistas y eran como siete.
1: Mataron cuatro marranos, una red, cinco gallinas, eso.
8: Me encontré a Giovanni Ayala, mucha salud le mandó Mateus.
1: Ay, Giovanni Ayala.
8: Que se va a casar, me contaron.
1: Se va a casar Giovanni Ayala, será que nos invita.
8: Y la esposa más bonita en persona que en foto, yo se lo dije.
1: Sí. Claro, hay personas que son así, a mí me dicen lo mismo.
0: A mí me dicen siga tomando foto.
1: Hoy, un día como hoy en el 98, ¿qué estaba haciendo Andrés? Un día hoy como en el 98.
10: En el 98,
1: yo estaba en primer semestre de la universidad.
10: Estaba en una piñata.
1: Sí. Celebrando que la cumpleaños de quién.
10: Sí, de un hermano. En el 98 yo estaba en séptimo.
1: En séptimo. Ajá. Yo estaba en la universidad.
10: Estaba en séptimo semestre, Mateo.
1: Salió el álbum de Shakira de ¿Dónde están los ladrones? Que pegó por todos lados.
10: Sí, ¿no? Esa fue la que la catapultó. Sí, fuera.
1: Además, y en Estados Unidos fue cuando empezó a irle muy bien ese álbum. Sí, 1990, ahí uno dice,
10: ahí fue donde. No, ese fue en el 2001 que salió ese álbum. Que ya estaba ya toda de rubia. Pero ese ¿Dónde están los ladrones? Fue que.
1: Y voló.
10: Ya, ahí salió.
1: No
10: ella.
1: La para nadie. Ajá. Nadie.
0: ¿Dónde están los ladrones?
1: Sí, en el 99. En el 98. 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
14: Buenos días. Para saludar a Yolanda Gutiérrez en día de hoy que está cumpliendo 60 años en Puerto Lleras. De parte de su sobrino Mateus. Y voló.
1: Uy.
14: Y me hizo volar.
0: De ese álbum, Ciega Sordomuda.
1: Pegó.
10: Sí, señor.
0: Un día como hoy se recuerda el natalicio de Miguel Gallardo. De Muchachita.
1: Hoy no sabemos qué música poner. Miguel Gallardo es la locura.
0: De Muchachita.
1: Muchachita.
0: El 29 de septiembre de 1950 en Granada, España, nació Miguel Gallardo.
1: Y él se mató muy joven.
0: Sí, señor. El 11 de noviembre del 2005 falleció el señor Miguel Gallardo de Muchachita. Hoy también se recuerda el natalicio. Estaba vigente Michelle Bachelet, presidenta de Chile en 1951. Michelle Bachelet.
1: Olímpica, buenos días, cumpleaños.
15: Olímpica, buenos días. Uh-huh. Para saludar a mi hijo Edwin Santiago Perilla en el internado Alto Tiyabá, que está cumpliendo 14 añitos. Feliz cumpleaños, hijo. Dios te bendiga.
0: Ya como hoy se recuerda el natalicio de Luis Carlos Galán, el político colombiano, dijo Matius Chiti. 29 de septiembre de 1943 en Bucaramanga nació Luis Carlos Galán. Sarmiento.
10: Le dice por acá, buenos días, para enviarle un saludo a mi esposa Angie Paola, que se encuentra en Barranquilla de parte de su consentido. Muchas gracias, Dios la bendiga.
1: Bueno, atentamente, Héctor y Tito.
10: De parte de su consentido.
1: Dios lo bendiga.
0: Don Felizardo, otro de los artistas, aparte de Gallardo, que le gusta a usted, y sé que lo conozco, Nicola Di Bari. Un día como ese, recuerda natalicio 1940, y está vivo, ¿no? Si mal no estoy. ¿Usted qué dice, don Felizardo?
1: No,
0: lo ha vuelto a llamar, ¿no?
1: Ni más de ese viejo.
0: Nicola Di Bari.
10: Vamos a buscar.
0: Sí, sigue vivo. 86 años. 29 de septiembre, Nicola Di Bari. Muchos artistas hoy de cumpleaños, ¿no? Muchas canciones por sonar.
16: Buenos días, yo escucho Olímpica Estéreo para saludar a mi tía Luzmila, que está cumpliendo años ayer, para felicitarla con mucho cariño, toda la familia, y que siga cumpliendo muchos años, tía Luzmila, aquí en Puerto López. Gracias, Chucho Olímpica Estéreo.
17: Olímpica, buenos días, para felicitar a mi hermano Luis Augusto Reina Páez en una vereda El Toro. Hermanito, feliz cumpleaños, que Dios y María te dé mucha salud, mucha prosperidad, muchos éxitos, que sigas cumpliendo muchísimos años más de vida y que Dios te bendiga siempre. Un abracito, tu hermana María Eugenia.
10: A esta hora se saludan los cumpleañeros a través de Olímpica, hoy 29 de septiembre. Buenos días.
18: Buenos días, Olímpica, para saludar a mi papá que está cumpliendo 36 años. Gracias.
10: ¿Y cómo llama el papá?
1: Sí, no dijo la nena el nombrecito del papá. De cumpleaños hoy con Olímpica 105.3, sección a las 7:12 con Olímpica 105.3, quien esté de Happy Happy, lo saludamos al aire, dan su nombre, su apellido, quien lo saluda y le desea un día bonito hoy de cumpleaños con Olímpica.
0: Un día como hoy, la marca Sony lanza la PlayStation en Europa, en 1995, sí, PlayStation 1 en Europa, la Sony envía... Ya va en las 5, ¿no?
19: Muy buenos días, Olímpica Estéreo. Para saludar de cumpleaños a mi sobrino querido.
20: A las 7:12 con Olímpica.
19: Paulito López. En el barrio Villa de Viana. Cumpliendo 7 añitos de vida.
0: Yo escucho Olímpica y atención porque es noticia a esta hora en Valledupar la muerte del primer acordeonero con que grabó Diomedes Díaz. Se trata de Nafer Durán, hermano del conocido. Sí, conocido hermano de Alejo Durán. Acaba de fallecer en la ciudad de Valledupar Nafer Durán, con quien Diomedes grabó su primer álbum musical, Rey Vallenato, además, de 1976.
21: Buenos días, Olímpica. Para saludar hoy en su día de cumpleaños a Luber Danilo Parra Popayán en Lejanías Meta, que lo amo mucho, de parte de su mamá, que mi Dios me lo bendiga y me le dé muchos años más de vida y que siga siendo esa persona maravillosa que es, con los sentimientos tan nobles que tiene, que lo amo mucho y que mi Dios me lo bendiga.
1: A todos ustedes, los cumpleañeros, de corazón, gracias por estar en sintonía. Bueno, Molly Gallardo,
0: Nicola Divari. ¿Quién es el otro?
1: Ay, fue pucha, tenemos hartos para satisfacer a los cumpleañeros. Shakira,
0: Miki Taveras de cumpleaños también.
1: A ver, pongamos a Miki.
10: ¿Esto le dice algo?
0: Mamita.
10: Bueno, esta o entonces
1: Miki. Bueno, que un oyente diga, ¿cuál sí, ponemos? Oyente, ¿eh? Miguel Gallardo, que es balada, Miguel Molly, que es tecno merengue, y Miguel o Miki Taveras, que es salsa. Creo que nos faltó otro por ahí.
0: No, pues Nicola Divari fue el otro que dijo, sí.
1: Ah,
0: no,
1: el otro a la vista, Nicola Divari, sí. Sí. Bueno, una canción de estos artistas, ¿cuál? ¿Cuál artista de estos ponemos? ¿Cuál?
22: La que está sonando,
10: La que está sonando.
1: Miguel Molly, hoy cumpliendo años, este venezolano que pone a sonar que suena en Olímpica todo el tiempo, pues con sus buenas canciones, y especialmente para fin de año también, la gente en reuniones, fiestas, lo que sea, usted pone una de Miguel Molly, hasta el que no baila sale a bailar. En Olímpica.

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1: Ya viene el numeral de la mañana, pendientes todos al TikTok, de Olímpica Estéreo, olímpica.villao, tenemos un tema chévere para hablar ahí, ustedes opinan, se divierten, nos ven esta mañana como estamos acá desde la cabina de Olímpica Estéreo, originando para ustedes la señal en los 105.3 FM, y también todos los días en nuestras redes sociales, líderes en sintonía total Olímpica.

0: Estamos entrando a las redes sociales. Acá le damos aceptar. Qué gallo. Ahí estamos entrando. Listo. Ahí está ya la Chiti. Hoy pareciera la Chiti que fuera para la vereda del Carmen allá con su ropa deportiva hoy.
1: Voy para Casillas.
0: Va para Casillas hoy. La Chiti tiene que ir allá a hacer labores de con la alcaldía de Casillas. Ahí la llamó la procuradora.
2: Se aparece acá en un que no aparece en unas firmas de unos contratos.
0: Una firmita y toda rara, que por favor, de la cara. Listo, falta Andrés, que no lo vemos ahí vinculado. Por favor, listo. Bueno, vamos entrando al TikTok.
2: Ya va a entrar. Hijo de madre, ya va a entrar el que sube rating.
0: Ya va a entrar el copito.
2: Esta vaina.
0: Osito aquí. Polar.
1: Copito, osito polar.
0: Osito polar, muñeco de nieve. Estamos ya en el TikTok. La transmisión live se monitorea con una combinación de herramientas automáticas y moderadas. Dice acá, humanos, a fin de garantizar que el TikTok sea un lugar acogedor y seguro para todo el mundo. Bueno, acá estamos. Responsablemente estamos activos en el TikTok con Olímpica. Olímpica.villavo. Olímpica.villavo. A esta hora cerraron a la Chiti. ¿Qué pasó? ¿Se cerró la Chiti? Se la Chiti.
2: Cerraron.
0: Cerrada.
2: No, ahí está.
0: Si no, no,
2: el
0: no,
2: que
0: no,
2: estoy
0: no,
2: cerrado soy yo, que estoy apenas entrando.
0: Están los dos cerrados, vean. Ahora sí, volvió ya. La Chiti. Para un fantasma. Va y vuelve. Ahí está. Listo. Activos en el TikTok. Activos. Hoy la Chiti está de negro totalmente. Así es que hoy viene deportiva.
2: Sí, viene.
0: Garreta sí viene hoy con tenis.
1: No me quedó tiempo de planchar.
2: Esta mañana cuando salió a correr, se le tocó en ese sitio y no alcanzó a...
0: Ella es runner, ya es de las que a las 2 de la mañana trotando por la cuadra.
2: Hijo de madre, ¿a qué hora le queda
1: tiempo?
2: La gente
1: es mal pensada, llegó de trotar y la gente, uy, hija, llegó amanecida, ¿dónde vendrá?
0: Sí, ¿quién la traería? Bueno, cuando Chiti dice, no, es que lo primero que me puse, los tenis, una blusita negra y una sudadera.
1: Es que
0: esa
1: no es una sudadera, ma.
0: ¿Una sudadera?
1: No, eso
2: es como un camuflado.
0: Es como un leggings.
1: Ay, ya, a mí no me gustan los leggings, yo bien patiseca.
0: ¿Nunca me puse un legging?
1: No.
0: ¿Pero
1: no
0: le quedar bien?
1: No.
0: Sí, yo cuando quiera le compro un legging, doña Mary.
1: Ay, no.
0: Para que se vea bien coñita. O sea, cuando iba al gimnasio, usted ponía leggings para ir al gimnasio.
1: Ah, sí, pero ya una cosa, pero para salir a la calle.
0: ¿Qué prefiere, pantaloneta o leggings?
1: No.
0: ¿Pantaloneta cortica o leggings
1: apretado? No, yo iba en leggings.
0: ¿En leggings? Se fue la luz. Listo, ya hay 32 ahí. Bueno, ayer fue viral la gobernadora del Chocó, primero pues porque a pesar de ser del Pacto Democrático, creo que ya.
1: ¿Cuál es el Pacto Democrático?
2: El Pacto Democrático, de Petro y Uribe.
0: De Petro y Uribe. No, mentira, ya del Pacto Histórico. Pues se ha llevado muy bien con el presidente de la Estrella, porque en estas cuestiones de las crisis y de los acontecimientos naturales, como lo fue el terremoto, pues no hay que ver eso, hay que ayudarse. Y el presidente de la Estrella y su señora esposa, la primera dama de la nación, pues han estado muy conectados con la gobernadora del Chocó después del terremoto, e igualmente con el alcalde de Cali y toda esta zona, yendo constantemente. Por eso es la viajadera interna que tiene el presidente de la Estrella, y no ha salido a ninguna parte diferente de Colombia que a los mismos territorios donde él dijo que iba a gobernar, que no se iba a quedar en Bogotá, y más en los sitios donde han ocurrido cosas como el terremoto.
1: Bueno, es que la gobernadora...
0: Se le ve buena vista entre ellos, ¿no?
1: Sí, a mí me parece tan bonita ella. Nació en el 90, ¿cuántos años tiene Andrés?
2: Si es del 90, tiene 36.
0: Está joven.
1: Joven.
0: Anda en patineta.
1: Nubia Carolina Córdoba, es ella, Nubia. Es la primera mujer en ser elegida gobernadora del departamento del Chocó por voto popular. Ella es abogada, egresada de la Universidad Externado de Colombia, con estudios de posgrado y trayectoria en el sector público y de cooperación internacional. Pero bueno, vamos a hablar es que ella protagonizó un curioso momento, ¿no? Ella va en una patineta allá en el Chocó, me imagino en la capital, ¿no?
0: Sí. Bueno, aquí estamos en las calles.
1: Entonces tiene un video institucional para saludar al novio.
2: Se quedó ahí mi novio y para de una vez.
0: Espere, sí. Mi novio. Ahí está el video, véalo, escuchémoslo.
1: ¿Y el audio para cuándo, dicen acá, Andrés?
2: No, ahí está, acabé de monitorear y está sonando.
0: Ahí pongas el audio de la gobernadora.
2: Ahí está. Ahí está.
0: Ahí está.
2: Ahí está.
3: Espere, mi novio. Vía del Progreso. Para el turismo. Para el desarrollo. Espere, mi novio.
2: Espere.
4: Tal vez casualidad.
0: Ay, le ponen a
4: más allá, pero ahora estás conmigo.
0: Le da un beso y ella lo agarra y no lo deja ir. Él como, ay, qué pena, se quiere ir, ella lo agarra.
4: Por el mismo
0: y sigue
4: camino.
0: Patinando.
3: Vía del Progreso. Para el turismo. Para el el desarrollo. Ah, espere, espere, mi novio.
1: Ese muchacho, el señor, bueno, se hizo viral recientemente, es un politólogo. Se llama Giovanni Arias. Es el novio politólogo de la gobernadora.
2: Pero dicen que hace mototaxi.
1: Ay, no.
2: En el carrito ese que estaba ahí.
1: No, pero no.
0: Estaba bajando de frente el mototaxi, yo creo. La estaba persiguiendo. Sí, a mi mujer, a mi novia, la veo sospechosa. Eso ocurrió en el Chocó mientras ella se movilizaba en una patineta eléctrica, vio a su pareja y lo primero que se le ocurrió es decirle al que el que la estaba filmando que iba en otro vehículo.
2: O en moto o en carro, sí.
0: Le dijo, espere, mi novio. Y entonces se baja ella, le da un beso a él, lo agarra. Es más, ella es la que se le lanza y todo porque él como que, uy.
2: Sí.
0: Y no lo suelta, ella es la que le lanza, sí, le da los besos hasta que lo suelta.
2: Le pega su chupetón ahí delante de todo
0: Giovanni
2: el mundo.
0: ¿Giovanni Arias?
1: Sí, se llama Giovanni Arias, politólogo, y también ha participado en asuntos políticos del departamento del Chocó. Su nombre ya había aparecido en discusiones públicas de la región, entre ellas una controversia en la que respondió a cuestionamientos realizados por el alcalde de Ismina contra la administración departamental. No, pero no, él no es un mototaxi.
0: No, lo que pasa es que aparece un mototaxi al lado de ella.
1: Y entonces la gente cree que...
0: Yo por eso acuerdo que yo dije ayer, ¿el mototaxista no, no?
1: Sí.
0: ¡Qué humildad la de la gobernadora!
1: Sobre todo una gobernadora.
0: No hay nada raro en el plebeyo y la princesa.
2: Ajá.
0: Uno no sabe. ¿Usted no ha visto relaciones chitis de mujeres? Hablemos de mujeres
2: no,
0: empoderadas y una posición económica más buena que se han enamorado de... ¿Hombres que no tienen económicamente mucha solvencia?
2: Sí, ya me volteó a mirar a mí.
0: Sí, sí.
1: André, ay no, pues André, bueno. No, es que estaba pensando, vean André, es que mi cámara está allá, no.
0: No, mira, sé que porque su mujer es doctora, sí, especialista, y usted...
2: Ahora coordinadora regional. Ahora
0: coordinadora. ¡Ay, eso tiene que decirlo!
1: Que Mateo me diga algo y renuncio.
0: Me les voy. Mañana me les voy.
2: Medio me chisté algo y hasta luego.
0: Se acaba la red de esta misión.
2: Medio me chisté, ahí Mateo.
5: Sí, ah bueno.
0: El hombre ganando el mínimo.
1: La señora gobernadora de acá, de la doctora Rafaela, pues ella es viuda, pero no, pero ella no se volvió... Pues no volvió a tener novio ni esposo, ¿cierto?
2: No, conocido no.
0: Pero el que no me conoce, yo me la presentan y yo me la bailoteo.
1: La doctora está muy linda también.
0: Sí, mucha bonita. No, pero hay personas que han tenido relaciones con... O sea, me refiero al el que ella sea la rica y él sea el pobre. Y así, pues si hay amor verdadero, duran. Si fue un trompo, si la agarraron ahí, la enredaron y la enredaron y le sacaron plata y después se separaron, pues ahí uno se da cuenta con qué persona estaba, ¿no? Pero sí se han visto relaciones así, aunque vean, ella es gobernadora, tiene un rango muy alto, gobernadora, y él es un profesional,
2: sí.
0: Pero no tiene ningún cargo político importante o algo.
2: No, que se conozca no.
0: Exacto, que se conozca no. Pero muy, muy, muy chistoso el momento que se vivió mientras ella iba patinando tranquilamente, ve a su novio, hace parar, ni pararon la grabación, dejaron, y eso lo volvió a ir al el tipo... Que la estaba grabando Chiti y puede haber parado, ¿cierto? La grabación.
2: Sí.
0: Y no se volvió a viral y no se ve. Porque esta señora se volvió muy viral últimamente, ¿no?
2: Uh-huh.
0: Hasta allá molestan por ahí que próxima candidata a la presidencia. Pues tampoco, hasta allá. Pero sí se ha vuelto muy querida por la gente.
2: Sí, por su carisma.
0: Por el carisma.
2: O sea, que fue una de esas personas que políticamente no se cerró a que porque el presidente era de otro bando, entonces no, yo no lo recibo y critique. Sí. No, venga para acá, venga, ayudemos que aquí entre todos levantamos este departamento. Y así ha sido.
0: Y así ha sido con ella.
1: Señora Porte, bilingüe, ¿no? O sea, habla como yo no sé cuántos
2: como cuatro,
1: idiomas.
2: Cinco idiomas.
1: Sí, súper inteligente, lindísima, ¿no? O sea, admirable.
0: Muy bonita. Bueno, el numeral hasta ahora, los que ya vieron el video, se volvió viral y toda la cosa. El numeral en Olímpica Estéreo.
2: El numeral. A esta hora en Olímpica.
1: No disimuló cuando. Ella no disimuló ver el amor y de una vez
0: paró.
1: Se alborotó y lo vio y fue como muy natural, ¿no? Se le olvidó que era la mandataria, que era la mujer más importante del Chocó, sino que en un instinto se fue a saludar al novio.
0: No puedo disimular cuándo. La verdad, la chiste es de esas. La Chiti no puede simular.
1: No, yo no puedo. ¿Cierto? O sea, es que yo, pero mi cara no
0: con
1: me ayuda.
0: Con la mirada, con
1: sí, o sea, yo puedo de pronto, pero la mirada me delata. O sea, yo no puedo
0: a disimular. A mí me han dicho también que yo no puedo disimular. Me dicen, Mateo, usted tiene una maña fea, mirar a la gente de abajo hacia arriba. Y yo, pues una vez no se da cuenta.
2: Más que todas las mujeres.
0: Sí. Las mujeres, sí, tengo maña de mujer.
1: Mateo, a veces llegan señoras bonitas acá y a mí yo siento pena,
0: la,
1: Mateo.
0: La desnuda porque... con la mirada, sí. Cosa que ella
2: y es que no disimula.
0: No, hombre, no
2: disimula, que es que.
0: Por lo menos yo tengo ese problema con la Chiti. Yo me la imagino aquí bronceándose en traje de baño, acostada en una playa y yo haciéndole masajes y que el sol radiante penetre todos esos poros hermosos que tiene cada uno de su cuerpo.
1: Bueno, entonces el numeral hoy es no disimulo cuando.
0: ¿Cuándo? Ve acá y se
2: sigue echándole los perros.
0: Ah, sí, gracias. Del cielo cayó un bombillo.
1: Bombillo rojo.
0: Donde me la paso yo. ¿Le puedo decir un poema a la Chiti, don Andrés?
2: Sí, hágale, feliz
0: año. Del cielo cayó un pañuelo. La Chiti lo recogió. Se limpió la cara con él. Y más hermosa que quedó.
2: Uy, Felizardo, yo pensé que iba a salir con alguna charada. No, y no,
0: jamás,
2: ya, pues.
0: Jamás le saldría charadas a
2: sí, él es una buena persona.
5: No es un chico malo.
0: No, para nada.
5: Solo quiere ser él mismo.
0: Gracias. Del cielo cayó un buñuelo. La Chiti se lo comió. Me dijo don Felizardo cómo quedó. Y yo le dije, ay, qué gordita que se vio.
2: No.
0: Es que el buñuelo engorda. Yo le dije que no coma buñuelos, porque los buñuelos engordan.
2: No, Feliz.
0: Yo le puedo dedicar una a usted. Del cielo cayó del cielo cayó un angelito.
2: Un angelito.
0: Se llamaba Andrés Cardona. Se cayó tan duro que la cara se le dañó.
2: No, sí.
0: Mentira, gordo, tú estás divino, man.
2: Bueno, gordo.
0: Bueno, si no puede disimular cuándo, Andrés, de verdad. Cuando algo le cae mal a una persona.
2: Sí, no, a mí me pasa lo mismo a ustedes también. La cara no.
0: No le ayuda.
2: Sí. Y yo no, o sea, y yo puedo estar de mucha gente puede sentirse mal por dentro y disimula con la cara, pero a mí se me siente cuando estoy de mal genio, cuando me cae como la persona, o sea, la cara también, igual que ustedes, es la cara como
0: igual, es cierto que llego haciendo como mala cara de América.
2: No, llegué saludando a todo el mundo.
0: Es que buenas tardes.
2: No.
0: Llego casi a las 8 de la mañana.
2: No, yo llegué y
6: bueno, aquí llegué yo. Llegó la magia.
1: Llegó
6: el color. Llegó la vida.
2: El color blanco. Llegó la vida.
1: A mí me da, por ejemplo, como no sé, como envidia escuchar a Felizardo, al viejito hablar de las pensiones, o sea, de sus pensiones. O sea, digo, ¿cuánto nos falta, sí? O sea, es un privilegio pensionarse en Colombia, ¿no?
0: Ya estaría haciendo fila conmigo, chiste.
2: Nos faltaba 4 horas y 25 años para pensionarnos.
0: A esta hora en Olímpica Estéreo no puedo disimular cuándo, de verdad, cuando usted ve que alguien está maltratando a alguien. Sí, uno no, yo sí. Eso, yo no puedo disimular y yo me meto, venga. Claro que uno ve esas noticias de Bogotá donde el chino se metió a defender a una señora que le pegaban y el marido le pegó una puñalada.
2: Sí, y lo vaina es que uno se mete ahí de sapo y antes por ahí uno le termina pegando al man y la vieja se mete, no le pega a mi esposo.
0: Ah, sí. No puedo disimular cuándo. En serio.
7: Olímpica, buenos días. Yo no puedo disimular cuándo. Cuando me cae mal alguien. De una.
0: La mirada
7: de
0: raya.
7: Una se dan cuenta.
8: 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No disimulo cuando algo no me gusta y cuando alguien me cae mal.
2: Es como la más común, ¿no?
0: Sí, pues con la mirada, con la actitud, no saluda como que y se sienta en la mesa o algo y no mira a esa persona, como que le incomoda.
2: Sí, señor.
0: Hay actitudes. ¿Cómo ustedes demuestran que no les gusta a alguien que no pueden disimular? ¿Cuándo?
9: 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No disimulo cuando va pasando la persona que me gusta y mi amiga me dice, voltea disimuladamente y yo volteo toda la cabezota.
2: Como Freddy disimule.
0: ¡Uy! ¡Uy! No, lo que pasa es que también uno lo puede disimular no simplemente cuando a alguien le cae mal, también cuando a alguien le gusta.
2: Sí, también.
1: Cuando uno está celoso y uno como que quiere disimular y uno, uy, pues pucha, ¿y esa quién es? No, si uno con la cara, uy.
0: Bueno, yo no puedo disimular cuando, por lo menos, si lo que usted dice, Chiti, que uno está como celoso y que la novia de uno o la que uno está saliendo empieza a coger el celular y uno como que trata de mirar para adentro.
1: ¿Con quién está escribiendo? ¿Con quién está hablando?
0: Sí. O acaba la charla y uno como que no sabe por qué comba coger para decirle con quién, preguntarle con quién está hablando. Y más si están como medio pelea con ella uno, peor.
2: Es que no puedo disimular cuando pasa un pelo bueno por al lado y tengo a mi esposa al lado.
0: No puedo disimular cuando.
10: No disimulo al ver la mujer que tanto he querido en brazos de otro hombre.
0: Señor mío, Dios mío. Dolor ajeno. Ahí está ahora quienes están conectados, Liliana Costa y bienvenida, Gloria Patricia Gordillo. Estamos en el TikTok, olímpica.villavo. Ja, póngase serio. Qué poema, qué piropo tan hueso. Marta Lara. Felizardo se inspiró, ja, qué bellecera.
2: Qué bellecera.
0: Ella, Martica Lara, un saludo para ella también. Ella es de mi comunidad de seguidoras.
2: ¿Sí?
0: Sí, ella le gusta cuando.
1: ¿La profesora, la amiga del costeño?
0: Sí, yo le dije que esa amistad no le conviene.
2: Por eso no fue el jueves.
0: Cuando algo me cae mal con mi mirada, dice acá. Me saludan desde Cabullaro, por favor, Mariana Méndez. Hola para todos, Cristian Gómez, Mateus, nosotros te amamos, gracias a usted, nosotros vamos a pegar. ¿Qué? Ay. Lina Luz, vamos a pegar corazón, a pegar qué, no entendí. 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
11: ¿Cómo dijo?
2: Lluvia de bendiciones.
0: Dice que lluvia de bendiciones. Oiga, Chiti, se está bronceando en un subterráneo. La de muy blanca, Chiti.
1: No, es que yo no sé, yo.
2: No, esa no tiene filtro.
1: ¿No?
0: Pero ya no sabe, como está ahí, no es así, que pasa que es la luz,
2: al
0: la
2: único,
0: luz
2: del estudio, al único de la que, cabina. A no ser que esté el filtro de Freddy que pone que queda como Michael Jackson,
1: sí,
2: queda blanco.
1: Sí, pero es que yo no soy así de blanca, yo me veo es también por, ahí.
0: No, se le ve todo el rayo del,
1: de esa
0: y
1: luz.
0: Eso que el foco es chiquito.
1: Pero, parezco albina, hola.
0: Parece a hermana Andrés, igualito.
2: Bambina. Que
1: Bambina, hijo.
0: El Álvarez Caicedo se unió, los Caballeros de la Carranga, Dinaluz. Ah, sí, claro, los Caballeros de la Carranga, Dinaluz. Estamos esperando la temporada ahorita que empiece el programa navideño para bolear duro con todos los Caballeros de la Carranga, la canción nueva de Jairo Agudelo, temitas tropicales que ya entran de frente ya en la mitad de octubre hacia allá. No puedo disimular. ¿Cuándo?
12: 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Ay, no, yo no disimulo cuando veo a mi hermoso y papacito Nelson Velázquez y a mi Chayanne.
0: Oh, no, pues los vive. No, lo se lo encuentra todos los días, pues no puede disimular.
2: Chayanne Emilio.
0: ¿Sabe cuándo no puedo disimular yo, Chiti? Cuando algo huele maluco. ¿Que uno entra a un sitio y huele mal? Yo no puedo disimular. Sí, yo hago una vez.
2: La mierda.
1: Cuando uno lo invitan a una casa y le dan jugo, agüita, algo, y el vaso está mal lado y huele a huevo, ¿no?
2: O sabe a jabón.
1: O a perfume, porque a veces
0: sí,
1: uno.
0: También. Sí, o por lo menos no me gusta la gente hacerme al lado de la gente que fuma, que esté fumando en ese momento. Yo no puedo disimular, me paro, hago. Uy, huele a feo, digo algo. O sea, también no puedo disimular. Alguien que fume me fastidia. Que esté al lado. Ya que dejó de fumar, uno se hace al lado, pero uno, uy, no. Hago caras, me paro. Me acuerdo
2: con quién estaba Mateo y tiraron un pedo y Mateo, uy, se cagaron.
0: O hay gente que no puede disimular, como cuando algo pasa así.
2: Sí.
0: Un gas o algo y una vez van diciendo, ¿pero qué? ¿Quién es el cochino? Hombre, hay gente como que acá ya. Y hay unos que se paran de uno y no, ¿pero qué? Nos recibieron con comité de aplausos. No puedo disimular. ¿Cuándo?
13: Cuando ustedes dicen una charada de tantas que dicen y a mí me agarra la risa aquí en mi trabajo. La verdad que no disimulo, se me olvida que debo estar seria en mi trabajo.
0: ¿Es que a la Chiti le salen todas? ¿La Chiti es de las que tira risa con una vaina que ve o que escucha? Y así está en una reunión privada, ¿cierto?
2: Sí. Y ella se ríe suave, entonces peor.
1: No, yo hasta en los momentos más serios yo no puedo contener la risa. O sea, algo pasa, ¿sí? Por lo menos Mateus, que tiene como esa rapidez mental también, o Mateus y yo nos mandamos todo el día capturas de gente y le buscamos a quién se parece, ¿cierto?
0: Sí. O memes que le salgan a alguien. Este meme.
1: Pero yo todo el día me vivo. Yo tengo otro amigo que se llama Fierro también, Alex Fierro. Y entonces también, entonces, digamos.
0: Tú eres alcalde de Puerto Gaitán.
1: A Fierro cumplió 50 años y no nos invitó a la fiesta.
0: No, pero ya a los 50 no le gusta invitar a la gente. Ya,
1: ¿no?
0: Ya vuelve cucho, amargado, ya no sale. No puedo disimular. ¿Cuándo?
14: Olímpica Estéreo, muy buenos días. Olímpica Estéreo se metió desde el jaular. No disimulo cuando alguien se cae y me causa gracia.
2: Ah, sí, claro.
0: Ay, vea que yo sí soy de los que me va a pesar.
2: Levante que nadie lo
0: vea. El último que cayó fue en la fiesta de nosotros, ¿no?
1: Ay, el señor que se fue por un premio de arroz orquídea y por salir corriendo se cayó.
0: Ay, no, otro lindo. ¿Pero qué?
2: Es que fue por arroz y lo resultaron metiendo en arroz por el tiestazo que metió.
0: Dice por acá, esa gobernadora del Chaco con lo que dice es que a uno si no la has querido, no la han querido es nada.
2: Ah, no, claro, pues pucha. Que paren a saludar.
0: La única manera que una mujer pare para ver al hombre, al marido, es si la vio con otra.
2: Bueno,
0: pare, que el marido está acá con una vieja.
2: Sí.
0: Pare. Ahí sí para. No puedo disimular. ¿Cuándo?
15: Buenos días, Olímpica. Yo no puedo disimular cuando de pronto voy a un lugar y la persona tiene suciedad. No puedo, no le puedo recibir un vaso. No puedo, no. En ese sentido, soy la persona más. Uy, no. ¿A quién?
2: Le sucede una
1: persona. No, a mí me pasó la otra vez. Yo me iba a quitar el bigote a depilar acá. Y entré y entonces, ¿cuánto vale? Me pareció barato y la peluquería bonita. Y la señora estaba ahí en el mueble con el celular. Y yo no pude, cuando la señora vi que no se lavaba las manos. O sea, yo
0: las uñas.
1: No, o sea, no se lavó las manos. Yo decía,
0: lavó las uñas para hacer el trabajo.
1: Sí,
0: suyo.
1: Claro, mate en mi cara. O sea, yo por lo menos laves en las manos, ¿sí? Y yo no, me tengo que ir. Ya es como loca.
0: Le dice, lave la cara.
1: Yo me acuerdo.
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9: Es una nota de interés. Cerca de 800 personas serán atendidas en la sexta campaña de detección y prevención del cáncer de colon y recto que se lleva a cabo en Villavicencio en el Centro de Especialidades Somos. Las inscripciones ya están abiertas.
10: El Centro Clínico de Enfermedad Digestiva Vida Integral invita a todas las personas que estén padeciendo sangrado rectal y o sangre en las heces, dolor y distensión abdominal recurrente, sensación de evacuaciones incompletas o cualquier afección del estómago y del intestino, a participar en la sexta campaña de prevención y detección del cáncer colorrectal, que se llevará a cabo en el Centro de 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Incluye consulta con nuestros especialistas. 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Las inscripciones ya están abiertas. Vigilada Superintendencia Nacional de Salud. Nos acompaña el doctor Rafael Sánchez, médico y cirujano máster en gastroenterología, hepatología y endoscopia digestiva. Doctor Rafael, hablemos de cáncer de colon y cuáles son las causas.
11: Estamos viendo cáncer de colon en pacientes cada vez más jóvenes, menores de 50 años. No sabemos cuál es la causa de este alarmante aumento de casos, pero sí sospechamos de factores como la obesidad, el fumar, el tomar alcohol, son algunos de los tipos de cosas que tratamos de eliminar en la población.
9: Aunque hay algunos pacientes que puedan que no vean ningún síntoma, el doctor Rafael dice que sí hay algunas señales de advertencia.
11: Sí, hay unas señales de advertencia y la número uno es el sangrado anal. Muchos pacientes piensan que son las hemorroides, pero hay que visitar al médico antes de decidir si son las hemorroides o no. Hay otras señales como cambios en los hábitos intestinales, dolor, hinchazón o calambres abdominales, pérdida de peso sin causa aparente, sensación de mucha debilidad o cansancio.
10: Doctor Rafael, ¿de qué se trata la campaña de educación, prevención y detección del cáncer de colon y recto?
11: Estaremos realizando exámenes de cribado para el descarte del cáncer colorrectal, colonoscopías, endoscopías digestivas altas, ecografías, tomografías y toda una serie de exámenes para el diagnóstico oportuno de este cáncer. Muchos pacientes me cuentan que tienen miedo de hacerse una colonoscopía, pero yo les digo, no hay nada que temer, es realmente un procedimiento simple. El hecho es que el cáncer de colon y recto es algo que se puede prevenir. Se hace una colonoscopía y digamos que encontramos un pólipo. Eliminamos este pólipo y este eventualmente no podrá convertirse en un cáncer de colon.
9: Si una persona quiere realizarse los exámenes médicos de la campaña de detección y prevención del cáncer de colon y recto, ¿qué tiene que hacer? ¿A dónde tiene que ir?
11: Lo primero que hay que hacer es reservar un cupo con anticipación, comunicándose al teléfono 321-237-5561. 321-237-5561 o personalmente acá en Villavicencio, en el Centro Especialista Somos, consultorio 212. Muchas gracias, estimados periodistas, y un feliz día para todos los oyentes.
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5: Consternación en el municipio de Granada Meta tras el hallazgo del cuerpo sin vida de una joven de solo 23 años dentro de una vivienda en el barrio El Amparo. Esta joven fue encontrada por sus familiares y dieron aviso a las autoridades, el CTI y la fiscalía, y realizó pues la inspección del lugar y alentó la recolección de elementos para esclarecer lo ocurrido. La joven fue identificada preliminarmente como Carol Lisset y las causas de su muerte serían establecidas por medicina legal. Por ahora parece que fue una autoeliminación, pero se estará investigando qué fue lo que sucedió realmente con esta joven. Además, muy bonita, ¿no? 23 años.
6: Sí.
5: En la foto se ve muy bonita, muy joven además, encontrada por sus propios familiares fallecida en su vivienda.
6: Sí, Matthew, hay de alguna manera un poco de especulación, varias versiones, también se habla que ella había estado, pues eso es lo que dicen extraoficialmente, ¿no? Había estado departiendo, consumiendo bebidas, pues alcohólicas, lamentablemente, y también se habla de una posible broncoaspiración, es lo que dicen. Ella respondía al nombre de Carol Lisset Muñoz Tapiero, fallada sin vida dentro de un apartamento ubicado en el barrio El Amparo, en Granada. Sí, digamos que preliminarmente se asocia la causa de su deceso con una broncoaspiración, pero aún se están esperando los resultados de medicina legal a ver qué arroja la necropsia.
5: Son las 8 de la mañana, 11 minutos. 8 de la mañana, 11 minutos con Olímpica que te acompaña. 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
6: 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También hablamos de la captura de el hombre que pues acabó con la vida de su expareja sentimental. Pues Matheus, lo que dicen es que el señor iba con la camisa untada, ¿no? De sangre cuando fue detenido en el barrio, en Pipiral. La rápida reacción de la policía pues logró la captura de Elkin Mauricio Gómez Vargas, señalado como el presunto responsable del feminicidio de Yelitza Parra Prado, ocurrido, recordemos, el domingo en el barrio La Pradera de Villavicencio. Esta mujer lamentablemente fue atacada con cuchillo al interior de su propia casa en presencia de su hijo menor de edad, quien tuvo que ver morir, padecer, ver desangrada a su señora madre, y él fue el que alertó a los vecinos sobre lo sucedido. El tipo emprende la huida, pues en moto, y fue capturado en el peaje de Pipiral. Al momento de la captura dicen que portaba prendas que presentaban aparentes manchas de sangre. El capturado registra 3 anotaciones en el sistema de antecedentes judiciales, 1 por lesiones personales y 2 por violencia intrafamiliar, información que obviamente pues es puesta en conocimiento de la autoridad judicial dentro del proceso correspondiente.
5: Los reporteros en el 321-514-1053, ahí los podemos tener a disposición de la emisora con lo que ustedes quieran decir, no se nos queden callados. Háblenos, cuéntenos qué ha pasado en la ciudad de Villavicencio en materia de movilidad, accidentalidad, nos lo pueden hacer saber a través del WhatsApp informativo, el 321-514-1053. 321-514-1053, con Olímpica que te acompaña. 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
5: Bueno, ya, Chacha Martínez está mandando un mensaje a la hinchada del Medellín, ¿no, Andrés?
7: Ya sé, ¿pero va a jugar o qué?
6: ¿Jackson Martínez?
5: Sí, va a jugar nuevamente el Chacha, bueno. O sea, tendremos, tuvimos, porque ya pues no está, no, o sea, Falcao como tal ya no pertenece a Millos.
7: No, no, ya salió hace rato.
5: Y no tiene equipo, nada, ni está aspirando a jugar con nada.
7: Pues yo he escuchado que iba para Panamá a jugar, pero yo no volví a escuchar, o sea, nada más.
5: Pero ni el partido de despedida, ni
7: nada. Pues si no se lo hicieron a otros grandes jugadores, pero pues ellos, toca esperar igual. Eso
5: ellos no quieren, porque pues... Entonces, el tipo todavía estaba, pues, como
7: Pero muy ya terco, marcado para jugar, no.
5: Muy terco como quedarse en el fútbol cuando ya pudo haber salido por la puerta grande, ¿no?
7: Ya, ah, ya entonces, no se siga arrastrando más.
5: Entonces, está Muriel en el Junior, está Teo, está James en Nacional,
7: sí.
5: Está Cuadrado que posiblemente debute en Millonarios.
6: Cardona en Nacional.
5: Cardona.
7: Juanfer en Medellín.
5: Juanfer en Medellín, una gran cantidad de jugadores. Bueno, el Chachachá se fue por una cuestión del tobillo. La otra vez mostraron la cirugía cómo le quedó.
7: Sí.
5: Y prácticamente le quitaron un pedazo grande y se le dio una cirugía.
6: ¿Quién?
5: Al Chachachá. Él se retiró por dos cuestiones muy religiosas. Sí,
6: el Jackson.
7: Sí.
6: A mí una vez me llamaron acá porque él pertenece a una iglesia cristiana, bueno, evangélica, algo así. Y él cantaba música de alabanza, gospel. Y él venía para acá un sábado y yo hablé con usted y usted dijo sí que lo traigan, pero lamentablemente hubo ese día como
7: se lesionó.
5: No, los padres y los cristianos se quieren traer la chiti no pueden venir. Sí.
6: No, se acuerda que hubo algo de tempestad, lluvia y no pudo y no aterrizar pudo en Villavicencio.
5: Y la cirugía que, o sea, pero él puede seguir jugando, Andrés.
7: Pues al parecer sí, lo firmaron y todo eso. Vamos a ver qué pasa con esa vuelta después de 5 o 6 años de haberse retirado.
5: Y la cicatriz que se le ve en el tobillo. ¿Al talón de Aquiles?
7: Sí.
5: Se le ve fea, o sea, pues pudo haber quedado bien, pero para volver a jugar no sé, pero bueno, ahí está, parece que el Medellín lo volvió a contratar y ojalá pues sea un buen resultado a pesar de la edad que ya tiene, futbolísticamente hablando, y de la cirugía que tuvo hace unos años por la cuestión del talón de Aquiles y demás.
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5: Al 321-514-1053 nos levantamos a esta hora. Un saludo para la gente en horario oficina que llaman entrando a sus lugares de trabajo, abriendo sus negocios, sus centros comerciales, su tienda, su talabartería, su restaurante. Activos con Olímpica 105.3 con la mensaje y la información de estas primeras horas de la mañana, donde la gente nos informa sobre la movilidad y lo que está pasando en la ciudad de Villavicencio.
6: Oye, a propósito, ustedes saben que se está interviniendo la avenida Puerto López, ¿no? Eso lo está haciendo la Gobernación ahí frente a Macro, toda esa avenida subiendo, pues está haciendo, bueno, se está levantando el asfalto.
5: Ayer se varó un amigo mío ahí, Chiti, y imagínese en pleno.
6: Ay, no, imagino ese trancón que hizo, ¿no?
5: Le alcanzó a prender el carro y lo corrió un poquito porque esto está con unas maletas.
6: Sí.
5: Demarcando la parte donde pueden ir los carros y donde están pavimentando. Entonces se arme una sola fila, un trancón.
7: Me pareció ver al alcalde ayer en un video que esa vía la iban a ampliar.
6: No, pero es otra. No.

0: que para usted ir a Puerto López solo hay una vía esa, ¿sí? Uh-huh. O sea, no tenemos por dónde más salir, entonces a veces estamos embotellados. Pero la verdad, escuché el titular de la noticia, pero no la leí. Uh-huh. Bueno, una nueva denuncia pone en evidencia una preocupante situación en la obra vial ubicada frente a Macro. Resulta que los habitantes de calle, no todos, pero ellos les gusta hacer pilatunas, se roban el cableado, bueno, riegan la basura y todo esto. Este habitante de calle fue sorprendido llevándose los señalamientos y elementos de seguridad que delimitan la zona de trabajo. La desaparición de estas señales representan, pues, compañeros, un riesgo para los conductores, motociclistas y peatones que transitan por el sector, especialmente durante la noche cuando la visibilidad es menor. Entonces, se les hace un llamado urgente, pues yo me imagino que ya las volvieron a colocar al contratista y a las autoridades para reforzar la vigilancia y reponer la señalización, evitando que un robo pues termine provocando un accidente, ¿no? Porque el señor habitante de calle se le dio muy chistoso llevarse ahí las señales de tránsito, imagínese, en plena.
1: Cada rato lo hacen.
0: Sí, terrible.
1: ¿En qué lado fue?
0: Frente a Macro por la avenida Puerto López.
1: Y el señalización de tránsito de las de lata.
0: Sí.
1: Sí, estas que están ahí.
0: Las de la obra, como eso se está interviniendo.
1: Sí, las que ponen ahí que...
2: 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Vea, dijimos eso y nuestros oyentes nos han estado enviando videos sobre lo que dijo el alcalde el día de ayer. Pero que abramos por acá. Pero ahora sí.
3: Me viabilice también unos recursos para poder mejorar la movilidad.
2: Pero que volviese a reiniciar.
3: Espero que el Consejo me viabilice también unos recursos para poder mejorar la movilidad de la glorieta de Postobón a la glorieta de la séptima brigada. Vamos a abrir esa paralela, es que a las 5:30 empieza el trancón tan berraco cuando usted viene bajando del buque de Etel, el antiguo Etel, y llega uno y se va a meter, pues vienen los carros del puente elevado y es muy berraco ingresar. Vamos a abrir esa vía que conecta Postobón, Nacional de Chocolate, Único, Macro, hasta llegar al puente. Y eso es una vía espectacular y es un proyecto ya montado. Voy al consejo ahorita en la primera semana de octubre.
1: Ya sé cómo es.
0: Ya es bajando de Postobón.
1: Toda la parte derecha.
0: Sí, la Nacional de Chocolates, Único, Macro.
1: Ahí parquean carros.
0: Venden frutas. Allá abajo, frente al área, el Único, eso es una bahía.
1: Donde están todos los.
2: De parqueo solamente.
1: Donde están todos los que venden esas, ¿cómo se llaman esas comidas? Dulces. Canelones, ¿no? ¿Cómo se llama? Merengones.
2: Los merengones.
0: Eso, ahí para abajo hasta llegar a la séptima brigada. Es una muy buena.
1: Claro, frente a la Nacional de Chocolate es un pedazo baldío ahí lleno de barro, ahí que eso es
0: horrible.
1: Que lo que era un juego de parqueadero.
0: Sí.
1: De ahí para abajo hay una bahía grandísima que arriba quedan unas. Unos fruber que son 24 horas. Es una bahía grande que puede intervenirse.
0: Guanabanazo. Luego sigue la Alborada, la estación de servicio de la Alborada.
1: Esa estación tiene espacio para agrandar.
0: Esa es una muy buena idea.
1: Luego sigue una vaina de carros ahí que también tiene espacio para intervenir. Sería muy interesante. Oye, se han visto que viniendo uno por el anillo
0: llegan los ambientalistas a decir que no corten el árbol, que no hagan eso, que esa obra no interesa, que eso va a perjudicar. Raro, sí.
1: Creo que ahí no hay árboles ni nada, pero por cualquier vaina puede molestar. Se han visto que subiendo por el anillo vial de la Topochera hacia arriba, usted va tranquilamente por sus carriles y llega un momento como hay un molino en una esquina, un molino viejo.
0: ¿Pero en qué sentido?
1: De la Topochera hacia arriba. O sea, para llegar a Fundadores.
0: Ah, ya.
1: O sea, sentido.
0: Séptima
1: Brigada hacia arriba, exacto. Por la izquierda sería bajando como si viniera a Casillas. Y llega usted, va en sus carriles y se encierra el carril.
0: Sí.
1: Y hay un molino ahí, hay una zona ahí que pues sé en qué andará. Eso sería muy interesante porque la mayoría de molinos en Villao los han corrido a zonas diferentes o algunos pues ya no existen, ¿no? Porque como Villao fue creciendo y se quedaron en medio de molinos, inclusive hay unos.
0: Es la entrada del famoso parque, que ¿qué pasó con el parque? El que anunció y le dieron plata al contratista cuando estaba Harman.
1: Ese ya es más
0: la
1: adelante,
0: misma, ¿no?
1: Sí.
0: Es ahí. Esa es la entrada. ¿A ese parque?
1: Claro. Sí, a la vuelta la aviso ahí también abandonado.
0: ¿Al parque de Harman?
1: ¿Ese molino funciona? Sí, creo que sí, ¿cierto? Eso es una mano de monte.
0: Ahí era hace muchos años en toda la vuelta la Unión de Arroceros del Meta. Me acuerdo porque mi hermana trabajaba ahí.
1: Sí. Yo me acuerdo de su hermana, claro.
0: Mi hermana fue la secretaria de la Unión de Arroceros del Meta.
1: La primera secretaria que tuvo.
0: No, en serio, la primera en Restrepo, porque ya estaba la Unión de Arroceros del Meta.
1: Y uno va ahí tranquilamente y se cierra eso, y eso también es una vaina que tiene unos carriles muy amplios.

0: Y ahí usted empieza a cerrarse porque, uy, juepucha, ¿verdad que aquí ya no hay paso? Sí, o sea, sí, sí. Y a meterse detrás de otro carro por uno ir afanado a veces, se le cierra.
1: Entre más
0: a la derecha se vaya, se va a encontrar con esas cosas, sí. Que ya queda cerrado el monte ahí, queda, ahí queda todas las rejas y todas las venas de un molino que no creo que funcione, yo no sé, pero sí sería bueno que la alcaldía investigara qué pasa ahí. Y ahí usted da la curva y ya pues empieza a quedar home center y eso, ¿no? Y se le cierra un buen pedazo y queda solo un pedazo, y ahí se arma el trancón. Para sí, meterse a un tenter y voltear y seguir derecho. 822, hay muchos puntos en la ciudad que uno analiza que le hacen falta estos ajustes, y a veces no es porque la alcaldía no quiera o algo, sino porque ahí funcionan negocios, porque tienen algún tipo de... son bienes privados que sí, no se pueden tocar.
2: Y en los que se ha podido, se ha hecho, por ejemplo, ese arreglo, esa ampliación que hicieron cuando usted viene de Acacias y va llegando ahí a Fundadores, esa ampliación que hicieron ahí descongestionó mucho ese sector.
0: Ah, sí, también sirvió. Al lado y lado le hicieron.
2: Ajá, sí, señor.
0: Que antes era un...
2: Eso se formaba un...
0: Sí, antes era una zona ahí que era para los taxistas que hacían como pernotación ahí para recibir pasajeros, pues ya ahorita queda más espacio para meter el carro. Uh-huh. Ese pedazo es duro, ¿no?
2: Sí, ese pedazo
3: es horrible pasar.
2: Sí, pero cuando usted viene...
0: Cuando uno va en sentido Villao a Casillas y se voltea por esa montañita que hay ahí.
2: Es cuando hace la oreja.
0: Para meterse con los que están viniendo a Casillas. Ay, güey, pucha, metiéndose
3: allá para... Yo los madrazos que he aguantado ahí, yo digo, pero yo voy bien, la gente es atacada.
0: Sí, es atacada.
3: Sí, y vienen y uno como le... el carro chiquito, entonces el
0: gato. ¿Usted le dieron el carro chiquito? Sí, claro, chiquito. Se lo mandan por delante.
2: Es que chiquito.
0: Le estrellan.
2: Es que le queda uno que está en un carro chiquito.
0: Sí, nosotros andamos en Topolino, chiquito.
2: Andamos en puro zapatico.
0: Oiga, y la otra, a futuro, y ojalá no sea mucho a futuro, pero la intersección vial, Chiti, una de las más complicadas por falta de cultura ciudadana, porque los semáforos se dañan a veces, porque mucho carro ahí, es la del terminal. Ahí hay necesario un subnivel. Ahí es necesario empajaritable con sus puentes y su nivel. Un subnivel, dígame si no, Chiti. Al estilo subnivel que tenemos aquí en Villacentro, al lado del terminal.
2: Hay muchos lugares que necesitan ese tipo de...
0: de subnivel, pero ese es uno de los más.
3: Uy, el de la terminal, sí, la pero terminal. Esa obra, ¿cuánto no vale?
0: Uy, esa obra, el alcalde, gobernador que se una, no sé en qué gobernación va a ser o qué alcaldía. Increíble el que le meta la mano a eso. Esa
3: yo creo que esa la hacen después de la refinería.
0: De pronto. Sí, sí. De pronto, tal vez.
3: Después de la vía Uribe a salir a Buenaventura.
0: Claro, se imagina el paso tan rápido que daría esa zona con un subnivel y un puente elevado ahí. O sea, pues lógico, los subniveles deben llevar la parte de abajo y la parte de arriba con puentes, y agilizaría esa cuestión ahí. Un subnivel en esa zona sería increíble.
2: ¿Que después de qué?
0: Después de que
3: alguien ofreció acá que teníamos que desembocar, bueno, ¿cómo se dice?
0: Después de que hagan el parque acuático.
4: Me dijeron que no dijera.
3: ¿Cómo así? Sí, alguien se dijo y prometió, por ejemplo, también una vía por Manzanares en Acacias para salir por allá a Bogotá, ¿te acuerdas?
0: También.
3: Sí, claro. Y la vía que nunca se me olvida, el Pacífico, por Uribe Meta.
5: ¡Ya nos exhibiste!
0: ¿Cuál otro necesita así un nivel? Yo creo que el que más el del terminal. Ahí ya semáforos y eso no da abasto. No da abasto. Hay varios puntos. ¿Sabe cuál?
2: ¿Cuál?
0: No, pero ahí ya es muy cerquita, ¿no? El del Hotel Rosado. También ahí se arman trancones. Es un cruce parecido al del terminal, pero el del terminal más caótico.
2: Sí. Yo la vez pasada había tenido uno, pero ya no me acuerdo.
0: Pero un análisis de la ciudad ahí.
2: Sí. Hay diferentes puntos que...
0: Las ciudades cuando van creciendo como Bogotá o algo, siguen como necesitan sus niveles y puentes.
2: Sí, señor.
0: Y puentes y todo el mundo. Acá ya necesitamos otro. Ese el terminal, ojalá algún día hagan el estudio y se dan cuenta. Es que a simple vista... A simple vista, y ahí el espacio para construir, para remodelar y todo eso. Uy, sería increíble en su nivel. 8:25 de la mañana, con soñar no cuesta nada. 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

0: divas. Ella es Tatiana Odelano. Ahí está abierto.
1: No se escucha nada.
0: Ay, pero súbale volumen. Eso, súbale volumen.
1: La diva la Chiti, yo soy la mini diva.
0: Usted es la divo.
1: No, yo soy la divo de noche. Yo me disfrazé noche
0: de drag queen. De noche, ¿qué de hombre?
1: De drag queen.
0: ¿De drag queen?
1: De drag queen.
0: Y
1: salgo a chupar sangre. Drácula queen.
0: No, pero ese Drácula.
1: ¿Cómo? ¿Ay, no es lo mismo?
0: No es lo mismo. Drag queen, Drácula o no, otra cosa.
2: Tatiana, acá mis compañeros, voy a contar esa influencia, le tienen miedo, terror, porque ¿por Tatianito cuando llega con el cuento, ay no, cuando le preguntamos cómo está... No, aquí preocupada.
0: Preocupada, ya va a pedir algo.
2: Sí, ya va a pedir algo.
1: O sea, llevo 2 días de retraso.
0: Pero mental.
1: No sé, estaré embarazada. La menopausia. Yo creo que a mí ya me llegó la menopausia.
2: ¿A usted?
1: Sí, ya me llegó la menopausia. Estoy cansona, gritona, me da calor.
2: Oiga, Andrés, entonces, eso de verdad es de cuando una mujer le dice a usted, estoy preocupada, digamos que es verdad que ni pregunta y sale corriendo, o sea, le van a disparar por plata.
0: Sí, no, cuando dice, no, aquí preocupada, ya fue madre, ya que deuda sí, tiene y le va a retacar.
1: Usted tiene su arrocito en bajo que la pasan bien. Ajá. Y todo, pero
2: sí.
1: Pero solo le ven para eso.
0: ¿Qué hace?
1: Y ya le dice así, estoy preocupada, ya, hasta pedir plata.
0: No sabe que,
2: ¿sí?
1: Acabas de escribirle a alguien que estás preocupada, chiste.
2: No.
1: Al esposo, estoy preocupada, mi amor.
0: Ay.
1: Es muy diferente escribir al esposo, estoy preocupada,
2: no,
1: pues a una mujer que no tenga nada con nadie, y le escribe a un tipo, estoy preocupada. Al esposo le preguntan eso y el esposo dice, ya vamos todos preocupados. Ay, se salen reír con unas cosas tan chéveres. Bueno, voy a leer, vamos a decir.
0: Qué bueno, pero, ¿qué vamos a hacer? Ah, horóscopo.
1: Horóscopo, pero voy a definir cómo es la mujer de cada signo.
0: O sea, ¿cómo es la mujer de cada signo?
1: Este signo es solo para viejas. Para mujeres, mis amores.
2: O sea, esta oportunidad solo va a hablar, se va a referir a las mujeres.
1: Exacto.
2: De acuerdo al...
1: A todo.
2: O sea, por eso, de acuerdo al horóscopo, el perfil, usted lo va a describir, ¿sí? Las cualidades, las virtudes y eso.
1: Voy a empezar con los de los compañeros y usted va a decir si sí o si no. Por lo menos.
0: Pero aquí no hay sino una sola mujer.
1: No, por lo menos, usted va a decir si ella no.
0: Ah, ok.
1: Y le aplica.
0: Pero solamente
1: a ella. Lo poco que conocemos a la Chiti. ¿Tú qué signo eres?
2: Aries.
1: Aries. Mujeres de signo Aries. Son independientes.
2: Sí,
1: me parece que sí. Emprendedoras, sí.
2: Pues he tenido mi negocio y los quiebro, pero bueno.
1: Le va mal en los negocios, pero
2: yo emprendo.
1: Claro, vendía. La última vez que vendió zapatos no fue.
2: Mis errores porque los pagué muy caros.
1: La última vendió zapatos y todos del mismo pie. Con los comunes del pie. Son pasionales. ¿Será que sí? ¿Son pasionales? ¿Se entregan a la pasión, al amor? No todas, pero sí tuve una Aries.
0: No sé, eso no lo conozco, la Chiti, no puedo.
1: Sí.
0: Yo no puedo opinar.
1: No, por el trabajo. Sí, ya.
0: Ah, bueno, ya es otra cosa, apasionada.
1: Las mujeres de signo Aries se destacan por ser muy comprometidas en su trabajo y ser grandes administradoras. ¿Se administran bien tus cosas, gorda? Sí, yo creo que sí, te rinde la platica.
2: Sí, yo no soy desordenada. Yo no tengo tarjetas de crédito. O sea, yo no. Y no lo hago por eso, porque yo soy juiciosa. Porque yo sé que
1: la bota.
2: No, nunca he tenido una tarjeta de crédito.
1: Además de luchar, le gusta luchar por los derechos de los demás.
2: Ah, no, eso sí. A mí no me gustan las injusticias.
1: Ay, qué bueno, gracias. También provoca que a veces les falte paciencia, ¿sí? Y sigan sus impulsos sin medir consecuencias.
2: Sí.
1: Sí, totales.
2: Yo era de las que no puedo abrir el nudo de la bolsa y rompo la bolsa de inmediato.
1: Sí, sí. Sorprenden a los demás con su coraje, iniciativa y capacidad de asombro. Les encanta viajar y ser aventureras.
2: No, yo no, viajar no.
1: ¿Viajar poco?
2: Solo viajo a Restrepo, sí, en campero.
1: Eso ya es mucho.
2: Ahí sí no aplico.
1: Bueno, mujeres, denos su signo. Ya Aries no, ya lo dijimos, ¿no? Y Andrés baja notando.
2: Pero yo creo que sí le pegó Tatianito.
1: Sí, cierto, las de Aries son así. No todas les puede salir así, pero la mayoría se supone que son así. Y la Chiti, la verdad, con lo mucho poco que conocemos, sí es como ese estilo.
2: Mucho, mucho llevamos 20 años acá.
1: Pues es que tú sales de acá a las 10... Ojalá te quedaras después de las 10 para conocerte más, mi amor. Esos alcances de locutora.
0: Sí, en el trabajo es una cosa y por fuera puede ser otra. Entonces uno no conoce ese punto. No sabe uno qué hace después de las 10 de la mañana.
2: Ay, no.
1: ¿Dónde se mete?
2: Tenía una amiga que me dijo, usted es una desocupada. Y yo, supera todo lo que yo tengo que hacer. Llego a las 7, vuelta nada, el cansancio a mi casa.
1: Le quitan energía, ¿cierto, mi amor? Se llega ya con la energía en el suelo. Es que esa alcaldía roba energía.
2: ¿Y otras?
0: Uy. Dijo Freddy. Uy.
1: Bueno, mujeres, ¿qué signos son? Y yo les digo.
3: Muy buenos días, Tatiana Odelano. ¿Quién lo prepara para el día de hoy? Soy Cáncer, 14 de julio.
0: Cáncer, 14 de julio.
1: Mujeres de Cáncer que son.
0: Espere, que me toca apuntar ya.
1: Sí, anote porque después
0: no me gusta eso ahí a la loca.
1: Para no repetir. A la loca, se está metiendo conmigo. A mí me respeta.
0: No,
1: a mí no me diga loca.
0: porque toca empezar a apuntar.
1: Ah, bueno, pues ya la loca, ya. Bueno, las mujeres de cáncer suelen ser mujeres sensibles que saben el verdadero valor de la amistad, son imaginativas, compasivas y tranquilas. Saben conectarse fácilmente con los demás, priorizan los sentimientos por encima del interés. Normalmente son muy populares en su círculo social, o sea, la de cáncer siempre es la con la que sabe bailar, la que tiene más amigas, la que siempre tiene las mejores cosas, la más famosa, la que se destaca. Para ella las relaciones son muy importantes, así a veces se encuentran sumergidas en su propio universo. Tienen claros sus objetivos y sus perseverantes para conseguirlo. Esas son las mujeres.
4: ¿Cómo dijo?
1: Perseverantes para conseguirlos. Pues que lo entendió, lo entendió. Miau.
0: ¿Quién sigue?
1: Otro signo.
5: Olímpica. Buenos días. Libra.
1: Bueno, chicas libranas, ¿cómo son las mujeres de Libra? Este es solo para mujeres, ¿no? Ustedes saben que el horóscopo es de hombres y mujeres, pero este es solo para las mujeres. Libra, Tauro, Géminis, Cáncer, no encuentro Libra. Por ahí. Ay, bueno, no, mentira, lo que pasa es que las mujeres...
0: Froten esas bolas, que ahí están.
1: Ay, espera, a ver, la froto. Ay, Andrés, se me añadió mis bolas, préstame las tuyas para frotarlas, yo tengo el poder de ahí, que algo que... Cualquier bola que yo toque, me habla.
0: La sé.
1: Encantadora las de Libra, humanistas, diplomáticas, la mujer Libra es de gusta comprometerse y trabajar por los derechos del otro, parecía las de Aries, son reflexivas e indecisas a veces, por lo general son inteligentes y de buen juicio, por lo que desprecian los enfrentamientos, donde hay una pelea la Libra se mete, venga ya, cálmense.
0: Ah, es la que calma.
1: Sí, la que calma y no le gusta meterse como en peleas. Y normalmente son mediadoras en las discusiones, lo que acabo de decir, se destacan entre los hombres por su buen gusto y simpatía. O sea, se compaginan, tienen muchos amigos hombres.
0: Ah, mujeres, sí, señor, de Libra.
1: Son buenas para tener amigos hombres. Gracias.
6: Tatiano.
1: Bueno, las de Cáncer, ¿qué tipo de mujerzotas son las de Cáncer, mis amores?
0: Pero Cáncer ya lo hemos dicho.
1: ¿Sí?
0: Sí, señora.
1: Ah, entonces ya.
0: Ya lo hemos dicho. Sí,
5: sí. Buenos días, Olímpica. Mi signo es Virgo.
1: No, ese no lo hemos dicho.
0: Sí, yo lo tengo acá anotado.
5: 18 de agosto.
0: No, Cáncer. Fue el primero que dijimos.
2: No, el primero fue Aries.
0: No, o sea, después de Aries.
1: Después de Aries, no.
0: Sí, sí, yo los tengo, vea, yo los tengo aquí anotados. Aries, Cáncer y Libra.
1: No, ¿qué?
0: ¿Y sigue quién?
5: Buenos días, Olímpica. Mi signo es Virgo.
0: Virgo.
5: Y soy del 28 de agosto.
1: Virgo.
2: Tatiana, ¿usted qué signo es?
1: El que me toque. A mí yo no me pongo a pelear con eso, amigo.
2: Tienes...
1: Yo soy, no mentira, yo soy Sagitario. Con descendencia de Escorpión.
0: Pero es que compagina bien
1: con descendencia de Capricornio.
0: Compagina usted bien con Mateus, porque son del mismo signo.
1: Oiga, sí, ¿no? ¿Cierto?
0: Sí, sí.
1: No, pero yo tengo algo de Capricornio y algo de...
0: O sea, los dos tienen la misma flecha.
1: Sin flecha. ¿Cuál dijo gordo, me distrajo?
0: Virgo.
1: Las mujeres de este signo tratan de estar felices siempre, son prácticas, reservadas y flexibles, se destacan por su intelectualidad, la verdad son de las que empiezan algo y lo terminan, un estudio, una tarea, como sea, conocen sobre muchos temas, les gusta leer mucho, empaparse, incluso saben a veces hasta varios idiomas los han podido estudiar, son muy fáciles de aprender todo, no les queda difícil de que no, soy mala para matemáticas, sí, no, ellas van aprendiendo todo rápidamente, astutas, prudentes, populares entre los hombres, suelen ser críticas, por no critican algo, la política, todo esto, se preocupan por la salud y la higiene, son de las que se lavan las manos cada rato, les gusta ser impecables, ¿no? Cuidan su alimentación bastante, son Virgo.
0: Virgo.
1: Gracias.
0: ¿Quién sigue?
7: Hola, buen día, Tatianito. Libra.
0: Soy Libra ya.
7: Gracias. Ay,
1: Libra ya. Ya, mi vida, ya te escribo.
8: Tatiana, buenos días. Soy del signo Leo.
0: Leo.
8: De agosto
0: Leo.
8: 5.
1: Gracias, mi amor. Las de Leo, pues, ¿qué tipo de mujer la de Leo? Son organizadas, eso sí. No pueden ver una cama extendida porque ya están alegando. Bueno, todas las mujeres son así. Pero una cama extendida, son entusiastas. Bueno, ¿qué vamos a hacer hoy? ¿Qué pasó? Dejen la pereza. Generosa, les gusta en la misa buena bandiesmo. La gente que les pide algo, pues, ay, pobrecito, démosle para la gaseosa. Creativas, crean cosas cada rato, son talentosas, tienen liderazgo, son como las que en la empresa o en la casa sí se les siente el mando, son mal geniadas también, trabajan de manera disciplinada y sistemática hasta que el día no se puede ir sin que ellas hagan algo que sientan que hicieron bien. Quieren que sus logros sean reconocidos, eso sí, la que hace me reconoce porque yo hice esto, sí. Jefe. Su nivel de confianza es el mismo en todo lado. Son muy analíticas para tomar decisiones, no a la ligera. Primero analizan, no, esto no conviene o sí conviene. Siempre están enfocadas en sus metas y se preocupan por su prestigio. No les gusta que nada las haga quedar mal. No sé cómo dijo eso de mí, que no sé qué. Nada. En ocasiones deben controlar su genio. Leo es muy mal geniado.
0: León. Sí, claro, tiene un temperamento fuerte.
1: Pero es un temperamento fuerte, pero reflexivo, no así porque okay. vive el mal genio todo el tiempo, no. Pero él es mal geniado como tal. Gracias.
0: ¿Quién sigue?
4: Hola, muy buenos días, Olímpica Estéreo. Soy Tauro, soy nacida el 19 de mayo de 1982.
0: Tauro.
1: Gracias, desde Tauro. Tauro son ambiciosas. Tauro que no le guste la plata a mi vida no es Tauro, mi amor.
2: Sí, todos tienen dinero en las redes sociales hasta que uno sale con ellos.
1: Dicen que tiene una fin que tiene dos gallinas amarradas. Nada. Mi vida, las de Tauro son pacientes, trabajadoras, ambiciosas, valoran la seguridad y la tranquilidad, no les gusta, cuidan todo muy bien, por lo general se distinguen como mujeres increíblemente sensuales, les gusta vestir muy sexy, van al gimnasio con la licra más mostrona, disfrutan de los placeres de la vida, viajar, comer bien, ir a buenos sitios, aunque sean así, tienen buen corazón con las personas que no tienen lo que ellas tienen, saben perdonar con facilidad, son personas que, bueno, está bien, le dan otra oportunidad. A veces pueden ser tercas y obstinadas con lo que dicen porque no les cambian de parecer, y un verdadero reto es hacer que cambien de opinión. Ellas lo que dicen, se enganchan en eso. Gracias.
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1: Y no me han dado nada.
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1: ¿Cuál sigue?
0: Iba
1: anotando ahí.
0: Sí, señor.
9: Yo soy Tauro.
0: Tauro ya.
1: Acabamos de hacerlo.
0: Bueno, ¿qué dice por acá?
10: Buenos días, Tatiano. ¿Qué me espera para el día de hoy? Soy Leo, 31.
1: Ya, mi vida, hoy está. Esa ya lo repetiste.
0: Que es que así es, muy acertado. Clientes satisfechos.
2: Ah, bueno, sí, acá. Tatiano, usted es muy acertado.
1: Mi vida, tú sabes, cuando quiera te consigo.
11: Hola, Olímpica. Buenos días, mi signo es Virgo.
0: Virgo ya.
1: Virgo ya también. Nos falta Géminis.
12: Olímpica, dime. El día de hoy.
1: Noche, Pisis. Dime tú.
0: No sé, tú dime.
2: Yo no sé. La que le preguntan a Tatiana. Dime. Tatiana, ¿a los cuántos días sin plata uno se muere?
1: Apenas no puede comprarse lo que más quiere, mi amor.
12: Olímpica, Pisis. Dime.
1: Pisis.
12: El día de hoy. Pisis.
0: Pisis.
1: Son soñadoras, emotivas, siempre piensan de que si yo consigo un trabajo.
0: ¿Qué está haciendo?
1: Me va a comprar eso.
0: Que saborean.
1: Si yo, no, es que son así, son vulnerables, les va muy mal en el amor. Les va bien al principio, pero después les trata de ir mal porque son muy enamoradas y se refugian en muy fantasías. Creen que cada novio que tienen las vas a llevar al altar. Ay. Creen que cada novio que tienen es el mejor que el otro.
0: No.
1: Es dura enfrentar los sentimientos de ellas porque son muy enamoradizas. Compasivas, eso sí. No. Sensibles, por lo que saben sentir las emociones de los demás. Sí. Son caritativas.
2: Caritativas, dijo una amiga.
1: Caritativas. Trabajadoras y serviciales. La mujer de Piscis puede trabajar. No le da sueño hasta las 10 de la mañana, 3 de la mañana, al otro día madruga como si nada. Son muy camelladoras. Estamos hablando de solo mujeres serviciales con el sufrimiento de los demás. Son las que como que más ayudan en la casa.
0: ¿Sí?
1: Sí, las de Piscis son las que más ayudan en la casa. Que, ay, su hermana no ayuda a hacer nada, que no hay que... ¡Pum! Se para ella y hace así. Se adaptan con facilidad y son tolerantes. Se pueden llegar a influenciar muy fácilmente. Tienen ese problema. Usted les cuenta algo, las influencia, o las vuelve buenas o malas. O por eso es que... Tanto es, usted caerle a una mujer de Piscis, la enreda por el oído. La enreda por el oído, mi amor.
0: No, eso es
1: con mentiras, porque ellas no. todo lo ven como si fuera sano. La verdad, las de Piscis son muy sanas. ¿Sí? Pero tienen su problema de genio también a veces. Gracias.
0: ¿Quién sigue?
13: Buenos días, Tatiano. Capricornio.
0: Capricornio.
1: Ay, Dios mío.
0: Vea, dijo usted que no venía, vea.
1: Este Capricornio, no. Mi amor, Capricornio. Se caracterizan por ser racionales. Antes de hacer algo ya están pensando cómo lo van a hacer, por dónde va a ir, si es plata, de dónde salió esa plata. Analizan esa persona todo. No les gusta improvisar, todo tiene, son muy acartonadas, cuadriculadas a morir. Las capricornianas pues son realistas de su situación, trabajadoras e introvertidas, casi no salen de la casa. Se exigen mucho a sí mismas, físicamente quieren verse verse bellas todo el día, también ven a los demás como si tienen que ser como ellas, como queriendo ser que sean como ellas. Si al esposo quieren que vestirlo, mejor dicho, poner la ropa en la cama, ya se la planche, sí, vístase como yo quiera.
0: Ajá.
1: Porque lo normalmente son autoritarias, mis amores, poco adaptables y nada flexibles. La capricorniana es mandona a morir, mi amor, eso sí.
0: Bravo. Es mandona, bien mandona.
1: Mandoncita.
0: Sí,
1: gracias.
0: Qué miedo. 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
1: Esa campanita que
0: es por el siguiente.
14: Buenos días, Tatiana, la de Virgo, los de Virgo.
0: Virgo ya está. Virgo ya está, ¿qué dice?
14: Hola, Tatiana, buenos días. Yo soy olímpica. Leo, por
0: Leo ya está.
15: Buenos días, Tatiana. Escorpión.
0: Escorpión no está, Tatiana.
1: Bueno, escorpiones, mis amores, son mujeres apasionadas, llenas de una fuerza interior, lo que les permite vivir todo intensamente. Suelen ser trabajadoras y competentes. Siempre quieren competir con la otra amiga, con el trabajo, con lo que sea, con competidoras. Y les gusta que nadie interfiera en la rutina del día. Una mujer escorpión en el día no le gusta que la... Ay, ¿para quién me llamó? No, estoy ocupada. No, viven muy concentradas en su trabajo. Ah,
2: los escorpión son octubre y noviembre, ¿cierto? Sí.
1: Tienen coraje, persistencia, enfrentan con valentía las pruebas más duras. Si un día no tienen para comer, pues aguantan hambre de malas. Acá somos berracas.
2: Yo le decía a una amiga, ella es de escorpión, ella es de octubre, y yo le decía, pero usted se entera de todo. Y ella me decía, pues obvio, no es que nací en el mes de las brujas.
0: Uy,
2: pero esa vieja se sabe todo, o sea,
1: sí,
2: y es acertadísima.
1: Pero una mujer escorpioniana, le pasa un cacharro, una pelea con alguien, esa se recupera rápidamente. No se echa la pena. La escorpioniana no, que yo voy a sufrir por ese hombre, que mi amiga no me... No se echan a la pena. Tratan de solucionar. No. Y si no se puede, pues mamita.
2: Sí, ella no tiene la realidad alterada.
1: Cuentan con una fuerza emocional. Son desconfiadas por naturaleza. Todo el que se acerca.
16: Sí,
1: todo el que se acerca cree que le va a robar. Que le va a hacer algo malo. O sea, para confiar en alguien es difícil.
0: Sí.
1: Y ven las cosas de manera realista y profunda. No son tan soñadoras. Ven lo que es. Si hay para esto, hay esto. Si no hay, no hay.
0: 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Bueno, Tatiana, vamos rápido.
1: ¿Cuál falta?
0: Géminis, Sagitario y Acuario.
1: Sagitario, las mujeres de Sagitario son libres.
0: Las mujeres de Sagitario, pues apunten, pues vamos a hablar con las mujeres de Sagitario, pendiente las de Géminis y también las de Acuario, que son los tres signos que faltan. Entonces vamos con
2: Géminis. ¿Usted ya leyó Piscis? Sí.
1: Sí, ya. Sí,
2: ah,
1: ya.
2: Bueno, es que acá tengo una amiga que llama Jessica Maecha de Castilla la Nueva, y ella le quiere preguntar a Tatiana que si ella va a ser primera dama o no.
1: Mamita, sin pagar consulta, ¿qué primera dama? Mi amor, primero pague, ¿cómo esperar? Ya consulta privada pague, mi amor, doña Maecha. Por favor, mi vida.
2: Bueno, todos Tatiana, quieren gratis, ¿cierto?
1: Sí,
2: que les acierten.
1: No.
2: Y usted sí supo que hubo una encuesta a la gobernación pagada, pero no lo dejan revelar los datos.
1: ¿Quién salió? ¿Qué preguntaron?
2: Pues que ¿por quién iba a votar a la gobernación?
1: Ya empezaron con
2: ya,
1: eso.
2: Ya, claro, la gente empieza a pagar.
1: Mamita.
2: Pero yo cosas serias,
1: yo
2: ¿sí?
1: Yo sé quién va a ganar.
2: ¿Usted sabe, Tatiana?
1: Dígame si yo... Ojo de loca no se equivoca, mi amor.
16: Ay, me dijeron que no dijeran.
1: Ay, estamos en casa conocida.
2: Le voy a contar bien de la encuesta. Lo que pasa es que no podemos leer los resultados. Las tiene un amigo periodista, pero como... Yo no sé, como que la empresa del Centro Nacional de Consultoría de alguna manera podría como... pasarle algo a la emisora por leer los resultados. Algo así me dijeron. Bueno, me dijeron que no dijera.
16: Me dijeron que ya no venimos. Dijera.
1: ¿Cuántos signos faltan?
0: Faltan tres, Tatiana. Ahorita usted está quedando. Ah, bueno, venimos. Listo, hágale.
1: Los dejamos ahí. Falta Sagitario. ¿Cuál?
0: Géminis.
1: Géminis.
0: Y Acuario.

0: bueno para todos nuestros oyentes que están pendientes de las frases de la semana. Ayer el lunes ya dijimos la de ayer y hoy martes, anote, apunte, téngalo muy bien ahí guardadito porque voy a dar la frase de hoy martes. Y la frase de hoy es de rodar Villavicencio. De rodar Villavicencio, esa es la frase de hoy martes. 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

0: aproveché para un break de desayunar.
1: Pero
0: me comí una longaniza.
1: Comió lo que dejó la Chiti, media arepa.
0: La Chiti me dejó media longaniza, gracias, sí. Chiti. No sé a qué te gustará tanto la longaniza, mi amor. Gracias, me dejaste la mitad.
1: Estaba mordiendo arepa ahí.
0: Me estaba comiendo la longaniza que me dejó Andrés. Gracias por tu longaniza.
1: Esa la dejó Freddy de ayer.
0: Ay, gracias.
1: Pila le cae mal porque es de ayer.
2: ¿A usted qué le hace feliz, Tatiana?
0: Come longaniza. En la mañana. Y que me llamen a las...
1: ¿Que llamen a dónde?
0: Que me llamen al teléfono y me digan... ¿Qué estás haciendo? Y yo, ¿sí? Nada.
2: ¿A usted le hace feliz eso? ¿O sea, que la llamen?
0: Sí, que me llamen y salir a parchar en algún lado.
1: ¿A qué?
0: A ti, gorda.
1: A parchar.
3: ¿Cómo
1: a
3: dijo?
0: A parchar en algún lado.
2: A mí lo que me hace feliz generalmente no me dura. Por ejemplo, la plata.
0: No, mi amor, estoy con la manera de gastar. Pero vale cada peso que te has invertido. En serio, vale.
2: Gorda, hágale que tenemos más secciones.
0: ¿Qué sigue?
1: Pues estábamos en Géminis. Con los siguientes tres signos que faltaban: Géminis, Sagitario y Acuario.
0: Ay, Géminis. Listo. Géminis se mete donde no lo llaman.
1: O sea, el sapo.
0: No. Son personas muy sociables.
1: Ah.
0: Entonces, pero saben entrar de manera amigable.
1: Ah, ok.
0: Son curiosos. Ay, ¿qué está pasando allá? Ay, no sé qué. Son mujeres activas, versátiles, comunicativas. Entre chismosos y no, pero.
1: Sí.
0: Les gusta andar informadas. Son creativas, ingeniosas, pueden llegar a ser muy inestables e inquietas, por lo que les gusta cambiar de escenario frecuentemente y disfrutan mucho de los viajes.
1: Ah, es viajera.
0: Le gusta mucho cambiar de casa.
1: Ah, también, casa. No, pero esa trasteada, qué mamera.
0: Ah, le gusta.
1: No.
0: ¿Sigue?
1: Sagitario. Es el suyo.
0: Amamos la libertad, somos optimistas, independientes. No,
1: dígalo bien, Tatiana.
3: ¿Cómo dijo?
0: Amamos la libertad.
1: Entendimos.
0: Mamamos la libertad. ¡Grosero! Entre sus cualidades están su franqueza, pasión y sensualidad. Tiene un espíritu aventurero y ama los viajes. Continuamente les gusta reflexionar hasta altas horas de la madrugada, chateando por ahí de nada.
1: Sí.
0: Son entusiastas y audaces, aunque suelen carecer de tacto.
1: Tatiana.
0: Pueden ser autoritarias y no tener filtros al hablar, llegando a herir a otras personas. El sagitariano, ay, si usted me cae mal, ya.
1: ¿Qué hacen personas conectadas a las 2, 3 de la mañana? Aparecen ahí el globito verde en Instagram, conectadas. ¿Qué están haciendo a esa hora?
0: Con el mozo.
1: ¿Será?
0: Invitado.
1: Bueno,
0: con un novio por eso.
1: Ah,
0: me levantaba yo al chichi a una vaina y miraba el celular chiti y conectado a esa hora.
1: Es que dos
0: de la mañana.
1: ¿Qué hace ahí?
0: Con el puntico verde el chat del Instagram.
1: Pues, sí, claro.
0: Un levantadero
1: y,
0: ahorita.
1: ¿Y usted que se arma película fácil?
0: Uno, pues cualquiera, ¿cierto, gorda? Que tú te levantes y mirte por revisar por insomnio y aparezca tu pareja ahí conectada a esa hora en el chat de Instagram. Pues uno se altera o en el WhatsApp. ¿Con quién va a estar hablando hasta ahora? Ni porque él fuera a otro país y tú, ¿sí?
1: Sí, o sea, fueran distintas horas.
2: Pero es que hay personas en el Instagram que la van viendo videos, o sea, no.
1: Pero a las 2, 3 de la mañana.
0: Pero deberían quitar esa vaina. Si usted entra al Instagram y no entra al chat, que no aparezca el punto verde. Pero usted con solo entrar al Instagram le aparece el punto verde como si estuviera chateando.
2: Ah, sí, claro, obvio.
0: Deberían quitar eso para que la gente esté más tranquila. No está por ahí el novio, por ahí con otra hablando. Entonces entró, fue a ver videos o lo que usted dice. Pero ¿por qué tiene que aparecerle el punto verde en el chat? No debería aparecerle.
1: Pues sí, también.
0: Eso para los dueños del Instagram. Para que eviten tanta pelea.
1: Toca que le escriba a don Mark.
0: A don Mark Zuckerberg.
1: Tatiana, Acuario, ya para cerrar.
0: Acuario.
1: Pero Tatiano, quiero contarle también que tenemos. Sí, señor, en una obra.
0: Por mí no hay plata en esa empresa, mi
1: pues
0: amor.
1: Pues en una obra, hasta el reflejo del sol en el cemento puede aumentar la exposición de la piel. En Home Center, llamamos a protegerse del sol, también es parte del trabajo.
0: ¿Cuál sigue, Acuario?
1: Cerramos con Acuario, sí, señora.
0: Bueno. No me diga señora.
1: Bueno, don Tatiano.
0: Dígame, señorita.
1: Ah, señorita Tatiano.
0: Aunque yo creo que ya me llegó la menopausia.
1: No, Tatiano, todavía no se está muy joven.
0: Ay, Dios mío, las mujeres de Acuario son inteligentes, revolucionarias, es donde a defender a los demás, sí. Siempre peleando, comunicativas, tienen clara su visión y siempre están en movimiento, suelen ser nerviosas, eléctricas y les gusta explorar con temas desconocidos, inusuales. Son las que usted la invita a un paseo a una montaña y se van. A,
1: ¿sí?
0: Así, vámonos para la montaña.
1: Dicho para donde sea, va.
0: Comamos algo raro. Coman, Gar, ¿qué tal sabe eso? Sus energías no están bien dirigidas, pueden ser autoritarias, a veces duras, testarudas las de Acuario, como que se les mete algo en la cabeza y eso es. Tienen gustos excéntricos, mientras usted sale con la amiga y su amiga viste dos tonos, ella tiene como 20 encima de colores. Zapatos extravagantes, se maquillan bastante. Uh-huh. Buscan lo distinto y pueden causar un exceso de escenobismo.
1: ¿De qué?
0: Escenobismo. Busque qué es ese cenobismo, le va a decir todo, mi amor.
1: ¿Qué?
0: Bueno, ya llegó un gordo, hay que hablar de perros. ¿Quién es?
2: Luis Carlos.
0: Ay, pero viene con la mano vacía.
3: Disculpa.
0: Luis Carlos, ¿él es que, el que hace?
2: Él es médico veterinario.
1: Y etólogo.
0: ¿Etólogo?
1: Ay, sí, señor. ¿Etólogo? Usted que tiene dos pinches ahí, que no le hacen caso, que le orina por todo lado. Él le disciplina todo eso.
0: Yo tengo una pincher.
1: Sí.
0: Tengo una Yorkie.
1: También.
0: Y tengo un pomerian. Puro perro de loca, mijo. Sí,
2: Tatiano. Y los perros no son leales solo.
0: ¿De cómo así? Díganlo.
2: No.
0: ¿Qué? No son leales solo a
2: los...
0: ¿Qué?
2: Los perros no son leales, solo comen con quien sea que les dé comida.
0: Qué reflexión.
2: Y no hablamos de perros.
1: 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Soldar sin máscara, trabajar sin casco, o mejor dicho, usar la protección equivocada. Pero hay un riesgo que se ha vuelto tan cotidiano que casi no lo cuestionamos. Pasar horas bajo el sol sin protegerse la piel. Maestro, Home Center lo invita a protegerse del sol. Esto también hace parte del trabajo. Entonces ya finalizamos, Tatiano.
0: Porque donde a invitar, okay.
1: No, bueno, o sea, ya, ya.
0: Hay 13 o 14, mi amor.
1: Ah,
0: mire,
1: no.
0: Mire, a ver, son 12.
1: Pues inventé
0: yo. ¿Quién me inventó uno? Yo no sé, tu caballo.
1: ¿Y ahora qué viene, Tatiano?
0: No sé, que onda
1: invitar. Pero vamos a los perros y gatos.
0: Viene ahorita la sección de mascoteando, vamos a hablar de perros.
1: Y la Chiti también trae todos los chismes.
0: Los chismes de la farándula.
1: Hoy vamos a ver.
0: Que busca como
1: la vaquerita, vea.
0: Chismes políticos, me dijeron.
1: Sí, sí,
0: mi
1: sí.
0: Amor.
1: Era la vaquerita, muestre.
0: No se separan unos candidatos de otros.
1: ¡Ay! Socio, si ve a un maestro sacando bloqueador en la obra, no le pregunte dónde dejó la toalla ni a qué hora abren la piscina. El protector solar no es solo para el paseo, también debe acompañar en su jornada mientras su piel le pasa horas expuestas al sol. Maestro, protegerse del sol también es parte del trabajo. Home Center.
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0: Aquí estamos, señoras y señores. Se va el octavo técnico de nuestro fútbol colombiano. Bueno, ¿justo o injusto con todo lo que estaba haciendo? Y fue primero, incluso en este torneo, el técnico del equipo Deportes Tolima, el señor Oliveros. Se ha ido Sebastián Oliveros como técnico del Deportes Tolima, y atención que su nuevo técnico, el técnico de Deportes Tolima, Luis Fernando Suárez. Hola, qué rápido consiguen los técnicos, ¿no? Parece que lo hubieran conversado con ellos antes. Bueno, Luis Fernando Suárez es un técnico mundialista, recuerden ustedes que estuvo en Ecuador, o con Ecuador, en el Campeonato Mundial del 2006. Ahí estuvo Luis Fernando Suárez, después estuvo con Costa Rica, después estuvo en Qatar, estuvo también con la selección ecuatoriana, ha sido mundialista Luis Fernando Suárez. Sus condiciones no las tenemos que juzgar, ni más faltaba, es un buen técnico y es un buen ser humano. Llega al conjunto Deportes Tolima y esa es la primera noticia que le tenemos que entregar a toda la gente de el departamento y a todos los hinchas del equipo Vino Tinto y Oro. Y hoy en el Atanasio, atención, que reaparecen dos exjugadores de Selección Colombia y grande de la Selección Colombia. Con el Deportivo Independiente Medellín, Jackson Martínez, después de haberse retirado, haber estado cantando todos los temas cristianos, además incursionó en el tema del reggaetón y demás, y Juan Guillermo Cuadrado con el equipo de los Millonarios. Hoy muy posiblemente estarán reapareciendo en su estadio, ese estadio que los vio nacer, pero con la camiseta del Deportivo Independiente Medellín, a los dos, Jackson Martínez y Juan Guillermo Cuadrado. Hoy juegan Medellín y Millonarios en esta jornada del día de hoy. La dejaron solita para que estuviéramos muy pendientes de ellos. Y atención a esta noticia para la gente del conjunto Junior de la ciudad de Barranquilla, para los que dicen que por estar en el puesto número 16, Junior ya está por fuera. No, Junior tiene partidos aplazados primero que todo. Tiene partidos aplazados con Nacional, con Deportivo Pereira y con Boyacá Chicó. En ese orden de ideas, le restan a Junior de Barranquilla 10 partidos. 10 partidos son 30 puntos y lo ganamos todo, pero no lo necesitas todo porque tiene 9 puntos. Se supone que con 30 se puede clasificar a los cuadrangulares. Esto es una cuenta rápida que hacemos aquí. Es decir, necesitaría 21 puntos, algo así como el 70% de los puntos. Se puede dar el lujo de perder un partido o dos partidos, pero eso sí, no perder en casa. Tiene 5 partidos en casa y 5 partidos de visita. Es decir, que Junior todavía tiene la posibilidad de clasificar. Así es nuestro fútbol. Para los dirigentes, se los quiero reiterar, los técnicos ganan 2 partidos o 3 y están arriba, y el caso concreto lo tiene el Deportivo Cali, o pierden 2 o 3 y están abajo. 3 noticias importantes para todos ustedes, amigos oyentes de Olímpica Estéreo, con Olímpica Estéreo que se metió, y el cantante del gol. Abrazo para todos en el país.
1: Toda la información deportiva, también los chistes con la Chiti, los chismes. También a veces se tira unos chistes no tan huesos.
2: Los chistes. Yo le voy a contar 6 minutos. Chistes.
1: Sí.
2: A ver, arranque con el primero.
1: Empiecen.
2: Bueno, ahí va la Chiti con el humor.
3: Oiga, ustedes saben que a mí me encanta Bocinha, ¿no? El arquero de...
2: Sí, todo lo que sea Bocinha te encanta.
3: Bocinhita, dice que perdió la tranquilidad, o sea que es muy famoso ahora el arquero de Cabo Verde, ¿no?
1: Y no le está yendo bien.
3: ¿No?
1: No.
3: Ay, no está tapando así.
1: Muchas críticas, incluso ahorita en la fecha FIFA tampoco le fue bien con Cabo Verde. Lo están criticando.
3: Pues resulta que Bocinha, arquero de Colo Colo y figura histórica de Cabo Verde, hizo una sincera confesión luego del cambio de su vida tras el Mundial. Él reveló que perdió la paz y el anonimato que disfrutaba antes del torneo, llegando al punto de preferir su vida previa a la explosión mediática que lo llevaba a sumar 30 millones de seguidores, increíbles. O sea, después de su actuación en el Mundial, tiene 30 millones de seguidores. Pese a las incomodidades, busca usar su visibilidad como un motor para el desarrollo de su país, mientras se enfoca en pelear la Copa Libertadores. Pero dice que, pues que él no estaba acostumbrado a eso, Matus, o sea, como a perder su libertad, su tranquilidad, ¿sí? Su intimidad, entonces le ha dado un poquito duro esa situación.
2: O sea, no está tapando bien tampoco.
1: No, dicen que no le ha ido bien, allá en Colo Colo.
2: Ay, María, es que eso lo llevaron fue por fama.
1: Sí.
2: Por fama, porque hizo uno que otro partido en ya. Entonces, ahí están ahora los chismes y los deportes. Tatiano.
1: Gordo.
2: Ah, no.
1: Gordo. Señora.
2: Moni la vidente, ¿sabes quién es, Chiti?
3: Sí, la señora vidente que ha dicho bastantes, predijo muertes, temblores y terremotos.
2: Temblores. Gorda. ¿Qué? J Balvin no solamente no se separó por infidelidad.
1: ¿Por qué?
2: Varios problemas.
1: ¿Varios?
2: Parece que no es, él no estaba tan enamorado de ella.
1: Ay,
2: no estaba
3: con las cachonías que le pegaba, pobre señora.
2: Esa es una, sí, no. La otra.
1: Hermano,
2: él tiene problemas de ansiedad y
3: de... Sí, sí, el de él, sí.
2: Polarizada, ¿cómo se llama? ¿Polarización? ¿Cómo se llama? Tatia. ¿Polaridad?
3: Bipolaridad.
4: ¿Cómo dijo?
2: Yo sé, dime tú.
5: Bipolaridad. ¿Para qué cosa de quién?
2: Parece que la mujer se mamó de eso.
1: ¿Se cansó?
2: Se cansó, que esté bien, que al rato esté mal, que al rato sonría, que luego no sonría, que se encierre en la habitación, que luego no le eche ya la pieza, que por qué. Bueno, parece que él ya tenía otra persona en su vida, había comenzado una etapa sentimental completamente distinta tras su separación de Valentina. Incluso parece que va a haber un hijo con la otra persona.
3: Ay, no. O sea, él era infiel porque sí. O sea,
2: hablan de un embarazo, mi amor.
3: Ay, Dios mío.
2: La posibilidad de que J Balvin vuelva a convertirse en papá.
1: Valentina.
2: Pero con otra. Embarazo con otra.
1: Sí,
2: no,
1: sí,
2: con
1: la Ferrer. Tatiana estaba.
4: Yo vivo por el chisme y voy a morir por el chisme.
2: Así es, mi amor, con la chisme. O sea, mejor dicho. Parece que va a preñar a la nueva.
1: Uy.
2: La va a embarazar. Le va a meter su semillito. Sí, es que.
1: Ah, o sea, es a futuro.
2: Sí.
1: Ah, ok.
2: Él no estaba enamorado de la mujer. Parece que anda más apendejado por la otra. Dicen que le posiblemente la embaracen. Una tal Melanie Paola, algo así.
1: ¿Quién?
2: Melanie Paola.
1: ¿Paola?
2: Melanie Paola. Le para la bola. Entonces hablan esas versiones y de que también la esposa que él tenía, pues al ver tanta vaina que no evolucionaba con sus cuestiones mentales, pues tampoco
1: le gustó. Pues Melanie, él fue la que lo sapió.
2: Por eso. Pero dicen que él tiene otra persona que no. Posiblemente la embarace y tengan otro bebé.
1: Venga, Chiti, no.
2: Dentro de poco habrá noticias en unos meses de cuál es la nueva pareja de J Balvin. Se darán cuenta. Gracias.
3: No. Murió Nafer Durán.
2: Nafer Durán, el acordeonero.
3: ¿Usted sí se acuerda de él?
2: Claro, yo me acuerdo de Nafer Durán.
3: Rey Vallenato en el 76. Ay, el sí, folclore sí. Vallenato pues está de luto porque uno de los grandes juglares del acordeón y figura fundamental de la dinastía Durán, el maestro, fue coronado Rey Vallenato en el 76 y más tarde fue declarado fuera de concurso en el festival. Nació en el Cesar, hermano de Alejo Durán, y bueno, pues lo recuerdan porque grabó con Diomedes Díaz, grabó Herencia Vallenata en el 76. Su legado también permanece en canciones como Sin Ti, La Chimichagüera. Bueno, pero pues ya estaba un poquito viejito, pero se murió.
2: ¿Cuántos años?
3: No se metió, sino se murió el maestro. Lástima.
4: ¡Se murió!
3: Nafer Durán.
2: Señor Fe.
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1: La fecha del fútbol profesional colombiano también el día de hoy sigue avanzando. A las 3 de la tarde Boyacá Chico estará enfrentando a Alianza Valledupar. A las 3 y 30 de la tarde el Deportivo Pereira estará enfrentando al Santa Fe. Y a las 8 y 5 de la noche partidazo entre Independiente Medellín y Millonarios. Así estará jugándose la fecha del fútbol profesional colombiano. Partidos que estaban pendientes de fechas anteriores, cuando pues desafortunadamente ocurrió lo del 10 de agosto, el sismo aquí en nuestro país. Diferentes partidos que se aplazaron y ya se están poniendo al día: Boyacá Chico, Alianza Valledupar, Deportivo Pereira, Santa Fe, Independiente Medellín, Millonarios. 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
3: Nos llegan noticias, pues esto sí. No son chismes. ¿Ustedes se acuerdan del exalcalde de Yopal? Muy famoso él, John Jairo Calzones, ¿se acuerda que le decían alias Calzones?
2: Sí, peleón atravesado.
3: Pues le acaban
2: cochinchero.
3: De. Sí, le acaban de dar 4 tiros.
2: ¿Cómo así?
3: Sí, Tatiano. Se confirma que el exalcalde de Yopal, John Jairo Torres, confirmaron que sufrió un atentado con arma de fuego en el predio La Selvita, ubicado en el sector de La Guafilla, zona rural del Casanare. Pues dicen que recibió 4 impactos de bala. que en este momento pues se encuentra en cirugía porque fue víctima de un atentado sicarial. El exalcalde de Yopal, John Jairo Torres, ¿se acuerda? Conocido con el alias de Calzones, bueno, cariñosamente, bueno, con ese apodo le dicen Calzones. ¿Se acuerda que hace poco salió un video donde le pegaba a un periodista, que le pegó una cachetada?
1: Sí.
3: Bueno, pues eso es lo que nos llega desde Yopal, Casanare.
2: Escuchando Olímpica 105.37, acompaña. ¿De qué es hincha usted, Luis Carlos? ¿De qué equipo?
1: Del mejor.
2: ¿De Santa Fe?
1: Sí.
8: Uy, Santa Fe, no, Nacional. ¿No?
2: Ah, de Nacional. De Nacional, bueno, Nacional va bien, ¿no?
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2: Ya viene Mascoteando Ando con Luis Carlos y los amigos de Happy Dogs en Olímpica. 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Ya hablamos de eso en instantes en Olímpica.

0: Si la chita fuera una perrita, ¿qué es perrita sería?
1: No, yo no
0: opino. Una pequiné, ¿cierto?
1: No, yo no opino.
0: Ya es que todo el día se... ¿Sé qué perro sería? ¿Qué perro sería?
1: De esos...
2: De perros casi. Pero
3: como yo que... prefiero no opinar porque la chita ya, siempre me trata mal, imagínate, sí, sí, le diga algo.
2: Sí, sí, doctor, sí, no sea así.
1: Es mejor.
0: Una Yorkie. No, Yorkie no tiene nada.
3: Yo vuelvo y
0: es grandota.
3: Hago el voto de silencio mejor.
1: Yo sería un San Bernardo.
0: ¿Ese sería un San Bernardo?
1: Chao, ahí, todo.
0: O sea, ¿yo qué sería? ¿Un qué? ¿Como canzón? Como
3: un schnauzer.
0: Sí.
3: Con los bigotes.
0: No, pero digo como la forma de ser. Como el perro.
3: Un beagle.
0: ¿Yo sería un beagle?
3: Sí.
0: ¿Y cómo es el beagle?
3: Activo, o sea, mantiene aquí faroleando de un lado para otro.
1: O sea, es activo, no pasivo.
0: Beagles son hermosos, pero son canzones. Tiene una fama de canzones de...
3: Lo que pasa es que es un perro de mucha energía. Mucha.
0: Quien los ve una llorona, le regalaron uno tan lindo y no sabe para dónde devolverlo.
3: No, y a eso súmelo que el ladrido de él es como un ladrido con aullido.
0: Ah, ¿sí?
3: Entonces, cuando son bullosos, uy, son desesperantes. Pero así, pero eso es educación, todo es educación.
0: Todo es educación para los perros.
3: Sí, señor.
0: Que mi perro no deja dormir, que ladra mucho, educación. Que el perro siempre se... Pero es que hay perros que... ¿Por qué, Doc? Empezando una vez con el tema, perros que se hacen chichi, popo en los sofás, y solo ahí. Y por más educación que tengan, no, solo ahí. Afuera, pues lógico, pues lo sacan y hará su vaina. O a veces ni hacen, pero es que son felices... Donde hicieron la defecación o la orinada en la casa, no salen de ese mismo sitio. Y tocando, y sea una almohada, un sofá, cosas donde no deben hacerlo, ¿por qué?
3: Hay varios aspectos de comportamiento a tener en cuenta. Uno, si está llamando la atención, puede ser por dos características. Uno puede ser que tiene alguna patología, alguna enfermedad o algo, y el perro está haciendo muestras de que tiene algo y póngame en atención. Y entonces ahí donde usted tiene que, si usted conoce a su perro, empieza a verlo, a analizarlo y dice, ven, el perro, aparte de eso, también se le está viendo, por ejemplo, el perro, el pelo más opaco o el
0: popor
3: no está haciendo consistencia. Entonces, esa puede ser una.
0: Sí.
3: La otra, un cambio en la rutina en la vida. Usted anteriormente tenía un X trabajo. Y en ese X trabajo usted le podía dedicar más tiempo al perro, pero cambió de trabajo y
0: llega,
3: ahorita tiene
0: solo todo el día.
3: Menos tiempo, pues el perro necesita que le pongan cuidado.
0: Se estresa.
3: Sí. Entonces, esas son como las dos principales causas. O sea, o tiene usted un perro también.
0: O es cochino y ya.
3: No. Aunque sí los hay, ¿no? Para que decir que no. Pero usted tiene un perro de alta energía. Y lo mantiene muy encerrado, muy quieto, entonces el perro se estresa. Pues ahí está en las almohadas y ahí está su olor. Entonces él necesita como recalcar su inconformidad en alguna parte que sea significativa y marcar sobre su olor. Entonces por eso también los hace.
0: Bueno, ahí está. Consultemos a esta hora con el doctor Luis Carlos de Happy Dogs, con los oyentes de Olímpica Estéreo, mensaje de voz. Y el tema de la desparasitación.
2: ¿Cómo dijo?
0: Desparasitación.
2: ¿Cómo dijo?
3: No, le dijo mal.
0: Desparasitación.
4: ¿El para qué cosa de quién?
3: Desparasitación.
0: Desparasitación.
3: Nacho lee.
0: Desparasitación.
3: ¿Qué iba a decir, Chiste? Hable, por
2: favor. No, doctor, ¿cómo le parece que habían dos perros bravos y no se hablaban? Eso siempre...
0: Siempre pasa.
2: Sí. ¿Sabes? ¿Cierto?
3: Como el perro, doña Chiti estaba engüesada con ese.
0: Tengo que echarlo algún día.
3: Sí.
2: No tenía que echar el chiste. Sí.
0: Gracias, Chiti. Gracias.
1: Ese era el chiste que faltaba de la hora.
0: Gracias. Seguimos con el programa, nuestro morning de la mañana.
3: No, no sabía que en Villado teníamos cuenta
0: de
3: huesos.
0: Ah, es de la E. Tiene un reality que llama a que no voy al evento de la Chiti. Bueno, desparasitación.
3: Bueno. El tema de las parasitaciones es que estamos a veces manejando mal ese proceso.
0: ¿Qué ¿Por pasa? Qué?
3: Porque resulta ser que no todos los desparasitantes actúan contra todos los parásitos.
0: Pero el primero que toca desparasitar, el más común que usted diga, siempre desparasítelo por esto y el resto ya pues viene por añadidura.
3: No, pues es que Mateus, la primera desparasitación debe ser más o menos al mes de edad. Ahí es donde entra el tema que vamos a hablar. ¿Qué pasa? Si su perro es un perro de casa, desparasítelo cada 3 meses. Un perro que usted no saca prácticamente nada a la calle. Pero si es un perro que está en constante al parque, se encuentra con otros perros por ahí cada 2 meses. Ahora, los primeros 6 meses de vida es bueno desparasitarlo mensualmente. Pero también entra otro aspecto a tener en cuenta. No todo lo... ¿Qué pasa? Los parásitos tienen 3 estadios, que son huevo, larva y adulto. Hay algunos desparasitantes que atacan la estrés, pero de un solo grupo de parásitos. Pero si su perro tiene dos, o su gato tiene dos, tres grupos de parásitos, entonces no estás parasitando bien. Entonces, ahí es donde es importante que uno como propietario, como dueño de una mascota, al menos, o sea, ojalá fueran más, pero al menos dos veces al año, hágale un coprológico. Sepa usted que su perro tiene X, Y, Z parásitos. Bien, entonces, pues, así mismo sabe cuál desparasitante le sirve a ese.
0: Pero como tal, después de que usted lo lleve al veterinario, dejar que él sugiera y que él le diga, déle ese desparasitante.
3: Pero igual, o sea, lo que pasa es que nosotros como veterinarios muchas veces decimos, bueno, pues este es el mejor, pero le sugiero un coprológico. La gente, no, pero es que no, que el costo realmente un coprológico está como entre 30 y 40 mil pesos. Y estamos hablando que el mínimo dos veces al año son 80 mil pesos.
0: ¿Qué hace después de que se desparasite un perro? ¿Qué beneficio le da? Engorda más rápido, no se le cae el pelo, aparte pues de que le mata a los bichos, el popó es menos constante o es más...
3: Pues que tenga en cuenta que usted está invirtiendo en una comida y está alimentando, de pronto es una carga parasitaria alta, o sea, y ellos todo le roban al perro nutrientes, le roban lo que el perro de real debería estar asimilando de esa comida, se lo están robando. Aparte de eso, hay parásitos que invaden el corazón, pero que puede traer problemas.
0: Y el cerebro, ¿no?
3: Los pulmones.
0: Se meten también.
3: Entonces, está afectando la salud del perro. Entonces, si tenemos un buen control en las desparasitaciones y realizamos unas desparasitaciones adecuadas, pues vamos a tener un perro más sano.
0: Y si desparasitamos un perro en la casa y hay tres, ¿todos tocan al mismo tiempo?
3: Claro, todos. Todos, porque si los parásitos se pasan de uno a otro, entonces okay. Si dejamos uno, pues simplemente si los dos están cargados, ese en menos de nada vuelve y se carga.
0: Listo. ¿Qué pregunta la gente a través del Olympi WhatsApp de una? ¿Preguntas diferentes o sobre el tema? Bueno, sobre mascotas.
5: Yo escucho, los invito a escuchar Olímpica para hacerle una consulta al doctor. Es que yo tengo tres perritos, dos de ellos y eso, al principio jugaba y todo eso se la llevaba muy bien. Y ya de tres meses para acá y todo eso no me pueden ni ver porque comienzan a pelear entre ellos dos mismos. Entonces quisiera saber ahí qué podría estar pasando. Gracias.
3: Bueno, hay en los machos, si son machos, principalmente hay algo que se llama cambios hormonales, que a los seis meses, al año y medio, a los tres años y a los cinco años. Es como esa etapa de niño, preadolescente, adolescente, adulto y adulto mayor. En esas épocas, de esa edad, se ponen temperamentales, quieren pelear contra el mundo. No pasan todos, ¿no? Hay unos que no les da nada, pero hay unos que sí. Cuando empiezan esas confrontaciones, uno como tutor debe establecer unas normas claras y ponerse establecer a ellos límites. ¿Qué es lo que pasa? Que nosotros como humanos utilizamos la cantaleta. El perro se agarró a pelear y empecé bah, bah, bah. Después del primer bla, el perro no entendió nada. Entonces, por eso es bueno establecer algo que se llama comandos de corrección, que es una sola palabra en el que los perros
0: entiendan... Mano dura. En el sentido de ser serios con el perro, sí, en esos momentos.
3: Sí, y más que todo es establecer límites. O sea, usted ve que el perro se va a agarrar, entonces usted tiene su comando y ya, o sea, conociendo mis perros, sé que cuando se acercan así, ponen las orejas así...
0: ¿Un taser sirve?
3: Uy, no, ya criminal.
1: Don Felizardo, le tienes un rejo.
0: Ahí, Paqui, quieto, perro sin vergüenza. Pregunta, segunda preguntica.
6: 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Pues solamente quiero opinar en esa cuestión. Porque hay una vecina, pero nunca, o sea, lo saca, pero cuando ya han hecho y les pega y de todo. Y siento que es como también de los propietarios, ponerles unas horas, o sea, apenas se levanten, sacarlos. Ellos aguantan toda la noche.
0: Eso funciona, ¿no? La primera hora del día de
3: sacarlos. Los horarios, claro. Es que...
0: Para que hagan popo.
3: Es bueno sacarlos, iniciando de cachorros, cuando se levantan. Les proporciona el desayuno, usted espera unos 20 minutos porque el sistema digestivo se puso a funcionar. Y lo saca nuevamente y así lo hace después de cada alimento. Y así el perro va cogiendo rutina,
0: Ahora, mire. Es más, le ladra para que lo saque.
3: Y los perros trabajan por repetición y por asociación. Si usted coge su perro, se lo sacó, hizo popó, y usted lo felicita.
0: Buena
3: muy cagada, bien, perro, bien, perro, bueno, perro. Eso,
0: siga cagando así.
3: Exacto, el perro entiende que hacer el popó donde lo llevaron va a recibir una felicitación. Caso contrario, si lo hace en la casa, en el momento que lo está haciendo, porque regañarlo una hora después de la hora que lo
0: hizo. En el momento. Si usted ve su perro haciendo popó dentro de su casa y lo está viendo, ahí es donde debe actuar, ahí, no ahí después.
3: Exacto. Si usted le hace un regaño, no necesita ir a cogerlo ni periódico, ni pegarle con un comando de corrección que lo hablamos. El perro entiende que ahí está mal, entonces el perro se va a empezar a grabar. En la casa, regaño, afuera, felicitación. Pues es un perro que usted ya sabe que va a buena repetir táctica. La acción de hacerlo afuera.
1: Por ejemplo, el perro mío lo saco entre 8 y 9 de la noche y a las 8 y media ya se queda ahí mirándome. Y si yo me paro para algún lado, me persigue y se alborota, ya. Sáqueme. Sáqueme.
0: Usted lo saca primero a él y luego lo mira a usted. Claro, no, le está mirando a qué va a cagar usted.
3: ellos aprenden a avisar. Por ejemplo, el mío, el pastor belga, cuando yo por X o Y cosa me equivoqué y él ya hasta que se sale, empieza a lamerme las piernas. Entonces, cuando es poquitico, yo ya lo llevo. Entonces, estoy ocupado y me demoré y empieza. No, ya este man está que no se aguanta.
1: Sí, ya.
3: Pero ellos aprenden a avisar.
1: Sí.
3: Y tienen sus rutinas.
0: Me le cago acá, me saca. ¿Cómo
1: sí,
0: le
1: digo?
0: Muchas gracias. Bueno, ahorita viene la temporada de vacaciones. Algunos se quedan en sus hogares, otros deciden viajar a la costa, pasarla bueno, en fin. Y el eterno problema, entre comillas, ¿no? El eterno problema, te dejo el perro.
1: ¿Dónde dejamos el perro? ¿Quién no lo cuida?
0: Aquí donde mi mamá no, porque ella ya está muy señora y no puede
1: agacharse. Ya
0: le tiene ese perro, le gusta volarse cuando deja la puerta abierta. No, que no. Hay una guardería, señoras y señores, que le cuida a usted su perro, y hablamos de cuidar, no de encerrarlo, es de cuidar con espacios alegres, grandes, divertidos, con otros perros, socialice y todo eso, y además lo entrenan si quieren que lo entrenen y haga más caso en la casa. Pero la parte de hotelería la tiene Happy Dogs, donde usted puede dejar tranquilamente su mascota, 1, 2, 3, 4, 6, 8, 10 días, no sé, viajó al exterior a una vaina de negocios, que su perro tiene alguna condición de enfermedad, da la fórmula, que toca este remedio cada cuánto, se lo dan, que come cada cuánto, que es mañosito en esta cosa, le juegan con esa maña, o se la quitan, porque allá son entrenadores. 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
0: 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Y cuando usted llegue más, el perro no va a querer. Vengo por mi perro. No, ¿le ha pasado?
3: Sí, perros que incluso en los perros que asisten a diario, muchas veces llegan a entregarlos a la casa y el perro no se quiere bajar de la ruta. Porque sabe que llega casi, allá tiene espacios amplios para correr.
0: Hasta Caramelo, ¿no? ¿Qué tal Caramelo? ¿Cómo le dio?
3: Caramelo bien, Caramelo es loco, le gusta correr y jugar y la pasa bueno.
0: Ah, bueno. 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

cuando Jason Jiménez y Johnny Rivera se unieron e hicieron esa canción llamada Siga Bebiendo, y sonaba y recordábamos esa canción a esta hora a través de Olímpica 105.3. Aquí estamos iniciando esta nueva hora de canciones para todos nuestros oyentes de Olímpica que van conectados, que van sintonizados a través de nuestro WhatsApp 321-514-1053, a través de nuestro dial 105.3 y también a través de nuestra página web, de nuestras aplicaciones móviles para Android, para iPhone, allí en Olímpica Estéreo. Ustedes la pueden descargar. Si no tienen el link, me dicen: Andrés, quiero descargar la aplicación en móvil, no la encuentro en la aplicación, mejor dicho, me quedó duro la computación, y yo les envío el link para que descarguen la aplicación en móvil de Olímpica Estéreo. Ya saben que también van participando por la DR150 ABS, porque estamos de Suzuki Locura con Olímpica, con la DR150 ABS. Vamos con las frases de la semana. Hoy la martes, la frase de hoy martes es de rodar Villavicencio. Esa es la de hoy martes, de rodar Villavicencio, para que la tengan apuntada, pendiente mañana lo del miércoles, la del jueves, la del viernes. Recuerden que tienen que ir a los diferentes almacenes de Suzuki de Villavicencio y allá les estarán dando la frase de el viernes. Y ustedes pendientes el sábado, porque estaremos haciendo la llamada para escoger un nuevo finalista que estará con los diferentes oyentes que han acertado con las frases que se les llamó y llegaron a ser finalistas para ganarse esta moto DR150 ABS con Suzuki. Si no se ha inscrito, lo puede hacer a través de nuestro WhatsApp 315-898-0036. Ese es el WhatsApp Suzuki Olímpica, 315-898-0036. Escriben la palabra Suzuki, allí se inscriben y están participando por esta DR150 ABS entre Suzuki y Olímpica Estéreo.

con esa canción en vallenata. Les recuerdo que a las 12 del mediodía estará Freddy Luna, el costeño sabrosón, con sus canciones vallenatas, con sus duelos, con sus clásicos, presentando también canciones nuevas que están en tendencia y que suenan mucho en el mundo vallenato. 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

La música vallenata sonando a través de Olímpica 105.3. Ustedes ya saben, a las 12 del mediodía, Vallenato de Oro con Freddy Luna. Y suenan los éxitos para que ustedes estén conectados con Olímpica 105.3. A esta hora de la mañana suena Arely Senao y el grupo Exterminador en Manos Ajenas.

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1: Ya son las 11 de la mañana, 46 en Olímpica, 11:46, hoy martes.
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1: Yo escucho Olímpica, la emisora que se metió 12:05. ¿Qué anda haciendo acá, mi querido Cardona?
2: Pues esperando lo que usted llegue a enganchar ahí con los vallenatos de oro.
1: Llegué, 11:45 llegué yo.
2: Los vallenatos de oro.
1: De oro, sí, ya tengo listo. Tengo pensado ya los duelos que les voy a entregar a los oyentes. Ya los oyentes están ahí conectados.
2: Oye, ¿de qué?
1: ¿De qué, de qué?
2: ¿De qué los duelos?
1: Es que si los adelanto, usted me pone allá, hermano, y después la gente, ay, tal, y se pierde la sorpresa, ¿sí me entiendes, Méndez? No, pues tengo pensado los inquietos con los chiches del vallenato, tengo pensado inclusive las canciones. Entonces en un ratico las voy a soltar, pendiente de la sintonía. Ya está por aquí, ya me están enviando, mire, escuche, yo no...
3: Muy buenas tardes, mi Freddy Luna, reportándome con full sintonía. Gracias por alegrarnos las mañanas y las tardes.
1: Yo, ahí está.
2: Todo el día, usted no
1: sí, yo soy el Jorge Barón aquí.
2: El alegrador.
1: Pues noticias, deporte...
2: El que madruga, el que les pone a
1: trillar, el que abre, que todo, compay. Yo escucho Olímpica, bienvenidos. Ya vienen los vallenatos pendientes ahí en la sintonía con toda la gozadera de Olímpica Estéreo.
2: Vallenatos de oro.

secarse en la creciente de un río. El gran Rafa Orozco, el ídolo, se llama De Rodillas, Te Pido, Te Ruego. El binomio de oro llega a los Vallenatos de Oro. Hola, hola, ¿qué tal, gente, gente? ¿Cómo están? Muy buenas tardes. Bienvenidos a lo mejor del Vallenato, es martes. Yo escucho Olímpica, no me cambies el día a la otra parte. Quédate en los 105.3 FM. Quédate también a través de www.olimpicastereo.com.co y en la app Olímpica. Saludos a todos. Un abrazo, bonita tarde, fantabulosa tarde del martes. Para escuchar lo mejor del Vallenato, Diablitos Inquietos, Chiches, Enaldo Barrera, Farid Ortiz. Está por allí la combinación vallenata, lo nuevo de Penchi Castro, por supuesto, Diomedes Díaz, los Diablitos del Vallenato, el binomio de oro de América y más. Ya tengo listo el duelo, en un ratico se los entrego a ustedes. Me van reportando ya su sintonía, por favor. Me van enviando ya su nota de voz. Hola, Costeño, buenas tardes. Hola, Freddy Luna, buenas tardes, ¿cómo estás? Por acá en tu sintonía, en tal lado, sector, zona, parte, lugar. Escuchando Olímpica en la tienda de la Snacky. Ahí en la piñatería del San Benito, en toda la esquina. Tienen la sintonía Olímpica Estéreo. Más arribita en la Casa de la Pata también tiene la sintonía. Diagonal en el mini mercado está matraqueando sabroso. ¡Olímpica! Estamos regados. Humildemente. Saluditos a todos, aquí voy contigo. Con lo mejor del vallenato, esta es Olímpica Estéreo.

0: María el Cacique, tantas penas.
1: Para un solo corazón. Sí. Pero ajá, ¿cómo se hace? El gran David Pacheco. El yo me llamo Diomedes 2026. Yes. Estuvo ayer conectado, por ahí lo pillé en nuestro live de TikTok. Ya nos sigue también en redes sociales hace rato. Un abrazo a él, panita. Escuchando Olímpica Estéreo. Yo escucho Olímpica Estéreo. La dueña de la sintonía. Bueno, la espera ya terminó. Voy a entregarles el duelo. Ustedes atentos ahí en el 321-514-1053, el WhatsApp de Olímpica, para que voten, para que den su ganador o ganadora, porque muchas veces también hago vallenato femenino. Yo escucho Olímpica, la emisora que se metió Olímpica Estéreo.
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0: vallenatos de oro de Olímpica Estéreo. Segundo día para escuchar más vallenato romántico. Para escuchar más vallenato sentimental. Y qué mejor que los inquietos del vallenato con la voz de Nelson Velázquez. Y del otro lado del rin, Amin Martínez con los chiches del vallenato. Las dos canciones tienen un intro de guitarra, pero... de esos que te hacen decir...
1: ¡Hoy se bebe!
0: Con Olímpica Estéreo. Yo escucho Olímpica, ¿no? Un ratico también les regalo la clave de hoy, martes, para la mutasasa de Olímpica Estéreo. Yo escucho Olímpica pendientes. Son cuatro esta semana porque la del viernes la consiguen en el punto Suzuki. Arrancamos con los inquietos.

0: acostumbrado.
1: Yo escucho Olímpica, se llama Te Pierdo y Te Pienso, de Los Inquietos del Vallenato. Del otro lado del ring está Min Martínez esperando su turno con Los Chiches del Vallenato. Este intro de guitarra. Dale repeat play. Váyalo. Van votando, ¿no?
2: Y como siempre.
1: ¡Pedro!
2: Digo, ¡Pedro!
1: ¡Muriel! Se llama Voy a Olvidarte. Haga lo que tenga que hacer. Vaya donde tenga que ir. Voy a olvidarte. Yo escucho Olímpica. ¡Ay, Chuchi!
3: ¡Ay,

0: Esa guitarra ahí. Soy yo. Yo escucho Olímpica, momento de votar a Freddy, mi voto, los inquietos del vallenato, mi voto, los chiches, para que no se me enreden, que la primera, que la segunda, aprendanse los nombres de los artistas, los inquietos del vallenato, los chiches del vallenato, o con el nombre, te pierdo y te pienso, o voy a olvidarte, ¿ok? Voten ya.
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0: Ay, el locutor también, presentador, mami, ¿la que estamos haciendo? Yo escucho Olímpica, la emisora que se metió, la dueña de la sintonía Olímpica Estéreo. Que si se bebe. ¿Cuándo pagarán? ¿O pagan hoy o pagan mañana, mi querida profe? Bueno, yo a usted le pagaron, ¿no? Digo yo. Yo escucho Olímpica, la dueña de la sintonía. Hola.
4: Buenas tardes. Sabroso.
0: ¿Qué más, mi vida?
4: Los chiches vallenatos.
0: Los chiches.
4: Voy a olvidarte, voy a olvidarte.
0: No, no, no, no lo hagas. Ni se te ocurra, my baby. Yo prometo portarme mejor, hacer las cosas mucho más bien de lo que las hago. Uy.
5: Ay, ay, ay.
0: Hola. Hola, mi vida. ¿Cómo vamos?
4: Mientras te pierdo, más te pienso.
0: ¿Viste tú?
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0: ¿Viste tú? ¿Viste tú? Que uno se pone a ver y ve. Yo escucho Olímpica, hola.
6: Hola, mi Freddy.
0: Hola, mi corazón.
6: Tardes. Voy a olvidarte, Freddy. Voy a olvidarte.
0: No, no. No lo hagan. No lo hagan. Hola.
7: Freddy, te pierdo, te pienso, los inquietos.
0: Ok.
8: Freddy.
0: Dime.
8: Los inquietos del vallenato.
0: Ey, esta vaina está reñida. Yo escucho Olímpica, nota de voz, mi querido oyente en México. Nota de voz, por favor, es tan amable. Para escucharte cómo está y cómo es a lo mexicano, carnal. Yo escucho Olímpica, hola.
8: Voy a olvidarte, mi Freddy.
0: Ay, listo.
8: Tarde, yo escucho y los invito a escuchar Olímpica.
0: ¡Sí!
8: Atento, atento, escuchándolo, mi Freddy.
0: Nos dale mi corazón. Falta. Un abrazo, mi vida bella. Yo escucho Olímpica Estéreo, la dueña de la sintonía. ¡Hola!
9: Freddy, hola. Buenas tardes, reportando sintonía de acá en la finca El Peaje. Uh-huh. Freddy, la segunda, voy a olvidarte.
0: Bueno, por dos votos ahí, gana los chiches del vallenato. Vea, pues.

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Sonando en Olímpica Estéreo, la emisora que se metió el canto vallenato y el acordeón vallenato que está de luto. Hoy se conoció el fallecimiento de Nafer Durán. Nafer Santiago Durán Díaz, hermano del legendario Alejo Durán. Padre de una gran familia, como son los Durán. Con quien Diomedes Díaz grabó su primera producción musical. El gran Nafer Durán falleció en el día de hoy. Yo escucho Olímpica, la emisora que se metió. Se recuerda que la producción musical fue Herencia Vallenata. Al lado del cacique Diomedes Díaz, ahí arrancó la historia del gran cacique con Naferito, Nafer Durán. Yo escucho Olímpica, 12 con 42 minutos. Hay un sol bello, radiante, en la linda Puerta del Llano. La que suena y te acompaña es Olímpica Estéreo. Yo escucho Olímpica y ustedes, los oyentes que se reportan y se hacen sentir a través del 321-514-1053. Desde ya, feliz almuerzo, buen provecho. Viene por ahí Farid Ortiz, la combinación vallenata, lo nuevo del galán del vallenato, Penchi Castro. Y un nuevo duelo también para entregarles a ustedes, los oyentes, que dicen yo escucho Olímpica y vallenateando ando con Olímpica Estéreo.

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1: Tomando cafecito y escuchando Olímpica, escuchando vallenatos, es el plan perfecto del mediodía. O el almuerciveris con vallenato y cafecito a la mano, escuchando Olímpica, otro muy buen plan. Yo escucho Olímpica, 12:46 minutos, 12:46.
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3: Saludos a ellos que andan ahí en la sintonía diciendo yo escucho Olímpica Estéreo. 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

0: Ella sale en batica a atenderme la visita, pero solo conmigo. El galán del vallenato, Penchi Castro. Su amigo de siempre, el gran Rafa Pérez, la evolución. Y esto se llama Las Mariposas, en esta versión 2026.
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0: En Vallenatos de Oro de Olímpica, 1:05. Tiempo perfecto para comenzar con una hora más de programación de Vallenatos de Olímpica. Calienta el cacique, viene por ahí Binomio de Oro, Los Diablitos, Villazón, Giancarlo Centeno, el maestro Silvio Brito y más. Hola, Freddy, estoy en la sintonía olímpica. Salúdame a mi hijo que está de cumpleaños, Joel Castiblanco. Para Joel, un abrazo hoy de cumpleaños de parte de Erika. Ahí están celebrando cumpleaños hoy con Olímpica. Esta era la emisora que se metió. Un abracito, bendiciones. Anda escuchando Olímpica. Los oyentes que andan a través de las redes sociales, ando conectado por acá también con ustedes a través de el 321-514-1053, el WhatsApp de Olímpica Estéreo. Yo escucho Olímpica, la emisora que me pone de todo. Turno para el cacique.

0: La Universidad del Vallenato. El binomio de oro, uno de sus egresados, el gran Celedón, Jorgito, se llama No Te Quiero Perder. Yo escucho Olímpica Estéreo. Ay, oyentes por acá conectados al 321-514-1053. Voy con ellos. Que andan en la sintonía diciendo yo escucho Olímpica Estéreo, la emisora que se metió. Olímpica. Y los vallenatos que también suenan sabroso al mediodía. Hola.
1: Hola, Freddy, buenas tardes.
0: ¿Qué más, mi hermanito?
1: Un saludito ahí para la señorita Sol, Solange.
0: Ah, bueno.
1: Que pues tarde, pero llegó. Dios me la bendiga, que feliz cumpleaños, espero que la haya pasado muy bien. Y nada, muchos éxitos y pa'lante, pa'lante. Que Dios me la bendiga y que siga así de excelente persona.
0: Listo, mi hermanito, saludos, un abrazo para ti. Ahí está la sintonía, saludos en el exterior, mi llave. Ahí le dejé el saludo con todo el gusto. A mi querida Solange, que está también en la sintonía escuchando Olímpica Estéreo. Hola, Freddy. Repíteme, por favor, el saludo, que el niño ya está acá. Bueno, saludos a Joel Castiblanco. Para Joel, saludito de su mamá, Erika Gutiérrez. Y un beso, que un abrazo gigante para su hijo, el pequeño Joel Castiblanco, que anda hoy celebrando cumpleaños con Olímpica Estéreo. Ya estoy pensando en el duelo, no sé si cambiarlo, que creo que sí. Es lo más probable. En la programación de este martes con los vallenatos de Olímpica Estéreo. Yo escucho Olímpica. Pero tengo ahí la duda, bendita duda. Es que se me vienen canciones y artistas, pero también como que se empareje la vaina. Ya. Viene a mi mente, por ejemplo, qué dolor me dio mirarla esa noche. Si yo lo hubiera sabido, no me hubiera ido para esa reunión. ¿Pero con cuál? Ya pienso y ya les doy a ustedes el duelo. Ahí en la sintonía diciendo, yo escucho Olímpica Estéreo. Por ahora llega Rafa, se llama Tu Dueño. Yo escucho Olímpica Estéreo.

0: 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Olímpica Estadio te entrega vallenatos de oro. 1:28, vámonos de duelo vallenato a esta hora.
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0: ¿Cómo están? Buenas tardes, olimpiquistas de corazón. Y no por presión. La gente que dice, vallenateando ando y olimpiqueando ando con Freddy Luna. Estoy conectado en TikTok, olimpica.villavo, y también estoy en el mío, en Freddy Luna. Ahí me puedes seguir, en el de la emisora, y sígueme en el mío también, que es totalmente gratis. No te va a costar nada. Y te dejo el saludito y te hago famoso o famosa. Saludito por acá para la gran Sammy. Hola, Sammy. Hola, Freddy. Los internacionales del vallenato. ¡Herda! ¡Qué vaina linda! Hola, viejo Freddy, caballito. Con Dejando Huella. Escuchando Olímpica Estéreo. Edinson Medina desde Polonia. Hola, Freddy, buenas tardes. Me dice Jenny Bolaños. Hola, bendiciones. Excelente emisora. Un abrazo escuchando Olímpica Estéreo. Para Janet García me dice: hola, Freddy, un saludito. Dale, mi corazón, igual para ti. Un abrazo. Feliz tarde escuchando Olímpica Estéreo. Los artistas que se van a batir a duelo: Miguel Morales, la voz, y el gran Jorgito Celedón. Un duelo de vallenato romántico. Arranca Miguel Morales.

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Martin llega por ahí. La gran Karen también está en la sintonía, escuchando Olímpica, mi corazón. Hola, Freddy, conectados con Olímpica. Adela. Hola, Freddy, desde Chicago. Salúdeme a Jennifer, que la amo. A César Pacheco, que está en la sintonía. Hola, Freddy, salúdeme a mi hijo, que está de cumpleaños. De parte de Man, dice Paola Castro, escuchando Olímpica. Hola, Buni, me dice, hola, yo fui hace años chica olímpica. Ah, bueno, que bien, súper bien, requete bien. Yo escucho Olímpica del otro lado del ring. Uy, uy, uy, uy, uy, uy, uy, uy. Llega el internacional, el 5 Grammys Latino. El gran Jorgito Celedón se llama Yo no merezco tanto silencio. Mi amor. Yo no merezco tu despedida, mi amor. Haciendo la Macarena.

0: Silencio. Momento de votar al 321-514-1053, el WhatsApp de Olímpica. Freddy Jorgito Cedeón, mi voto, Freddy Miguel Morales. Voten ya.
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0: ¡Se metió! En Vallenatos de Oro de Olímpica, lo mejor del vallenato. Hola.
2: Freddy,
0: señor.
2: Jorgito Cedeón.
0: Jorgito Cedeón, listo, parcero, hágale que eso va. Yo escucho Olímpica. Buenas tardes. Hola, por acá.
3: Freddy.
0: Señor.
3: Miguel Morales.
4: Ay, Freddy, ay, buenas tardes. Yo no merezco tanto silencio.
0: Eso, ni la despedida tampoco. Yo escucho Olímpica. Hola.
4: Freddy.
0: Dime.
4: Jorgito Celedón.
0: Jorgito Celedón.
4: Yo no merezco tanto silencio.
0: Dale,
4: no
0: mi vida bella. Listo. Hola, saludos desde Inírida, Guainía. Llega el viejo Vega. Escuchando Olímpica Estéreo. En Monterrey está Jenny Guerrero. Karen dice Miguel Morales. Alex Oviedo dice la número uno. Saludos de tu amigo Marlon desde Cúcuta. Hey, Marlon Biker. La segunda dice Jenny Bolaños. Yo escucho Olímpica, la emisora que se metió. Hola, Martica, buenas.
5: Freddy Luna,
0: dime,
5: Freddy,
0: mi corazón.
5: Mi amor, aquí Martica. Jorgito Celedón.
0: Jorgito Celedón, dale mi corazón de melón.
4: Freddy, Miguel Morales.
0: Miguel Morales. Morales. Esta vaina está reñida. Hola.
6: Freddy, buenas dime. Tardes, Jorgito Celedón.
0: Nada, uno y uno.
5: Freddy, buenas tardes, no me decepciones. Miguel Morales.
0: Miguel Morales.
5: Miguel Morales, por favor.
0: Dale, no, solo se selecciona la gente. Yo no sé nada.
5: Freddy, buenas tardes. Dime. Jorgito Celedón.
0: ¿Viste que no se ponen de acuerdo y entonces? ¿O es gallo o es gallina? Pónganse de acuerdo, al menos que el cantante coja dos adelante, ya uno dice sí, se fue adelante con dos. Vamos a ver por acá, vamos de nuevo. ¡Hola!
7: Mi voto es por Miguel Morales.
0: Miguel Morales, ajá. Y vamos a darle la oportunidad a mi querido Heliberto Riaño, que es sintonía total desde las 5 de la mañana, a ver qué dice.
8: Freddy, la uno, la uno.
0: Miguel Morales, ok, perfecto, la uno es Miguel. La emisora que se metió, la dueña de la sintonía, Vallenatos de Oro. A las 2 de la tarde voy con las tardes ganadoras del martes. ¿Qué estás haciendo?

Yo nací de amor, soy amor, puro amor, la fuerza del amor, Iván Villazón, el cantor de cantores. Suena sabroso en Olímpica, anda grabando, vamos a ver con qué se viene Villazón, con qué se viene Peter, que son los artistas que ya están que sacan producción, están prontito a salir en lo que resta de este 2026. Y a ver cómo les va también con sus canciones que siempre suelen ser muy buenas. Yo escucho Olímpica Estéreo. Hola Freddy, viendo lo doble. Hola, saludos desde Buenavista, escuchando Olímpica, José Ricardo Bustos. Hola Freddy, lo escucho desde el Rodadero en Santa Marta, La Samaria, escuchando Olímpica Estéreo. Listo, saludos a la gente en Santa Marta. Saludito a mi hermano desde Covizana, ahí está el gran Tunjano. Para Ara, me dice, hola mi costeño. Listo, perfecto. Hola amigo Freddy, le cuento que perdí las llaves de mi automóvil, un Kia Sportage. Te agradezco quien las haya encontrado, que lo llame al 311-585-2286. Ofrece excelente gratificación las llaves de su automóvil, un Kia Sportage. Entonces, quien la haya encontrado, que llame ahí al viejo Yanka. Yo escucho Olímpica, 311-585-2286. Dale, hermano. Ojalá que aparezca prontito mi llave. Escuchando Olímpica Estéreo. ¿A quién más le debo el saludo por acá? Hola Freddy, escuchando Olímpica, César Pacheco, para el Rob. Yo hice escuchando Olímpica Estéreo, desde el Guaviare, estamos full sintonía. Jefferson Rentería, dale manito mío, un abrazo mi llave. Escuchando Olímpica Estéreo, la emisora que te entrega buen vallenato de 12 a 2. Yo escucho Olímpica Turton para... ¡Ahí! El de Dayan Díaz, se llama Amantes. Yo escucho Olímpica.

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1: Yo escucho Olímpica, una de Olímpica con 48 minutos, una 48. Ya vengo con las tardes ganadoras del martes. Yo escucho Olímpica.
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2: 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Esta semana tiene cuatro claves: lunes, martes, miércoles y jueves. La del viernes la debe buscar usted en los puntos Suzuki, los almacenes Suzuki de la ciudad. Hay uno en el Nuevo Maizaro, uno en el Villa Joana, uno en el sector del Emporio, ahí en el barrio Jordán Reservado también hay uno, San Isidro, Avenida Alfonso López. Ahí están, pueden ir allá, llegar y tener la clave del viernes por adelantado. La clave de hoy: de rodar Villavicencio, es la clave de hoy. Apúntenla: de rodar Villavicencio, de rodar Villavicencio. Ahí está, facilito.
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0: los buenos. Estuvo con nosotros cerrando el gran evento del simulacro. El jueves se llegó sobre la medianoche, la gente lo esperaba. Corearon sus canciones y esta, por supuesto, tenía que estar ahí. Se llama Lástima por tu mamá. Sí, así se llama. El Disco Olímpica 2:08. Muy buenas tardes.
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0: Oiga, por Dios, los DJs de Olímpica están regados por aquí y por allá. Donde te metas, ahí está la sintonía de... Sonando, matraqueando sabroso, acompañándoles y entregándoles gozadera. Yo escucho Olímpica martes 2-5, se activa las tardes ganadoras de Olímpica Estéreo. Voy a estar agregando más oyentes porque cada día llegan más nuevos. Por acá tengo algunos desde Canadá que están en la sintonía. Un abrazo, mi llave. Escuchando Olímpica Estéreo, la emisora que se metió. Saluditos. Y algunos otros que ya cambiaron pues de teléfono, se modernizaron y tales. Don Freddy, no he visto los estados, ¿qué ha pasado? ¿Qué no ha pasado? Ya en un rato, un momento, actualizamos redes, actualizamos el WhatsApp también, para que se conecten y vayan dejando el saludito, diciendo yo escucho Olímpica Estéreo. La dirección y programaciones del viejo Matthews, aquí estoy yo.
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0: Compañía, buenas tardes. ¿Cómo van ustedes? ¿Qué tal estuvo ese almuerzo? ¿Ya abrieron el chuzo, el local? El negocio, socio. Escuchando Olímpica Estéreo. Yo escucho Olímpica. ¿Y qué van a hacer en la tarde aparte de escuchar Olímpica? Van para el centro, van para casa, van para Casillas, van para Restrepo, van para Puerto López, van para la Jinca, dijo el otro. Van para el lote. Escuchando Olímpica Estéreo desde septiembre, que ya se va. Ya el jueves toca poner, ¿cómo es? Brujitas, grados, velitas y Navidad. Todo es felicidad con Olímpica Estéreo. Vamos a ver si lo tengo por acá a la mano para ver qué se viene ya a partir del jueves con Olímpica Estéreo. Ya el jueves la vaina va a ser así.
7: A mí como a todos.
0: Ya, ya, el jueves comienza a sonar así.
6: Es.
0: Ya, ya, ya, ya, casito, ya, casito, téngalo ahí. Pues eso está calentando ahí el viejo May para el jueves que llega octubre, o como le digo yo, rontubre, con Olímpica Estéreo.
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1: Yo escucho Olímpica, jornada hoy también de fútbol. Juega Croacia, juega España, vigente campeón de la Copa Mundo. Y gana 2-1, juega bien, partido interesante de la Nations League. Yo escucho Olímpica, la emisora que se metió. Olímpica, Avio, Freddy, agrégame en Rubiales. Está la sintonía Olímpica, estéreo. Dale, mi hermano, que suba. Hágale. Hola, mi hermano, sintonía, escuchando Olímpica Estéreo, Elides Pérez, para Keiren, para Toño y José Daza, escuchando Olímpica Estéreo. ¡Hola! ¡Cántala! ¿Qué? ¿Qué se escucha por ahí? ¿Qué?
2: Sandra Camelo, que la amo mucho, que le hizo una canción, Bañarte mi sueño.
1: Ah, ok, listo. Uy, Bañarte mis sueños. Muy buen tema. Dale, Dieguito, un abrazo, papá. Muchas gracias, saludos a ella, bendiciones también. Una bonita tarde, escuchando Olímpica. Sale el sol, reina. En este día, martes en la tarde, escuchando Olímpica Estéreo. Voy a estar repasando la clave de hoy por si no la tienen. Que deberían también estarme preguntando a través del WhatsApp de Olímpica. Hola, Freddy. Me regala la clave de hoy. No alcancé a apuntar la de ayer. Estaba muy ocupada, muy ocupado. La tiene por ahí para ya ir armando la vaina, dándole forma a la frase más o menos. La del viernes la consiguen los puntos Suzuki de la ciudad de Villavicencio. Llega hasta allá, buenas tardes, si es tan amable, me colabora, por favor, con la clave. Estoy participando en Olímpica Estéreo para lo de la moto Suzuki. Entonces me la regala, por favor.

favor es tan amable, yo sé que no se la van a negar. Aquí está Maluma Baby, al lado de Shakira, la Shaki, y Maluma Freddy, se llama Agua. 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

0: ¡Ay, hombre! Canciones, esta me encanta, esta sí ya es muy mía. Se llama ¿Qué más puedo hacer? Felipe Pipe Peláez, en ese tiempo con Zabaleta, con producciones muy buenas, con canciones que desprendieron muy bien.
1: ¿Qué situación tan grave
0: la que me encuentro hoy? Yo escucho Olímpica Estadio, la emisora que se metió Olímpica. Ahí estaba sonando Con tu hombre soy yo, canciones como te amo, loco, lo tienes todo, cuando quieras quiero. Le llaman el príncipe del sentimiento por sus composiciones, canciones tan bonitas que le ha entregado a muchos artistas del mundo vallenato. Y también de otros géneros, porque hay canciones que llevan la firma de Pipe, pero que han cantado otros artistas, como el gran Joe Arroyo. Esta es de Felipe. Por si no sabían, ¿no? Ahí les dejo el dato. Esta es de Pipe Peláez, se llama Ella y tú.

0: 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Aquí llega el Mopri, el primo Edwin Luna. Se llama Tiempo Felices. ¿Qué estás haciendo?
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0: Sabroso del Tiguerón, Josy Esteban y la Patrulla 15. Yo escucho Olímpica, ya viene Rontubre con toda la gozadera. Llega Halloween, llega en la placita de la vieja barriada. Dicen que sale una brujita. Ay, yo quisiera que me saliera a mí. Y toda la gozadera de Olímpica está con un nuevo mes. En la emisora que se metió, sí. Olímpica, esa es. Yo escucho Olímpica. Y vamos a estar pues con la moto. Moto sasasa de Olímpica Estéreo. La clave de hoy, apúntela, se la recuerdo. Igual me confirma mi querida Anita Moreno. Raquel. También que anda en la sintonía escuchando Olímpica Estéreo. ¿Quién más por ahí está participando? Que me diga de una. 321-514-153. Y le regalo la clave. Voy a prender la moto mientras tanto. Suena sabroso, ¿ah? Vamos saliendo. ¿Qué ruta llevamos aquí? ¡Ay! Con Olímpica, ¿serio? Bueno, la clave de hoy. De rodar Villavicencio. De rodar Villavicencio. O sea que la pega con la de ayer y ahí va juntando la vaina. De rodar Villavicencio. De rodar Villavicencio es la clave de hoy. Para que la tengan ahí apuntadita, ¿vale? Hola, viejo Freddy, salúdeme a Nicole Sanabria de parte del papá, el viejo Tubancho, que anda en la sintonía diciendo, yo escucho Olímpica Estéreo. 321-514-153, el WhatsApp de Olímpica, envíeme nota de voz diciéndome...
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0: ¡Claro, Olímpica Estéreo! Y si es él...
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0: ¡Se metió! Yo en las tardes en la que siempre escucho es Olímpica y el escucho al coste. Ahí me paso la tarde sabroso, escuchando Olímpica, enterándome las cosas. Si hay alguna novedad, algún reporte, lo envía. Si está pasando alguna novedad a esta hora, que esperemos que no, pero si la hay, hay que contarla. Somos medio informativo al 321-514-1053, el WhatsApp de Olímpica Estéreo. ¿Qué estás haciendo?
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1: Yo escucho Olímpica, 12 Olímpica, 50 minutos, 2:50, tardes ganadoras del martes.
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0: con el regional mexicano. Abrimos una nueva hora, carnales. Lenín Ramírez, todo lo fue. Ya tenemos la encuesta olímpica, pregunta del día en la zona de historias de arroba olímpica Villavo, que les voy a compartir para que ustedes vayan votando y lleguen también rapidito allí a arroba olímpica Villavo, nuestro Instagram oficial que sigue creciendo. Gracias a ustedes que día a día le dan seguir y que andan por ahí también comentando todo lo que subimos, la actividad que va pasando en la ciudad, en Colombia, en el mundo, el conteo de las 20 latinas que esta semana dejó como primer lugar Arely Senao y el grupo Exterminador. Está la pregunta del día, directamente vas a la zona de historias. Ahí está la pregunta del día, mañana tenemos la respuesta en la encuesta olímpica de temprano es más bacano. Pregunta del día, ¿cuándo supiste que habías madurado? Sí, señores, es la pregunta y usted va a votar a través del 321-514-1053. El WhatsApp de Olímpica Estéreo.
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0: ¡Remedio! La pregunta, ¿cuándo supiste que habías madurado? Los oyentes responden con cuatro opciones. ¿Cuándo preferí dormir que salir? Cuando salir a mercar se volvió un plancito. Cuando empecé a apagar las luces para ahorrar. O cuando empecé a quejarme por tanto ruido. Esas son las opciones. Yo me quedo con la primera. Preferí quedarme durmiendo que salir. Me quedo en la casa, prendo mi Play 5, me pongo ahí a jugar. ¡Y ya! Pido algo para comer con la family. Y ese es el plancito, mi. Yo escucho Olímpica. No, ese salimos también, mentiras. Pero también ir a mercar, sabroso. Es más, hoy es que ayer salí a mercar. ¿Ayer lunes? Sí, ayer lunes. Correcto, en la tarde terminé turno a las 5 y ¡sao! Super tiendas Olímpica. Yo escucho Olímpica. La emisora que se metió, la dueña de la sintonía. ¿Qué dicen los oyentes? Yo escucho Olímpica. Hola, Freddy, escuchándote como todos los días acá en Panamá. Con la sintonía del primer lugar, Olímpica Estéreo. Vale, mi vida. Saluditos, un abrazo. Buena tarde, escuchando Olímpica Estéreo. Hola.
2: Buenas tardes.
0: Buenas tardes.
2: Bendiga, yo escucho Olímpica de porfía.
0: Eso.
2: La clave hoy, rodar Villavicencio. Gracias.
0: Le faltó el D. Le faltó el D. De rodar, hace la pausa ahí, Villavicencio. De rodar, Villavicencio. Esa es la clave de hoy. Yo escucho Olímpica. Viene la nueva hora que ya arranca. Voy a arrancar de una con los Gigantes. Paula Jara. Música de Navidad con los Tupamaros. El grupo Cabras. Qué coletera. El grupo Cabras que ha tenido un coge-coge estos días. Yo escucho Olímpica Estéreo. Aquí está Pierre. Se llama Masoquista. Yo escucho Olímpica. ¿Y tú? ¿Qué estás haciendo?
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Oh. Yo escucho Olíndica. Ahí está Paola Jara. Así se llama la canción, Mi momento más humilde. Yo escucho Olímpica. Ay, el sol que me cogió.

0: Viendo a la pregunta del día que dejé colgada ahí a través de arroba Olímpica Villavo. Yo escucho Olímpica, hola.
1: Hola, yo escucho Olímpica desde La Rosita. La segunda, cuando Mercar se convirtió en un plan.
0: Ajá. Sí, también. Ahí siente uno que ha madurado. Estoy como más grandecito, ¿no? Estoy como más encargado de mis cosas. Independiente y tales. Yo escucho Olímpica 321-514-1053, el WhatsApp de Olímpica Estadio. Yo escucho Olímpica. Oyentes por acá, Adriana Gordillo, que anda en San Martín de los Llanos, diciendo yo escucho Olímpica Estadio. Arroba Olímpica Villavo nuestro Instagram. Olímpica Estadio Villavo nuestro fanpage. Olímpica.villavo nuestro TikTok. Yo escucho Olímpica. Uy, cómo suena de sabroso esa moto. 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Acelera. 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Llegue allá, pregunte por la clave del viernes que yo sé que se la van a regalar.
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0: ¡Ay, qué tiempos! ¡El grupo Cabras! ¡Te gusta mi pataca, mami! ¡Rico, rico, tas, tas! Se llama La Peluca. 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
1: La verdad que...
0: Septiembre con... Olímpica, estéreo. Yo escucho Olímpica. Sigue... Bueno, y qué vaina, ¿no? Ellos que grabaron una canción que se llama El Tira que Jala. Y ahorita mismo están viviendo un tira que jala. Los muchachos del grupo Cabras con temas bastante pesaditos. Lo último que se supo es que Superintendencia de Industria y Comercio sancionó a los ex integrantes del grupo Cabras por uso indebido de la marca. Se hablan de 280 millones. Se habla de que está embargado el grupo Cabras, en fin. Tema pesadillo ahí con el grupo Cabras y la marca como tal. Yo escucho Olímpica Estéreo. Ustedes andan en la sintonía escuchando Olímpica. ¡Hola!
2: Yo en las tardes, la que escucho es Olímpica Estéreo.
0: ¡Eso!
2: Municipio de Guamal. Soy Charillona González, en full sintonía con toda esa programación que tiene la mejor emisora, que es Olímpica Estéreo.
0: ¡Se metió! ¡Dale a la gente de Guamal! Un abrazo, muchas gracias. Son los mejores oyentes del mundo mundial, los olimpiquistas de corazón. ¿Qué me dicen? Olimpiqueando ando con Olímpica Estéreo.
1: ¡Adelante!
0: El Joe. ¡Nunca te olvida!

0: música estéreo y estás en la baila, mi querido Andrés Santamaría. El recogedor con alegría. Yo escucho Olímpica Estéreo, la emisora que se metió. Vaya, parcerito, mi hermano. Escuchando Olímpica Estéreo, la emisora que se metió. Yo escucho Olímpica. Uy. Voy a presentarles una canción que llegó hace poco. Viene sonando sabroso. Lo hace Nico Hernández y el gran Jason Jiménez, que en paz descanse. Se llama Bandido Retirado. Yo escucho Olímpica en el martes. Yo escucho Olímpica y decimos...
1: ¡Hoy se ve!

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1: Las 3 de Olímpica con 43 minutos, 3:43. 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

0: la muchachita. SXA891, adiós. Escuchando Olímpica, está en esta emisora que se metió. Olímpica. Ahí están los conductores, Olímpica conductores con la sintonía Olímpica Estéreo. Hablando de Olímpica, amarillitos, por acá dejaron 3 dosis de Masgan, el energizante del amor. Para ellos, para que estén reportando con De Regreso a Casa luego de las 5 de la tarde.
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0: Entonces, ya saben, luego de las 5 se conectan con Junífero. Con la Vuelta Olímpica, con mi querido Andrés Cardona, pendientes ahí, reportando todo lo que esté pasando. Ah, que no hay nada, que está todo tranqui, también repórtelo. Si está 5-5, si lleva pasajeros, ¿dónde la lleva? ¿Cómo va esa sintonía de Olímpica Estéreo? ¿Dónde se metió Olímpica Estéreo? ¿Y qué andan haciendo? Ya escucho Olímpica, vamos con la clave de nuevo. Para los que andan participando por la mota, yakuza, de Olímpica Estéreo. La clave de hoy. Y les voy a regalar la clave de ayer también para que vayan armando ya un poquito la frase completa. La del viernes la va a conseguir en los puntos Suzuki de la ciudad de Villavicencio, ¿ok? ¡Yo! La clave de ayer lunes era cambia tu forma. Cambia tu forma. La de hoy, martes, es de rodar Villavicencio. Ahí lo va pegando. De rodar Villavicencio. Esa es la clave de hoy. ¡Facilito! 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
2: ¡Ay, Judy!
0: ¡Ay!

0: 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El conteo de las 20 latinas. El stand de DJs y las voces de Olímpica Estéreo están allí. 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Viene Maluma, Dieguito Daza, música de Los Fantasmas del Caribe. Viene por ahí Silvestre Dangón, música de Navidad, tropical. Viene también Octubre con más gozadera. 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Yo escucho Olímpica, Vallenato es...
1: ¡Vallenato es! ¡Oh!

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0: Este junte para la historia está buenísimo. Maluma y Shakira. Se llama Agua. Yo escucho Olímpica. Es un merengue como apampichao, sabroso, de los clásicos, pero muy bien logrado en estas voces de Maluma Baby y Shakira. Shakira. 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Los oyentes también están escuchando Olímpica. Edinson Andrade dice, Freddy, por acá ando en la sintonía, papito, escuchando Olímpica. Wilson Ríos, Álvaro Jiménez, Patricia Calderón. Dicen, yo en las tardes la que siempre escucho es Olímpica.
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0: Y es que tiene que ser así, en las mañanas, en las tardes, todo el día, siempre diciendo, yo escucho y los invito a escuchar Olímpica, la emisora que te pone de todo. ¿La emisora que se metió? Puro TikTok.

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0: 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Aquí estamos en ese regreso a casa a través de Olímpica 105.3. Uy, claro, ese es Roja. Están jugando Pereira Santa Fe. 2-1 gana el equipo santafereño con ayuda del árbitro. No, mentiras. Están ganando 2-1. Creo que están jugando allí en Yopal, ¿cierto? El Pereira de local en Yopal. Pues en este momento está el partido 2-1. Santa Fe, Pereira. Estamos en ese de regreso a casa a través de Olímpica 105.13. Y bueno, tengo 13 frascos. Esto es de 100 ml, es decir, de 100 mililitros, para entregarle a nuestros Olympic reporteros, a nuestros amarillitos que nos van reportando la movilidad aquí en Villavicencio. ¿Qué va pasando? ¿Qué va ocurriendo? Las diferentes novedades. ¿Qué ocurre? ¿Qué pasa? Todo eso a través de nuestro WhatsApp Olímpica 321-514-1053. Porque a los que más estén reportando, les voy a entregar su mazgancito para que ustedes estén conectados. Sí, porque es del pequeñito, es del 100 ml. Entonces ya saben, ustedes conectados, reportándose a través de nuestro WhatsApp Olímpica 321-514-1053. Ustedes me van reportando, me van contando cómo va la movilidad de Villavicencio en los diferentes sectores, en los diferentes lugares donde se está presentando el trancón, donde se están presentando las diferentes novedades viales. A través del WhatsApp 321-514-1053. Ya saben, estamos en ese de regreso a casa en Olímpica.
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1: Su casa está en Olímpica 105.3 y ustedes nos van enviando información a través de nuestro WhatsApp Olímpica 321-514-1053 de las diferentes novedades viales que se van presentando en la tarde de hoy, martes 29 de septiembre. Ustedes por aquí, por ejemplo, Jenny Zambrano nos informa fuerte trancón en la vía Puerto López por los arreglos de la vía de la Universidad Santo Tomás hacia el centro. Ahí en toda la vía Puerto López, ya saben ustedes que se está haciendo este cambio de asfalto, se está renovando todo este sector. Y se han presentado diferentes novedades viales, trancones y todo eso normal a esta hora que se pone la hora pico. Están los trancones allí, según nos informan nuestros oyentes a través de nuestro WhatsApp Olímpica 321-514-1053. Por aquí también nos envían nota de voz contándonos qué es lo que va pasando en Villavicencio.
2: 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Olímpica, la Grica Cermeco ganando por el Barzal, saliendo a Dollar City. Cogiendo la avenida 40 a la de Puerto López, llegando aquí a Firpa 55.
1: Todo ok, por ahí por el sector donde va pasando Heliberto Reaño, el NWN 635 que va conectado con el de regreso a casa a través de Olímpica. Ya saben, siguen conectados, siguen reportando, se estoy entregando energizante a nuestros olimpiamarillitos que más estén reportando movilidad el día de hoy en de regreso a casa aquí en Olímpica.

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0: 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Y también tienen restricción, por ejemplo, las placas de los Olimpia Amarillitos que terminan en 6. Ellos sí tienen restricción desde las 6 de la mañana hasta las 12 de la noche. 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

0: Este mes ya cerrando lo que tiene que ver todo lo de septiembre, se siente que viene diciembre, ya ustedes se participaron con nosotros de las diferentes actividades que hicimos en este mes, el noveno de este año 2026, y continuamos también con la motocicleta Suzuki DR 150 ABS, porque está la de locura con Olímpica Estero y Suzuki, y ustedes van participando, van anotando, van inscribiéndose también, y van estando pendientes de las diferentes frases de la semana para que ustedes las tengan allí. Ya el próximo viernes deben de tener todas las pequeñas frases que les damos durante la semana y usted tener la gran frase, porque el sábado estaremos llamando a una persona, a un oyente, a uno que estará siendo finalista de esta gran moto DR 150 ABS con Suzuki y Olímpica Estéreo. La frase de hoy martes, de rodar Villavicencio. Esa es la de hoy martes, de rodar Villavicencio. Ustedes van participando. Recuerden que si no se han inscrito, lo pueden hacer a través del WhatsApp Suzuki Olímpica 315-898-0036. 315-898-0036 es el WhatsApp Suzuki Olímpica para que ustedes se inscriban allí con la palabra Suzuki. Ahí les va a llegar todos los datos para que se inscriban: nombre, apellido, barrio, número telefónico. Ponen la ciudad Villavicencio y así están dentro del sistema para participar por esta gran motocicleta de R150 ABS. Van pendientes de las frases de los todos los días, y el viernes tienen que ir a las diferentes sedes de Suzuki a apuntar la de el viernes, porque ahí el viernes estará en las diferentes sedes de Suzuki la clave, la frase de el viernes. Así que pendientes, ustedes inscribiéndose, siguen participando, siguen pendientes, conectados de Olímpica Estéreo, para ir anotando las frases de la semana, porque estamos de locura con Suzuki y Olímpica Estéreo.
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1: Y estas son las frases de Suzuki de la semana, la de hoy martes, de rodar Villavicencio, de rodar Villavicencio. Ya ustedes van siguiendo la temática para participar de la DR150 ABS de Suzuki y Olímpica Estéreo. Y ustedes van conectados con Olímpica todos los días, van escuchando las frases, la de hoy martes, de rodar Villavicencio. Ya saben que el próximo viernes, la frase del viernes estará disponible en los diferentes almacenes de Suzuki, por ejemplo ahí en el Nuevo Maizano, en la carrera 35 número 26B37, en la manzana 1, casa 3, en el sector de Villa Joana, también en el sector de la avenida Maracos, allá en la calle 15, número 9A10, ahí van a encontrar otro punto de Suzuki, en la calle 35, número 20D04, en la avenida 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Isidro. Ahí van a encontrar los diferentes puntos de Suzuki en la ciudad de Villavicencio para que ustedes el próximo viernes apunten la frase que estará allí en los diferentes almacenes de Suzuki en Villavicencio.
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2: Amiga mía, amigo mío, son palabras de corazón. Dios anhela que seamos prosperados en todas las áreas, tanto espiritual como material. Pero Dios no te da riquezas a ti, Dios te da la habilidad para obtenerlas. De manera que mayor pobreza que no tener dinero es poseer una mente incapaz de generar ideas creativas. La pobreza no es económica, la pobreza es mental. La pobreza mental empieza por el comportamiento. Por eso, no te quejes de tu vida. Mejor levántate y resplandece. Explota el don que Dios te dio. Recuerda, para que las oportunidades lleguen a ti, debes tener la mente abierta para poder recibirlas. Hoy te invito a que cambies tu manera de pensar, para que así cambie tu manera de vivir. Proverbios 4:23. Cuida tu mente, cuida tu corazón, porque ella es fuente de vida, porque de él mana la vida. Que Dios te bendiga inmensamente y que tengas un hermoso día, agarrado de la bendición de Dios. Recuerda que Dios es bueno. Dios es bueno.

0: 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Novedades viales y las vamos conociendo en este de regreso a casa a través de Olímpica 105.3 en esta tarde de martes. Ya son las 6:11 y está el pico y placa habilitado en Villavicencio. Recuerden que es para los vehículos que las placas terminan en 7 y 8. Ellos tienen restricción el día de hoy en nuestra ciudad. Va hasta las 8 de la noche el horario de restricción del pico y placa en Villavicencio. Ya saben, no pueden ingresar al sector que delimita el polígono de la restricción porque le impondrán multa y se le llevan el carrito para los patios, así que pilas y pendientes. Ya saben, placas terminadas en 7 y 8 no pueden ingresar al sector que restringe el polígono de el pico y placa. Aquí estamos en Olímpica, ya saben, nuestros olimpiamarillitos, nuestros olimpireporteros van conectados con Olímpica. Antes de las 7 estaremos conociendo a los ganadores del energizante del Mazgan que estoy entregando para los que más estén reportándose a través de nuestro WhatsApp Olímpica 321-514-1053. Ya saben, ustedes van informándonos, van contándonos a través del WhatsApp Olímpica 321-514-1053 105.3 con nota de voz, con audio, con lo que vaya pasando y lo que va ocurriendo, trancones, movilidad, dificultad en las vías porque hay mucho trancón, o si todo va ok por donde va pasando, igual nos manda nota de voz para contarnos entre todos cómo va la movilidad de Villavicencio aquí en este de regreso a casa a través de Olímpica. Siguen denunciando los semáforos ahí en el sector del barrio Estero. En ese sector que cruza el Estero con Avenida Maracos, allí se están presentando ya hace más de un mes estos semáforos que no están funcionando y ahí hasta ahora se crea, mejor dicho, el trancón. Dicen que ya ha habido accidentes, así que las personas encargadas en cuanto a la semaforización de Villavicencio, ponerle atención a este semáforo que ya lleva más de un mes dañado y no se le ha prestado atención, y ahí es un sitio neurálgico de transporte de vía que en hora pico se vuelve complicado. Ya ha habido accidentes, nos han reportado nuestros oyentes, así que pilas y pendientes conectados con Olímpica, ustedes reportándose también a través del 321-514-1053 enviándonos nota de voz.
1: Muy buenas noches, es para informar que estamos vendiendo tortica casera.
0: ¿Qué está vendiendo? Cuéntenos. Leche.
1: Es para nosotros poder pagar el arrendo, estamos ahorita en una situación muy complicada, sin empleo, y como tenemos dos hijos, pues estamos con este emprendimiento. El arroz con leche es muy delicioso y la tortica casera también muy buena, para que no se nos vayan a dañar. Es lo único que tenemos para vender. 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Quien nos pueda colaborar, les agradecemos mucho. 310-636-8638.
0: Bueno, qué bacano poderle colaborar a estas personas que de pronto están viviendo un momento difícil en cuanto a la imposibilidad de conseguir empleo, de conseguir trabajo, pues se tratan de sobrevivir con estas ventas. Así que ya saben, ahí arrocito, arroz con leche, torticas, la pueden conseguir al 310-636-8638, 310-636-8638. En este de regreso a casa, ustedes siguen informando qué va pasando y qué va ocurriendo. Nuestros olimpiamarillitos nos envían información de qué es lo que pasa en Villavicencio.
2: Olímpica, buenas noches. Olímpica, una preguntita, ¿será que los señores que hicieron unas chambas ahí al pie de los semáforos?
0: ¿Cuáles?
2: De bomberos para este lado arriba de la bomba.
0: Sí.
2: Cuando hicieron la carretera en el Villa Julia,
0: ¿sí?
2: ¿Será que ellos van a responder por las llantas que se dañen?
0: ¿Por qué? ¿Qué pasó?
2: Qué huecamente tan berraco de esas chambas como están de ondas. Y de estado tirándonos las llantas, ¿será que ellos nos van a pagar las llantas de los carros que se dañen?
0: Ahí está, están haciendo esta denuncia en el sector de Villa Julia y dice y cuentan que hicieron unos huecos al hacer algo en los semáforos. Es lo que nos cuenta Liberto de lo que está ocurriendo allí en este sector. Ustedes siguen reportándose, 321-514-1053, ¿qué es lo que va pasando? ¿Qué es lo que va a ocurrir en Villavicencio? Ustedes no lo reportan a través del WhatsApp Olímpica 321-514-1053.
2: Eso ya los particulares de Olímpica, la verdad, no respetan el pico y placa, vea. Aquí va el 7, van en carros del 7, van en 8 y tienen pico y placa y relajados aquí por la avenida Puerto López haciendo trancón. ¿Y a dónde están las autoridades? Escondidos, porque trabajan sino hasta las 5 de la tarde y se desaparecen.
0: Sí, señor, y nos envía la foto, el 248. Sí, señor, tienen restricción el 7 y el 8 en Villavicencio y sin embargo se pavonean allí por el sector donde delimita el polígono. Todo eso va llegando a través de nuestro WhatsApp Olímpica 321-514-1053. Ya saben, 321-514-1053. Ese es el WhatsApp de la movilidad de Villavicencio. Todo eso donde ustedes nos lo van contando en este de regreso a casa en Olímpica.

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1: Oiga, una gallina fue a un concurso de huevos. Oiga, y puso un huevo que pesaba 2 kilos, pero grande el huevo, impresionantemente grande. Y le dicen al gallo: mano gallo, ¿y usted qué piensa hacer? Y dice el gallo: por lo pronto quitarle la compinchería con el avestruz.
0: Estamos en De Regreso a Casa, suena Olímpica 105.3, él es el Junífero.
1: Hablando dos amigos, ahí le dice el uno al otro: uy, no, definitivamente yo estoy loco por mi novia. Dijo: ¿verdad? ¿Y se piensa casar con ella? Y yo: no, le dije que estoy loco por mi novia, no que estoy bobo por mi novia.
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1: Sus reportes se van llegando a través de nuestro WhatsApp Olímpica 321-514-1053. Ese es el WhatsApp informativo para que ustedes reporten todo lo que esté ocurriendo en Villavicencio, en los diferentes sectores, calles, avenidas, circunvalares, glorietas, donde se esté presentando la novedad de vial, el trancón, el accidente, todo eso a través de nuestro WhatsApp Olímpica 321-514-1053. Todo lo que va ocurriendo en nuestra ciudad en este De Regreso a Casa.
2: Olímpica de Lara del Centro bajando con la de bomberos, incluyendo la de Puerto López. Volteando aquí por la Único, llegando al barrio Las Acacias, abajito del Éxito 55.
1: Todo ok, 55 es la novedad de que nos se van reportando a través del WhatsApp Olímpica 321-514-1053. Por aquí también nos están enviando trancones, video, que es lo que nos informan a esta hora a través de Olímpica.
3: Miren acá el tremendo trancón que hay desde atrás del semáforo de la báscula. Por culpa de los huecos que hicieron para los semáforos. Estoy entrando en el verdad, los huecos están muy hondos. Es la vez que le pide al alcalde que por favor arregle eso. Porque no, está un caos.
1: Eso es el sector que dirige hacia el centro. Es la novedad de a esta hora a través de Olímpica, donde se está presentando trancones. Por aquí también nos hablan sobre eso. ¿Qué es lo que está ocurriendo?
4: Desde el Palacio de Justicia hacia el centro, eso está imposible andar. 00.
1: 00. Es lo que ustedes nos van contando a través del WhatsApp Olímpica en este De Regreso a Casa. Ustedes nos van diciendo y nos van avisando de dónde está el trancón, dónde está el accidente. Aquí estamos a través de Olímpica en De Regreso a Casa para que ustedes sigan conectados con nosotros. 321-514-1053 nos van informando todo lo que vaya pasando, trancones, accidentalidad, de todas las novedades viales en este De Regreso a Casa en Olímpica.
5: El trancón, la

0: 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Sí, señores, Junífero, a esta hora con Olímpica en De Regreso a Casa.
1: Abrieron el armario y encontraron un esqueleto. Y dijo la abuelita: ¡Ay, se acuerdan de Arturito! Hace como 40 años jugamos al escondite y ganó él.
0: Sí, señores, De Regreso a Casa con el humor de Junífero a esta hora.
1: Hablando dos amigos y le dice el uno al otro: es que estoy muy triste. Dijo: ¿verdad? ¿Y eso por qué? Le desprecié un beso a mi esposa. Dijo: no, no se preocupe, que yo también hice lo mismo la semana pasada. Dijo: ¿con su esposa? Dijo: no, con la suya también.
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1: Ya son las 6:48 en Olímpica, 6:48.
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